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0: Hola, ¿qué tal, mis amigos? Hola, ¿qué tal? Bienvenidos. Bienvenidos a este programa Zoom para recordar. ¿Qué tal? Buenas tardes, nuevamente reiteradas las buenas tardes. Bienvenidos a todos y cada uno de ustedes a este programa hecho con mucho amor para cada uno de ustedes. Recuerden que el programa ustedes lo van conformando después de que ustedes solicitan su tema musical romántico. Eso sí, por ahí le decimos a las personas, tiene que ser romántico, ¿sale? Si nos solicitan de otro género, ya sea, puede ser mariachi, rancheras, pero esas no, tienen que ser baladas. Mejor si son de los años 80, o de los 90, ¿sale? Muy bien, te saluda, una vez más, tu amigo Giovanni Ruiz, para llevarte la programación de Son para Recordar, de 6 de la tarde a 7 de la noche. Una hora estamos para servirte. Y pues ahí complacimos a la amiga que nos solicitó el tema de Roberto Carlos, La Montaña. Vale, muchas gracias. Y te voy a recordar, así como el programa, ¿no? Para recordar. Los números telefónicos, que es 966-688-2171. Para llamada telefónica y para WhatsApp es el 966-123-0662. Aquí estamos. La pregunta del día de hoy es, ¿cuándo fue tu primer beso? O sea, es una pregunta, a lo mejor en ese momento que lo escuchaste te causó risa, ¿no? ¿Te acordaste? ¿Verdad que sí? Ok, entonces esa es la pregunta, ¿cuándo fue tu primer beso? A ver, tenemos llamada telefónica que nos dice. Sí, bueno, buenas tardes, La Poderosa.
1: Buenas tardes.
0: Sí, buenas tardes. ¿Será que le puede bajar un poquito ahí a su radio, un poquito, para que se escuche bien la llamada? A ver. Sí, bueno.
1: Permítame.
0: O mire, o bájale un poquito y vuelva a marcar nuevamente para que a lo mejor es por eso.
1: A ver, ahí
0: lo escucho.
1: A ver si me puede poner, ¿sí? primeramente la canción de José José.
0: José José, ¿qué tema, mi amigo?
1: El triste.
0: Ok. Perfecto, con mucho gusto. Sí. Vamos a complacerte y el tema de El Triste. Y creo que es también, ya lo tenemos ahí preparado. No sé si por ahí, amiga Patricia, saludos especiales, amiga Patti, ahí en el mercado. Ok, mi amigo, con mucho gusto te vamos a complacer. ¿Dónde nos escuchas?
1: De aquí, del Barrio Nuevo, Tonalá.
0: ¿Barrio Nuevo?
1: Centro, sí.
0: Centro, ok, perfecto. Con gusto. ¿Con quién tenemos el gusto?
1: Con el señor Daniel.
0: Okay, perfecto. Bueno, muchas gracias, mi estimado. Ahí con gusto te vamos a complacer con tu rolita de José José, ¿vale?
1: Gracias.
0: Gracias a ti, al contrario, gracias por escucharnos. Okay, perfecto. Por acá nos dicen, solicito ayer. Ah, no, lo que pasa es que ayer ya no nos dio tiempo, amiga Patti, espero y no esté enojada, El tema de Chayanne, porque te amo, de hecho es el tema que ya tenemos preparado en este momento. Sale, por ahí lo vamos a escuchar, amiga Patti. Bueno, ¿qué les parece si vamos a escuchar el tema de Chayanne, el tema se dice... A ver, buenas tardes, Giovanni, ¿sí me puedes poner la canción Para que no me olvides con Lorenzo Santa María? Saludos, amigo, te escucho en la 15 de mayo en Zaragoza. Amigo Francisco, gracias por escucharnos. Ahí, le mandamos un saludo especial, brother. Gracias por escucharnos. Vamos a escuchar a continuación el tema de Chayanne y esto se llama... El tema se llama Yo te amo, 611.

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0: Estamos de regreso ya a las 6:19, 6:19. Gracias por escuchar este tu programa Son para Recordar. Y bueno, por acá tenemos algunos mensajes. Vamos a escuchar un mensaje de texto que tenemos, a ver qué nos dice por acá, y dice de esta manera.
1: Hola, hola, muy buenas tardes ahí en la radio. Dios los bendice a toda la plebe. Gracias. De la radio, a todos los locutores y locutoras, ¿sale? Y antemano, un día antes de San Juan, saludo para mi hermano Darinel de la Rosa Salazar. Mañana es su cumpleaños ahí en la comunidad de Congreso. Que Dios me lo bendiga a él siempre y a toda la plebe de que cumplen años. Sí, mañana en San Juan. Y aquí estamos, aquí todavía con una familia en la ranchería, aquí en La Ceiba, bajito de la Cerdán, camino que va al Congreso. Okay. Con la plebe, ¿sale? Aquí saludando también con Cabita Loca. Hoy siempre en la sintonía Jairo de la Rosa, el Rorro. Melodía, y como es él, José Luis Perales.
0: Ok, perfecto. Ahí escuchamos pues este mensaje por parte ahí de El Rorro, dice ahí en la ranchería El Congreso, nos están escuchando. Y pues bueno, gracias por escuchar y pues ahí pues mis más felicitaciones ahí al cumpleañero que mañana va a estar, ¿no? De manteles largos, muchas felicidades. Que la pase muy bien, de verdad, le deseamos lo mejor de lo mejor. Gracias, amigo Jairo, gracias por escuchar La Poderosa Bien Arriba. Muy bien, ¿qué les parece si continuamos con nuestro programa ya para avanzar y poder complaciéndoles con más música? Vamos a escuchar a continuación este tema que se llama El Triste José José, 621.

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1: Bien, ya 6:25 PM. Para que no me olvides, Lorenzo Santamaría.

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0: Son las 6:30.
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3: La Copa del Mundo 2026 no solo está dejando goles y emociones dentro de la cancha, también está marcando momentos históricos fuera de ella. La árbitra mexicana Kate Excel García se convertirá en la primera mujer de México en dirigir un partido de una Copa Mundial Masculina de la FIFA. Con una destacada trayectoria en la Liga MX, torneos internacionales y competencias de la FIFA, Kate Excel ha demostrado que el talento, la preparación y la disciplina no tienen género. Su nombramiento representa un logro personal, pero también un avance para el arbitraje mexicano y para todas las niñas y jóvenes que sueñan con formar parte del fútbol profesional. En un mundial que ya está escribiendo nuevas historias, el nombre de Katia Excel García quedará grabado como símbolo de esfuerzo, perseverancia y apertura de caminos para las futuras generaciones. Porque en el fútbol, hacer historia no siempre significa marcar goles, a veces significa abrir puertas para quienes vienen detrás.
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4: Ok, mis amigos y amigas, estamos de vuelta en tu programa Son para Recordar. En estos momentos ya tenemos las 6 de la tarde con 3:33 minutos. Y saludamos a los amigos allá en Plazuelas de San Francisco. Hasta allá se van los saludos especiales escuchando La Poderosa 100.7 FM. Estamos bien arriba. Muy bien, continuamos con la programación. Y tenemos un mensaje por acá y nos dice lo siguiente de esta manera. Dice, hola, quiero mandar felicitaciones a mi prima favorita Victoria desde la ranchería Noyola. Dice, saludos desde la ranchería La Calzada. Ok, perfecto. Ahí van los saludos cordiales y las felicitaciones. Bueno, felicitaciones, pero quiero pensar que es su cumpleaños, ¿verdad? Espero no estar mal. Y pues muchas felicidades, que la pase muy bien, hay que apapacharla, hay que pues expresarle, ¿no?, que cumpla muchos años más, que Dios la siga bendiciendo con muchos, pero muchos años más de vida. Y claro, cómo no, no pueden faltar los saludos hasta la ranchería Noyola, y desde luego ahí mismo, en la ranchería La Calzada, que por cierto, por ahí están cerca también los lugares, las rancherías, lo que es La Laguna, El Naranjo, El Arenal. Sí, ¿no? Y también Villahermosa, El Verano, San Luqueño, también saludos cordiales. Pues bueno, vamos a avanzar. Por acá nos dice... dice, hola, ¿qué tal, amigo Giovanni? Dice, ¿cómo estás? Pues muy bien, gracias a Dios. Dice... ¿me puedes poner una canción de Los Temerarios, la que guste usted? Oh, órale, con mucho gusto, vamos a complacer, vamos a ver qué canción vamos a buscar y espero y sea de su total agrado. Y bueno, algo, una pregunta, a ver, me gustaría también escucharlo a ustedes. La pregunta es, ¿para ti es muy importante los detalles? ¿Crees que para ti es importante ser detallista? Y créanme que dicen que ser detallista no se limita a dar regalos materiales. Se trata de tener actos de servicio, recordar gustos específicos, dedicar tiempo a esa persona, tiempo de calidad para hacer sentir especial a la otra persona. Bien, mis amigos, soy tu amigo Giovanni Ruiz. Te recuerdo la línea telefónica, línea directa 966-688-2171 y 966-123-0662. Vamos a continuar con nuestra programación y vamos a escuchar esta melodía que dice de la siguiente manera. ¿Y cómo es él? José Luis Perales, 637.

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1: Buena música romántica. 6:41. Estás escuchando Los Temerarios. ¿Cómo te recuerdo?

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3: Ok, ya tenemos las 6 de la tarde con 48 minutos. Estamos de regreso ya casi en la parte final de tu programa Son para Recordar. No sin antes también agradecer a cada uno de ustedes porque siempre están al pendiente de la programación, de cada una de la programación de La Poderosa desde muy temprano. Muchas gracias. Por acá nos escriben y nos dicen de la siguiente manera: hola, buenas tardes. Muy buenas tardes, ¿qué tal? Porfa, manda saludos a la niña Sandra Victoria de parte de su mami, que la ama mucho. Te escuchamos en la ranchería Villahermosa. Compláceme con una canción de Carlos Rivera titulada Te Esperaba. Ok, muy bien, este tema pues es dedicada a un bebé, ¿no? Y bueno, ahí saludamos a la niña Sandra Victoria. Saludos cordiales y pues gracias ahí en la ranchería Villahermosa. Por acá nos dice: hola, buenas tardes, amigazo de La Poderosa. Saludos, dice, una rola de Los Caminantes. ¿Por qué? Por una que tuve por locura. Ah, dice, la dejé ahorita, tengo otra. Estamos distanciados, aunque estamos viviendo en la misma casa. ¿Cómo está eso? Creo que estoy pagando. No digas eso,
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3: Déjame decirte que a veces por algo pasan las cosas. Claro, no somos perfectos, ¿no? También tenemos a veces, tenemos consecuencias, pero déjame decirte que no todo es color de rosa, Hay altas y bajas, así que no te preocupes, ¿sale? Bien, vamos a avanzar así de rápido porque ya nos restan 10 minutos para que finalicemos tu programa Son para Recordar. Y vamos a escuchar a continuación esta canción que nos acaban de pedir en la ranchería Villahermosa. Y esto se llama Te Esperaba. Está a cargo de Carlos Rivera. 6:50.

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2: Que mis amigos, 6:54 PM. Los caminantes. El tema Los dos nos amamos.

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1: Bien, mis amigos, hemos llegado a la parte final de tu programa Son para Recordar, siendo ya 6:57 PM. Yo me despido, gracias, que la pasen bien, que tengan un estupendo y maravilloso día. Bueno, ya lo que resta de este hermoso día, martes 23 de junio. No me queda más que agradecerles y gracias de verdad, e invitarlos a que sigan escuchando La Poderosa 100.7 FM. A continuación vienen Las Ráfagas con Armando Canizales. Gracias, los dejo en buena programación. No le cambie, siga con nosotros.
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1: Son las 7
16: en punto.
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el comandante de las viejas, el más sabroso de todos, y anda buscando una gallinita solterita.

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1: Y hola, ¿qué tal? Muy buenas noches, gente del 100.7 FM. ¿Cómo andamos con esa actitud bien arriba? Y estamos listos para iniciar con esas ráfagas con el Pinky Flower totalmente. ¿Y cómo es? A ver, totalmente.
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1: Totalmente en vivo para todos ustedes, señoras y señores, en esa noche de martes, 23 de junio de 2026. Líneas telefónicas ya disponibles en esos momentos, 966-688-2171. Para llamadas telefónicas y para WhatsApp, 966-123-0662. Va más despacio, 966-123-0662. Dime con qué canción quieres bailar, con qué ráfaga quieres bailar en esta hora de la noche. Ya despedimos por ahí al compañero Giovanni Ruiz en son para recordar. Y a partir de esos momentos, hasta las 20 horas 8 de la noche, estoy contigo a través de esta frecuencia. Ya te la sabes, la frecuencia más poderosa del cuadrante, la poderosa del 100.7 FM. Así que tú me vas a decir, por medio de un audio, por medio de un mensaje de texto, con cuál nos vamos regresando de el corte comercial. Por ahí dice saludos por ahí para nuestra amiga Sarita, también saludos para nuestra amiga Doña Araceli, también que está escuchando en esos momentos, hasta allá en el hermano Cerdán, segunda sección. A todos los amigos de Luna Azul, les mandamos un saludo, ahí bendiciones, claro que sí, para toda la familia. Díganme algún artista que le guste mucho para bailar, y nosotros le mandamos una ráfaga súper poderosa. Por cierto, saludos a nuestra amiga Sarita, que esta semana fue su cumpleaños y no nos invitó al pastel. Saludos para la amiga Sarita, que estuvo celebrando su cumpleaños ahí, estuvo de manteles largos y no nos invitó a la fiesta, la pachanga, al mero mole, dicen. Así que nos comente nuestra amiga Sarita con qué canción quiere bailar, con qué artista. Y nosotros le vamos a mandar una ráfaga totalmente cargada de mucho poder. Son las 7:16. No le cambies, vamos a la pausa y regresamos con más.
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1: Y escuchando en esos momentos hasta la hermano Cerdán, segunda sección. Va la ráfaga de Alfredo el Pulpo totalmente
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1: Son las 7:18.
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0: Oigan, ustedes ya se cansaron de bailar con Alfredo el Pulpo de los teclados. Son las 7:31. Tenemos que ir a una pausa, pero rápidamente regresamos con más música. Recuerda que estás en sintonía de la emisora con más power del cuadrante. Claro que sí, la poderosa del 100.7 FM, como siempre, bien arriba.
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12: Es martes 23 de junio y este es el corte informativo. En el municipio de Tonalá reportan mucha maleza al interior del Panteón La Eternidad. Te piden limpieza y que las autoridades tomen cartas en el asunto. En el municipio de Arriaga, Día Naranja se acerca con servicios fortaleciendo a las familias de las pesquerías La Gloria. En el marco de la conmemoración del Día Naranja, el honorable ayuntamiento de Arriaga, a través de la jornada integral Hogar Seguro Familia Fuerte, lleva servicios y acciones de atención a la comunidad de la pesquería La Gloria este próximo 24 de junio en un horario de 10 de la mañana hasta la 1 de la tarde. Durante esa jornada se instalarán módulos de prevención del delito, asesoría jurídica, centro libre para atención integral de las mujeres, policía comunitario, instituto de la mujer. Asimismo, se brindarán servicios gratuitos de odontología, consultas médicas, medicamentos y corte de cabello, con el propósito de promover el bienestar y fortalecer la convivencia familiar y comunitaria. Asimismo, en el municipio de Arriaga, el honorable ayuntamiento celebra a papá con esta rifa de una bonita motocicleta. Y es que el honorable ayuntamiento de Arriaga, que preside el licenciado Alejandro Patrinos Fernández, invita a la ciudadanía a participar en esta gran rifa del Día del Padre, en la que podrás ganar una motocicleta. La rifa se llevará a cabo el próximo 25 de junio, mientras que la fecha límite para registrarse es el día de hoy, miércoles. Participa y festejemos juntos a los padres arriaguenses con grandes de sorpresas. De igual forma, el honorable ayuntamiento de Arriaga, que preside el licenciado Alejandro Patrinos Fernández, a través de la Dirección de Derechos Humanos Municipales, llevó a cabo una conferencia sobre la prevención de la tortura dirigida a elementos de Batallón de Infantería de la Secretaría de Defensa Nacional, actividad realizada en la comunidad de Chiapas Nuevo. El sistema de alerta temprana prevalecerá evento de mar de fondo con oleaje de 1.8 a 2.4 metros de altura, equivalente a 6 a 8 pies, un periodo de 18 a 20 segundos y corrientes de retorno desde la costa de Chiapas hasta la costa de Sinaloa, incluyendo la entrada de Golfo de California e Islas Marías, la región occidental de la península de Baja California. Mantente atento a las actualizaciones con información de Protección Civil Chiapas. Asimismo, con este sistema de alerta temprana. Este fue el corte informativo, reportó para GRC Noticias Chiapas, Armando Canizales.
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0: Claro que sí, estamos de regreso y en esta noche yo quiero saber qué quieren escuchar todos ustedes. Ya tenemos propuesta de ráfaga y efectivamente, señoras y señores, tenemos enfrentamiento de ráfaga. De este lado nos dicen, por favor, quiero escuchar a ver si a Tonalá le gusta esto. Ok, vamos a ver si puede haber este enfrentamiento de ráfaga con Chuy Lizárraga en la opción número uno.
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0: ¿Qué dices, Pinky? ¿Qué dice la gente? 966-688-2171, 966-123-0662, por medio de un WhatsApp. Tú me vas a decir, mándame un mensaje de voz o mensaje de texto donde me digas, Armando, Pinky, queremos escuchar a Chuy Lizárraga. Ahora bien, te presento la opción número 2. Y es que la opción número 2 corre a cargo de nada más y nada menos que... Conjunto Primavera, así es, la opción número 2, Conjunto Primavera, vota estos momentos por tu favorito, dime quién tiene más power, Conjunto Primavera o Chuy Lizárraga, líneas telefónicas, ya te la sabes, 966-688-2171, llamadas telefónicas para WhatsApp es el 966-123-0662. Y mientras tú votas, yo te recuerdo que aquí tu voto tiene poder y te recuerdo también que nos puedes escuchar a través de www.gruporadiocomunicacion.com en nuestra aplicación GRC Radio y también nos puedes escuchar por medio de tu dispositivo Amazon Alexa. Dile, Alexa, reproduce La Poderosa de Tonalá, así sin tanto rodeo, sin tantos comandos raros, así de fácil nos puedes escuchar. Alexa, reproduce La Poderosa de Tonalá para que estés en la sintonía con más power del cuadrante y por supuesto estés bien arriba con La Poderosa en el 100.7 FM. Tenemos ya el primer voto, dice algo de Chuy Lizárraga. Ok, saludos a los amigos allá de la Colonia del Valle. Dinos en esta noche, ¿quieres escuchar a Chuy Lizárraga o quieres escuchar a Conjunto Primavera? Vota en estos momentos, 966-123-0662. Saludos a toda la banda que nos ha sintonizado también allá en el municipio de Arriaga, Tuxtla Gutiérrez, también a través de la aplicación. Muchas, pero muchas gracias, dice nuestro amigo Rey David Zavala. Pinky, por favor, mándala de Chuy Lizárraga. Saludos al 059 en esta noche. Ya llevamos 2 votos para Chuy Lizárraga. Conjunto Primavera la está pasando un poco mal, ¿verdad? No está teniendo el apoyo que Conjunto Primavera deseara en estos momentos. Chuy Lizárraga se está llevando 2 votos a 0 en estos momentos. Va ganando, así que tú dime qué quieres escuchar. ¿Voto más? ¿Cerramos ya con Chuy Lizárraga? O si esto se pone interesante también, le pueden dar la vuelta al marcador con Conjunto Primavera, arrasando con todo. Eso se puede si usted manda su audio o marca en estos momentos y me dice, Armando, Pinky, yo quiero escuchar a Chuy Lizárraga o quiero escuchar a Conjunto Primavera. Con mucho gusto le vamos a hacer caso en esta noche. 966-688-2171. WhatsApp 966-123-0662. Pinky Flower, ¿tú quién crees que vaya a ganar? Nada más no vayas a tirar los tamales otra vez. 7:41 de la noche en este martes 23 de junio. Y yo creo que ya tenemos un voto. Buenas noches.
2: Conjunto Primavera, por ahí, Armando, gracias.
0: Conjunto Primavera, saludos al amigo del 174, nuestro amigo Eduardo.
3: Armando con Chuy Lizárraga.
0: Chuy Lizárraga. Ok, saludamos en esta noche también a nuestra amiga María. Y bueno, 3-1 queda el marcador. Eso quiere decir que 3 votos los lleva Chuy Lizárraga y lo convierte en el ganador de esta ráfaga de la noche.

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3: La temperatura, 28 grados.
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6: Ya a las 7:50 p.m, señores y señores, hemos llegado a la parte final de La Ráfaga por el día de hoy. 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
6: Pero no se me preocupen, porque ya viene mi compañero Carlos Roberto para llevarte lo mejor de noche de adrenalina, lo mejor del pop rock en español, canciones en inglés. Y ya te la sabes, las mejores canciones de la noche también para disfrutar. Y por ahí nos solicitaban algo de Maná. Con mucho gusto, ya viene mi compañero Carlos Roberto y les llevará lo mejor de la música de Maná. Así que saludos por ahí en esta noche. Ahí nuestro amigo Jae, también nuestro amigo Manuel Trinidad, nuestro amigo Elio, dice que ya casi sale del trabajo, así que muchas gracias también a aquellos que ya van saliendo del trabajo. Pinky Flower, ya te vas a casita a descansar, y esto que nada más vino a trabajar una hora. Nuevamente, pues el Pinky Flower trabaja una hora nada más, de lunes a viernes de 7 a 8 de la noche, y los días sábados trabaja 2 horas, para que vean que sí trabaja los sábados también, de 9 a 11 de la mañana. No se puedan perder también las ráfagas del fin de semana, porque todos los sábados suenan La Ráfaga. Nos vamos a despedir con algo que nos solicitaron nuestros amigos allá de la avenida Ferrocarril en el barrio Nicatán, que quieren seguir bailando, pero ahora con algo de Chicoche y la Crisis. 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
6: Son las 7:52.

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0: mañana. 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
1: 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La temperatura, 28 grados. 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
1: Y estamos de vuelta, ya siendo las 8 de la noche con 23 minutos. Por acá de este lado, ¿qué nos dice? Hola, amigo Carlos, muy buenas noches. Porfa, compláceme con una de Diego Boneta que se llama Responde. Claro que sí, con mucho gusto. Saludando a nuestro buen amigo Iván. Gracias por estar con nosotros ahí en la frecuencia del 100.7. Desde muy temprano, nuestro buen amigo Iván está al pendiente de toda la programación, ¿eh? Por ahí saludando también a nuestro buen amigo Chava Gómez. Muy buenas noches, mi estimado Chava. Buenas tardes por ahí en Hermosillo. Por ahí ya tiene su petición también. Con mucho gusto, en un momento vamos a complacerle al elegante Chava Gómez. Ándele, por ahí nos platica. Miren nada más, llegaron hasta los 45 grados centígrados ahí en Hermosillo, ¿eh? Sí, sí, están en temporada de calor, literal. Pues nosotros en esta nochecita, algo calurosa, por cierto. Estuvo nublado gran parte del día, pero pues las altas temperaturas no nos abandonaron. En estos momentos a 28 grados nos encontramos y con un cielo bastante nublado, pero únicamente presentamos un 10% de probabilidad de lluvia.

0: Y bueno, ya son las 8:25. Vamos a irnos complaciendo por ahí con esto que nos solicita nuestro buen amigo Iván. Diego Boneta interpretándonos Responde.
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0: Son las 8
1: con 30 minutos.
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2: El Mundial 2026 ya nos ha regalado emociones de principio a fin. En apenas unos días hemos visto goleadas, empates inesperados, grandes actuaciones individuales y estadios completamente llenos en México, Estados Unidos y Canadá. Varias selecciones favoritas ya comenzaron a confirmar su candidatura al título, mientras que otras han sorprendido con resultados que mantienen muy cerrados los grupos. México se convirtió en uno de los primeros equipos en asegurar su clasificación, pero la competencia sigue al rojo vivo y cada jornada deja nuevos protagonistas. La pasión mundialista se vive dentro y fuera de las canchas, con millones de aficionados siguiendo cada partido y disfrutando de una Copa del Mundo que promete muchas más emociones rumbo a la fase de eliminación directa.
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1: Ahí complaciendo a nuestro buen amigo Chava Gómez, hasta Hermosillo, Sonora. Ahí saludando también a nuestro buen amigo Oliver, que ya se comunicó con nosotros. Por ahí precisamente haciéndonos el comentario de las altas temperaturas, de ya es tardecita, ya es noches para que esté más fresco y aún así se alcanzan a sentir las temperaturas bastante altas, ¿eh? Y la lluvia ya nos abandonó. Ya no quiso llover. Saludamos ahí a nuestro buen amigo Rubén López. Muy buenas noches. Oigan, por ahí traemos algo de Venga Boys. Un tema que no lo habían solicitado ya hace ratito, ¿eh? Esto que se titula We Like to Party. Así es que vamos a deleitarnos por ahí a recordar cuando andábamos por ahí de muchachones en la disco bailando, sacando los pasos prohibidos. Porque considero que a muchos sí les tocó, nos tocó la época de andar en las famosas discos, las veladas, las tardeadas. Así es que vámonos con este tema y regresamos. Las 8:42.

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1: Ahí escuchamos Hotel California. Por ahí vamos también a escuchar el tema que nos solicitaba nuestro buen amigo Oliver desde la Colonia Evolución. Quería algo de Hombres G. Con mucho gusto vamos complaciendo, señores, porque ya se nos fue la primera hora de Noches de Adrenalina. Es que les digo, cuando uno se le está pasando bien es cuando más rápido se nos va el tiempo. Así es que vámonos con complacencia. Esto es Si No Te Tengo A Ti con Hombres G. Ya a las 8:55, esto es Noches de Adrenalina.
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1: Son las 9
3: en punto.
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0: Y precisamente hace, bueno, pues por la tarde me apareció y no lo había escuchado. Es un cover. Ahorita están de moda los covers. Este tema que originalmente lo sacó Grupo Límite, esta agrupación Límite. Y yo no lo había escuchado y la verdad se escucha muy bien también este tema musical en esta versión. Así es que yo dije, se los tengo que compartir a los amigos de Noches de Adrenalina. Y antes de irnos con el tema, por ahí saludando a nuestra amiga Adriana, buenas noches, al buen amigo Albert. Muy buenas noches. Bueno, siendo las 9:08, vamos a escuchar este tema que les comento titulado Y te aprovechas.
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1: Estamos de vuelta ya en la segunda hora de Noches de Adrenalina. Muchas gracias por continuar con nosotros. Ahí mandando saluditos a nuestra amiga Vane hasta Tultepec, Estado de México. Oigan, y les traigo un tema

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1: Ahí está ese tema. Coméntenos qué les pareció. ¿Cómo lo escucharon? ¿Les pareció esa versión? ¿No les pareció? ¿O algún otro cover que hayan ustedes escuchado? Por ahí hay otro cover también en rock que me gustó mucho, porque es en, bueno, originalmente a mí me gusta, o la he escuchado más con Miguel Aceves Mejía, en pues versión ranchera, obviamente, ¿verdad? Es el tema de La Malagueña. También, a mi parecer, se escucha muy bien, ¿eh?

Hay también otro de los grandes covers que nos han solicitado y de igual manera me gustó bastante. Es un tema a cargo de, originalmente cantado por Juan Gabriel, el tema de Pero Qué Necesidad, ahí con los Caligaris y con Inspector. También se escucha bastante bien ese tema musical, Por ahí ahorita más adelantito vamos a estar complaciendo, escuchándolo.

Mientras tanto, pues es hora de irnos a otro corte rapidísimo y volvemos con mucho más. En este maravilloso martes 23 de junio. En Noches de Adrenalina, por supuesto, a través de la mejor frecuencia, el 100.7 FM.

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1: Ya regresamos, por ahí escuchamos algo de Rata Blanca, Mujer Amante. Ya son las 9:23 y de este lado, ¿qué nos dicen? Hola, amigo Carlos Roberto, bonita noche. Oye, ¿será que me puedes complacer con el tema Como Yo Te Amo con Gloria Trevi? Claro que sí, hoy estamos complaciendo con los covers. Es que sí, hay varios temas musicales por ahí que pues los han estado renovando, los han estado metiendo en nuevos géneros musicales y no se escuchan nada mal, la verdad.

0: Así es que vamos a irnos entonces con música y regresamos rapidísimo con más en Noches de Adrenalina. Escuchemos Los Caligaris con Inspector, esto que se titula Pero qué necesidad.
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1: Son las 9:32.
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7: En cada Copa del Mundo siempre aparece un personaje inesperado que conquista la afición. Y en este Mundial 2026, ese lugar lo ocupa Merlín, un simpático pato que se ha convertido en una sensación entre los seguidores del fútbol. Su presencia en los alrededores de los estadios ha llamado la atención de miles de personas. Entre selfies, videos y muestras de cariño, Merlín se ha ganado el corazón de aficionados de diferentes países, quienes ya lo consideran parte del ambiente mundialista. Las imágenes del pato recorren las redes sociales y muchos lo buscan con la esperanza de encontrarse con él antes de entrar a un partido. Sin proponérselo, Merlín se ha transformado en uno de los símbolos más curiosos y queridos de esta Copa del Mundo, porque el Mundial también se vive con momentos inesperados, y este simpático pato ya escribió su propia historia fuera de la cancha.
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1: Ya estamos de vuelta, siendo ya las 9 de la noche con 39 minutos. Solamente 21 minutitos nos están separando de las 10 de la noche, las 22 horas. Y vamos a mandar ahí saluditos a nuestra amiga Karen Casillas hasta Ciudad Juárez. Buenas noches, gracias por estar con nosotros. Como todas las noches. Oigan, yo creo que ocupo un llano tose, como que a pesar de que no ha llovido, algo anda por ahí en la garganta. Bueno, y pues vamos a escuchar algo de su repertorio de nuestra amiga Karen, ¿eh? Ya nos dejó buenos temas musicales. Así es que sin más ni menos, vamos a escuchar este tema titulado El Triste, las 9:40.
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1: Y bien, amigos, ya regresamos, pero únicamente para despedirnos. Ya se nos terminaron las dos horas llenas de adrenalina. Esperamos y hayan pasado un rato bastante agradable, que hayan disfrutado de los temas musicales solicitados en esta bonita noche de martes. Bonita y calurosa noche. Deseándoles que se la pasen de lo mejor.

0: Yo ya me voy y me despido con un último tema musical a cargo del Tri, eso titulado Triste Canción. Pero no sin antes recordarles que tenemos una cita el día de mañana en punto de las 5 de la mañana en Amanecer Ranchero. Así es que vayan preparando por ahí qué tema musical van a escoger para mañana en Amanecer Ranchero muy temprano. ¿Con qué tema nos vamos a deleitar un rico café? Mi nombre es Carlos Roberto, que descansen, ya se vienen también las serenatas poderosas. No tengo más que decirles que chao, bye.
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1: Son las 10 en punto.
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1: Son las 10:30.
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2: Cuando muchos pensaban que este mundial sería una despedida tranquila, Lionel Messi ha demostrado que todavía tiene páginas por escribir en la historia del fútbol. A sus casi 39 años, el capitán argentino ha sido la gran figura de la albiceleste en la Copa del Mundo 2026. En sus dos primeros partidos anotó 5 goles, un triplete frente a Argelia y un doblete ante Austria. Gracias a esas actuaciones, Argentina aseguró su clasificación a la siguiente ronda con un partido por disputar. Pero eso no es todo. Con sus 2 goles ante Austria, Messi se convirtió en el máximo goleador en la historia de los mundiales, alcanzando 18 anotaciones y superando las marcas que durante años pertenecieron a Miroslav Klose y Marta. Además, suma 6 partidos mundialistas consecutivos marcando gol. Una muestra de la vigencia de un futbolista que sigue siendo el centro de gravedad de Argentina 20 años después de su debut en Alemania 2006. Lejos de una gira de despedida, Lionel Messi está demostrando que las leyendas nunca dejan de hacer historia.
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4: Hoy.
5: Revista del Consumidor. Radio. Polvo, lluvia, tráfico. Nuestro coche aguanta de todo, pero mantenerlo limpio no tiene por qué ser un lujo. Hoy te enseñamos cómo preparar un shampoo para lavar el auto. Anota la receta y dale a tu auto el brillo que se merece.
6: Y en otros temas, la fiebre mundialista está aquí. Pero ojo, haz que ruede el balón y no tus gastos.
5: Si quieres saber cómo evitar que la pasión mundialista te deje fuera del juego, quédate en la Revista del Consumidor Radio.
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5: En la actualidad, crear nuestras propias tecnologías domésticas es la opción ideal para elaborar productos básicos con ingredientes de calidad y muy accesibles.
6: Lo mejor, no tenemos que buscar por horas lo que necesitamos, ya que lo encontramos en tiendas de materias primas y droguerías. Por eso vamos a preparar nuestro propio shampoo para lavar el auto. ¡Manos a la obra!
5: Recuerda que cada receta está aprobada por el Laboratorio Nacional de Protección al Consumidor. Los ingredientes que vamos a utilizar para hacer 750 mililitros son: una taza de agua purificada, una pizca de colorante vegetal azul, una cucharada sopera de cera de carnaúba, dos tazas de lauril éter sulfato de sodio y cuatro cucharadas soperas de polisorbato 20.
6: También vamos a necesitar los siguientes utensilios: una taza medidora, una cacerola con capacidad de 2.5 litros, un embudo, una cuchara sopera y una botella de plástico de 750 mililitros con tapa. Su preparación nos va a tomar nada más y nada menos que 25 minutos. Sin duda, una gran ventaja.
5: Para poder elaborar nuestro champú para auto, comenzamos vertiendo el agua en la cacerola y la calentamos. Una vez caliente, agregamos polisorbato 20 y revolvemos. Cuando el agua esté a punto de hervir, agregamos una cucharada sopera de cera de carnaúba. Agitamos hasta que se incorpore por completo y dejamos hervir durante 3 minutos. Retiramos del fuego, agregamos el lauril éter sulfato de sodio y removemos suavemente. Después incorporamos el colorante y mezclamos hasta que el color sea uniforme.
6: Por último, con ayuda del embudo, envasamos nuestra mezcla en la botella de plástico y colocamos una etiqueta con el nombre del producto, la fecha de elaboración y de caducidad. En este caso, considera que su tiempo de caducidad es de 6 meses. Finalmente, pero no menos importante, hay que guardarlo en un lugar fresco y seco, fuera del alcance de niñas y niños. ¡Y listo! Tenemos nuestro propio shampoo para auto. Para usarlo, Toma en cuenta que para 10 litros de agua se deben disolver aproximadamente 15 mililitros de shampoo. Al final del día, apostar por las tecnologías domésticas no es solo una forma de ahorrar, es tomar el control de lo que consumimos.
5: Si quieres aprender a preparar otras tecnologías como crema de cacahuate, gel para el cabello o jabón líquido corporal, puedes visitar nuestro canal de YouTube, Profeco TV.
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5: La fiebre por la Copa Mundial de Fútbol 2026 ya está aquí y con ella la emoción llega a su punto máximo. Seas aficionado o no, el ambiente festivo invita a participar en celebraciones que, sin planificación, pueden desbordar tu presupuesto.
6: Entre las suscripciones para ver los partidos, la playera oficial o las salidas con amigas y amigos, los gastos se pueden elevar. Por eso, consumir de manera inteligente te permitirá disfrutar la intensidad del torneo sin poner en riesgo tu estabilidad económica.
5: No se trata de no gastar, sino de hacerlo con conciencia. Si vas a comprar productos alusivos con responsabilidad, evita hacer gastos con cargo a tu tarjeta de crédito. Además, para que tus finanzas no reciban una tarjeta roja, considera las siguientes reglas del juego.
6: Establece un presupuesto y define cuánto gastar en artículos y celebraciones sin descuidar tus gastos fijos. Compara precios antes de comprar y elige siempre establecimientos formales.
5: Guarda tus comprobantes, ya que son tu única defensa para cambios, devoluciones o aclaraciones. No olvides que la propina es opcional, ya que es una gratificación voluntaria por el servicio, no un cargo obligatorio.
6: Reflexiona antes de gastar y pregúntate si realmente necesitas el producto o si el lugar donde verás el partido justifica el gasto. Disfruta sin la camiseta oficial. Puedes vivir la emoción del fútbol sin necesidad de gastar de más.
5: Y hablando de camisetas, puedes consultar los costos de los productos oficiales en diferentes establecimientos en el programa ¿Quién es quién en los precios? Pero el precio no es lo único que debes vigilar. En plena fiebre mundialista, las imitaciones y los productos de baja calidad están a la orden del día. Por eso, si vas a comprar algún producto, revisa la calidad de los materiales. Examina las costuras, acabados y resistencia para detectar productos de baja calidad.
6: También verifica el empaque, ya que los artículos originales tienen sellos, hologramas y etiquetas de licenciamiento oficial de las marcas deportivas. Fíjate bien en la nitidez, la calidad de impresión y ortografía de las etiquetas. Las imitaciones suelen tener errores o empaques deficientes.
5: Recuerda comprar en tiendas o distribuidores oficiales. Es la forma más segura de garantizar la autenticidad del producto y hacer valer tu garantía. No te confíes. Aunque la compra sea digital, no debes de bajar la guardia.
6: Para evitar fraudes en tus compras en línea, toma en cuenta las siguientes recomendaciones. Compra en sitios seguros y verifica que la dirección comience con https://. Tenga certificado de seguridad vigente y ofrezca métodos de pago confiables.
5: Comprueba la identidad del proveedor. Asegúrate que el comercio tenga domicilio físico, teléfono, correo electrónico u otros medios de contacto. Consulta la reputación de la tienda y busca opiniones o referencias de otros compradores antes de pagar.
6: Lee los términos y condiciones. Hazlo para evitar sorpresas y conocer las políticas de envío, cambios y devoluciones. Analiza la descripción del producto y revisa materiales, talla, colores y dimensiones. Compara las imágenes con el original y verifica que el número de modelo coincida. Desconfía de las gangas, ya que si el precio está muy por debajo del valor de mercado, es una señal de alerta.
5: Para compras en línea más seguras, consulta el monitoreo de tiendas virtuales ingresando a www.profeco.gob.mx/tiendas virtuales. Ahí te decimos si el comercio es transparente con sus medios de contacto físicos, métodos de envío, precios claros en moneda nacional y políticas de cancelación.
6: Ya para cerrar, Recuerda que la Ley Federal de Protección al Consumidor, en su artículo 12, establece que el proveedor tiene la obligación de entregar factura, recibo o ticket de compra. ¡No te vayas sin él! ¡Es tu respaldo! Recuerda que no necesitas gastar en exceso para disfrutar del Mundial. Vive la emoción del fútbol con un consumo responsable.
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2: Son las 11
3: en punto.
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2: La Copa del Mundo 2026 no solo está dejando goles y emociones dentro de la cancha, también está marcando momentos históricos fuera de ella. La árbitra mexicana Kate Excel García se convertirá en la primera mujer de México en dirigir un partido de una Copa Mundial Masculina de la FIFA. Con una destacada trayectoria en la Liga MX, torneos internacionales y competencias de la FIFA, Kate Excel ha demostrado que el talento, la preparación y la disciplina no tienen género. Su nombramiento representa un logro personal, pero también un avance para el arbitraje mexicano y para todas las niñas y jóvenes que sueñan con formar parte del fútbol profesional. En un mundial que ya está escribiendo nuevas historias, el nombre de Katia Excel García quedará grabado como símbolo de esfuerzo, perseverancia y apertura de caminos para las futuras generaciones. Porque en el fútbol, hacer historia no siempre significa marcar goles. A veces significa abrir puertas para quienes vienen detrás.
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0: Son las 12
1: en punto.
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5: La Copa del Mundo 2026 no solo está dejando goles y emociones dentro de la cancha, también está marcando momentos históricos fuera de ella. La árbitra mexicana Kate Excel García se convertirá en la primera mujer de México en dirigir un partido de una Copa Mundial Masculina de la FIFA. Con una destacada trayectoria en la Liga MX, torneos internacionales y competencias de la FIFA, Kate Excel ha demostrado que el talento, la preparación y la disciplina no tienen género. Su nombramiento representa un logro personal, pero también un avance para el arbitraje mexicano y para todas las niñas y jóvenes que sueñan con formar parte del fútbol profesional. En un mundial que ya está escribiendo nuevas historias, el nombre de Katia Excel García quedará grabado como símbolo de esfuerzo, perseverancia y apertura de caminos para las futuras generaciones. Porque en el fútbol, hacer historia no siempre significa marcar goles. A veces significa abrir puertas para quienes vienen detrás.
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0: Es la 1:02.
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0: Gracias.
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5: El Mundial 2026 ya nos ha regalado emociones de principio a fin. En apenas unos días hemos visto goleadas, empates inesperados, grandes actuaciones individuales y estadios completamente llenos en México, Estados Unidos y Canadá. Varias selecciones favoritas ya comenzaron a confirmar su candidatura al título, mientras que otras han sorprendido con resultados que mantienen muy cerrados los grupos. México se convirtió en uno de los primeros equipos en asegurar su clasificación, pero la competencia sigue al rojo vivo y cada jornada deja nuevos protagonistas. La pasión mundialista se vive dentro y fuera de las canchas, con millones de aficionados siguiendo cada partido y disfrutando de una Copa del Mundo que promete muchas más emociones rumbo a la fase de eliminación directa.
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1: Son las 2 en punto.
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5: En cada Copa del Mundo siempre aparece un personaje inesperado que conquista la afición. Y en este Mundial 2026, ese lugar lo ocupa Merlín, un simpático pato que se ha convertido en una sensación entre los seguidores del fútbol. Su presencia en los alrededores de los estadios ha llamado la atención de miles de personas. Entre selfies, videos y muestras de cariño, Merlín se ha ganado el corazón de aficionados de diferentes países, quienes ya lo consideran parte del ambiente mundialista. Imágenes del pato recorren las redes sociales y muchos lo buscan con la esperanza de encontrarse con él antes de entrar a un partido. Sin proponérselo, Merlín se ha transformado en uno de los símbolos más curiosos y queridos de esta Copa del Mundo, porque el Mundial también se vive con momentos inesperados, y este simpático pato ya escribió su propia historia fuera de la cancha.
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0: Son las 3
1: en punto.
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5: Cuando muchos pensaban que este mundial sería una despedida tranquila, Lionel Messi ha demostrado que todavía tiene páginas por escribir en la historia del fútbol. A sus casi 39 años, el capitán argentino ha sido la gran figura de la albiceleste en la Copa del Mundo 2026. En sus dos primeros partidos anotó 5 goles, un triplete frente a Argelia y un doblete ante Austria. Gracias a esas actuaciones, Argentina aseguró su clasificación a la siguiente ronda con un partido por disputar. Pero eso no es todo. Con sus 2 goles ante Austria, Messi se convirtió en el máximo goleador en la historia de los mundiales, alcanzando 18 anotaciones y superando las marcas que durante años pertenecieron a Miroslav Klose y Marta. Además, suma 6 partidos mundialistas consecutivos marcando gol. Una muestra de la vigencia de un futbolista que sigue siendo el centro de gravedad de Argentina 20 años después de su debut en Alemania 2006. Lejos de una gira de despedida, Lionel Messi está demostrando que las leyendas nunca dejan de hacer historia.
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2: Son las 3:59.
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5: La Copa del Mundo 2026 no solo está dejando goles y emociones dentro de la cancha, también está marcando momentos históricos fuera de ella. La árbitra mexicana Kate Excel García se convertirá en la primera mujer de México en dirigir un partido de una Copa Mundial Masculina de la FIFA. Con una destacada trayectoria en la Liga MX, torneos internacionales y competencias de la FIFA, Kate Excel ha demostrado que el talento, la preparación y la disciplina no tienen género. Su nombramiento representa un logro personal, pero también un avance para el arbitraje mexicano y para todas las niñas y jóvenes que sueñan con formar parte del fútbol profesional. En un mundial que ya está escribiendo nuevas historias, el nombre de Katia Excel García quedará grabado como símbolo de esfuerzo, perseverancia y apertura de caminos para las futuras generaciones. Porque en el fútbol, hacer historia no siempre significa marcar goles. A veces significa abrir puertas para quienes vienen detrás.
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0: Son las 5
1: en punto.
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1: Muy buenos días, ¿cómo amanecimos? Toda esa gente hermosa y maravillosa que desde muy temprano está bien arriba con nosotros a través de la frecuencia del 100.7 FM. Les saluda como todas las mañanas su amigo y servidor Carlos Roberto. En una emisión más de Amanecer Ranchero, ahí saludando a todos los amigos ganaderos, amigos agricultores, los amigos pescadores y, por qué no, también los amigos de la construcción que desde muy temprano ya están más que puestos con la cuchara y la niveleta en mano.

0: Saludando a todas las rancherías y comunidades, a los amigos de Vicente Guerrero, de Noyola, de Huizachal, del Congreso, de la Ramadita, de Ponte Duro, de Boca del Cielo, Cabeza de Toro, de la Gloria, de San Luqueño, donde usted nos esté sintonizando. Muy buenos días, bienvenidos en Amanecer Ranchero.
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0: Y por supuesto, no pueden faltar los saluditos también ahí para los amigos del transporte público, que desde muy temprano, miren, ya andan ahí dándole la trabajación. Muy buenos días, esperando que este ombligo de semana nos vaya, pero súper bien, excelente. Ya es miércoles 24 de junio, ya se nos está despidiendo el mes de junio. ¿Con qué velocidad se están pasando los días?
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0: Oigan, y aperturamos ya las líneas telefónicas para que soliciten su tema, manden su saludo, su felicitación o platíquenos. ¿Con qué bebida calientita están iniciando el día? Están deleitándose un rico vaso de café, una taza de café, una taza de chocolate, o también por acá se consume mucho el champurrado, señores. Así es que díganos, ¿con qué estamos amaneciendo? Quedan las líneas telefónicas totalmente abiertas para que se comuniquen a través del 966-688-2171 y 966-123-0662. Esto es Amanecer Ranchero y aquí iniciamos con algo de Sheila Durcal, El día que me fui.
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1: Son las 5:15.
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0: Ya regresamos. Por ahí nos marcó nuestro buen amigo Don Jorge desde Tijuana, desde Baja California, por ahí solicitándonos un tema el 24 de junio, precisamente.
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0: Y con mucho gusto vamos a complacer por ahí mandándole saluditos a toda la audiencia que nos acompaña en esta mañana. De este lado también déjenme decirles que desde Tijuana, Baja California,

0: Nos solicitan unas mañanitas poderosas. De este lado dicen, buenos días, ¿podrías mandar saludos junto con las mañanitas al señor Juan Antonio Hernández de los Santos, de parte de su hija y sus nietos, desde Tijuana, ya que está cumpliendo un año más de vida? Él nos escucha en la ranchería Las Delicias.
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0: Ahí están las mañanitas poderosas, con mucho gusto, complaciendo, enhorabuena, muchas, pero muchas felicidades ahí para el cumpleañero, el señor Juan Antonio Hernández de los Santos, hasta la ranchería Las Delicias, de parte de su hija y de sus nietos, desde Tijuana, Baja California.

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1: Ahí están las mañanitas poderosas, con mucho gusto. Saludando también a nuestro buen amigo Rubén López. Muy buenos días. Gracias por estarnos acompañando. Desde muy temprano, de este lado nos dice, hola amigo Carlos, muy buenos días, porfa, compláceme con una de Joan Sebastián, que se llama Gracias Señor. Claro que sí, con mucho gusto. Con muchísimo gusto vamos a estar complaciendo con los temas solicitados.
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1: Así es que vámonos con las complacencias. Esto que nos solicitaban desde Tijuana, 24 de junio con Antonio Aguilar. Ya son las 5 de la mañana con 25 minutos.
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1: Son las 5:30.
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5: El Mundial 2026 ya nos ha regalado emociones de principio a fin. En apenas unos días hemos visto goleadas, empates inesperados, grandes actuaciones individuales y estadios completamente llenos en México, Estados Unidos y Canadá. Varias selecciones favoritas ya comenzaron a confirmar su candidatura al título, mientras que otras han sorprendido con resultados que mantienen muy cerrados los grupos. México se convirtió en uno de los primeros equipos en asegurar su clasificación, pero la competencia sigue al rojo vivo y cada jornada deja nuevos protagonistas. La pasión mundialista se vive dentro y fuera de las canchas, con millones de aficionados siguiendo cada partido y disfrutando de una Copa del Mundo que promete muchas más emociones rumbo a la fase de eliminación directa.
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1: Estamos de regreso, por ahí escuchamos eso de Joan Sebastián. Gracias, señor. Siendo ya las 5:38, seremos llamadita telefónica poderosa. Muy buenos días.
2: Buenos días, Robert, ¿cómo estás, hermano?
1: Pues hay un poquito afectadito la garganta, pero nada que no se pueda solucionar.
2: Un poquito de miel, hay de todo en Tonalá.
1: Claro que sí.
2: Yo no me gusta envidiar, pero hay muchas cosas buenas en ese pueblo sagrado y vecino de Tonalá. Ahí compra tu miel, hermano, mielecita. Bueno, no te quiero quitar tu tiempo. Quisiera mandar un saludo. Tú sabes que me gusta mucho la humanidad. Aunque no conozca la humanidad, pero ya cuando interactúan conmigo por medio de la radio, por el micrófono, por el teléfono, y es como si los conociera yo por dentro y por fuera. Pata cogen, como decía mi madre Mechita, el ser humano. Mira, quisiera mandar un saludo con todo mi corazón, ya que hoy es día de San Juanito Bautista, ese gran hombrón que es de Huistla, Chiapas, ya tiene más de 3 años que radica allá en Boston, no sé en qué parte está la Chito. Él se llama Juan Horacio Méndez Mazariegos. Hoy cumpleaños, ya que hoy día es San Juan Bautista, repito, cumpleaños y es su día santo. Este saludo va de parte de mi esposa Chabelita y de parte mía a Julio César Díaz Martín, licenciado. Hay claro que de sí. Parte también de su mujercita, la Pingüi, Nancy se llama ella, ¿no? La Pingüi, y su hija Nicolasita, y todos los que están con él ahí, válgame la redundancia, ¿no? Ahí un cordial saludo para todos y cada uno de ellos. Ahí también está, ¿cómo se llama? Juan Carlos, en Wisconsin. Ahí también estaba por ahí el Borrego, el Migrante, que han hablado también. Un cordial saludo. Y también Hugo Sánchez, ¿no? Un gran amigo mío.
1: Por supuesto que
2: Hugo
1: también Sánchez, se reporta todos los días.
2: Sí, a todos y cada uno de ellos que son seguidores de la Poderosa, como yo lo soy también, hermano. ¿No? Y en Tonalá, ahí la hermana Mari Velázquez y su hijo José Ángel Velázquez allá en la tortillería, la hermana Mari, si es verdad, si está en la tortillería, pues es trabajo, malo que ande estupefaciente maldad en droga, ¿no? A la hermana Mari, ahí también para el licenciado Moisés Zavala, por hijo de Jesús y la profesora Berito. Un cordial saludo para todos y cada uno de ellos.
1: Para toda la familia para la Poderosa.
2: Para todos los seguidores de la Poderosa, hermano. La pitera, doña Marilú Torres, ¿no? Que hace unos piques muy sabrosos, dice. Hay un saludo para doña, ya no ha hablado también, ¿no? La pitera, doña Marilú. Un cordial saludo para ella. Y también ahí también para el panadero de aquí de Cacholandia. Ahí don Ramón Robles, doña Gloria, también por el saludo para él. Y este saludo va especialmente para a la Unión Americana, repito, a la Chito, Juan Horacio Méndez Mazariegos. Hay que ser agradecido con la vida, con la gente también, hermano. Porque según, repito, parezco disco rayo, lo que disco rayado, lo que sembremos en esta vida, eso vamos a cosechar.
1: Es correcto, mi estimado.
2: ¿Qué me pasó? Si cometiste error con tu prójimo, eso va a regresar para ti, ¿no? Si este es el día, eso va a regresar para ti. La Chito, pues, me hizo muchos favores, aunque no me conozca, pero yo lo quiero con todo mi corazón. Mi hermanazo del alma, toda jorraba. Juan Horacio Méndez Mazariegos, cumpleaños hoy. Y hoy día de su santo. De parte mía, de Chabelita, con una canción.
1: Claro que sí, ¿con mucho, qué tema? Hermano.
2: Se llama Caricia con doña Rocío Durca, no sé si se puede proyectar, Roberto.
1: Por supuesto, con mucho gusto, ahorita complacemos.
2: Ahí toma tu miel, hermano, cuídate mucho, y un cordial saludo para el licenciado José Rivera Martínez, gerente de empresa radiofónica La Poderosa, y también corresponsal y reportero de la radio. Un cordial saludo para él, de parte mía, licenciado. Ahí un cordial saludo para él.
1: Claro, bye, que bye, sí, hermano, saluditos. Que Dios te bendiga.
2: Adiós, bye, bye.
1: Hasta luego. Ahí están las mañanitas para el buen Juan Horacio. Y de este lado también lo mandaron a saludar, a felicitar.
3: Carlito, muy buenos días, buenos días. Bendiciones. Mira, quiero mandar un saludito y unas felicitaciones para Juan Horacio, que hoy está cumpliendo años. Bendiciones, hermano. Dios te bendiga, Juan Horacio. Bendiciones, bendiciones. A ver cuántos pavos vamos a ir a comer. Ahí saludito también para.
1: Ya están los pavos.
3: Miguel Cabrera, listos. Hugo Sánchez, el licenciado y su esposa. Y para toda la banda. Ahí mira, la de los ojos negros, porfa, con Miguel, Miguel. Gracias, hermano. Dios te bendiga.
1: Claro que sí, ahí están las mañanitas poderosas para nuestro buen amigo Juan Horacio, de parte pues del licenciado Julio César, de su esposa Chabelita, aquí del señor Patito, y por supuesto de todo el equipo poderoso. Vámonos con esto de Miguel y Miguel, Sonora y sus ojos negros. Ya a las 5:44.
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1: Estamos ya de regreso. Oigan, no sé si les está pasando igual que a mí, pero siento que se nos está yendo exageradamente rápido el tiempo. Ya prácticamente se nos fue la primera hora de Amanecer Ranchero.
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1: Qué barbaridad.
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1: Ahí saludamos a nuestro buen amigo Oliver, hasta la Colonia Evolución, por ahí ya solicitó su tema, con mucho gusto vamos a complacer. De igual manera, nuestro buen amigo Juan Carlos, desde San Cristóbal de las Casas, nos solicitaba el mero 24 de junio con Antonio Aguilar, por supuesto ya pasó ese tema ahí complaciéndole, ahí celebrando su santo, por cierto, enhorabuena, felicidades a todos los Juanes.
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1: Muchas felicidades. De este lado también, que tenemos más cumpleañeros. Tenemos más cumpleañeros, nos dicen, buenos días, Amanecer Ranchero. Le podrían poner las mañanitas a mi sobrino Juan Alberto Espinosa Zavala, que hoy está cumpliendo 20 años de vida. Él nos está escuchando en la capital, Tuxtla Gutiérrez.
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Ahí están las mañanitas hasta la capital chiapaneca para el cumpleañero Juan Alberto Espinosa Zavala, que está cumpliendo un año más de vida. Le debemos el himno de la América. Todos con gusto. Luego, es que hay demasiadas aficiones. Luego se nos van a venir las demás aficiones. Ahí están las mañanitas, con mucho gusto. Y bueno, continuamos con más complacencias, señores. Ya a las 5:54, escuchemos algo de Leo Dan. El radio está tocando tu canción. 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A través del 100.7 FM.

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1: Son las 6 en punto.
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1: Y así es, con un delicioso café, despertamos y agradecemos por un nuevo día, por supuesto, a través del 100.7 FM. En una emisión más de Amanecer Ranchero, señores, porque ya es miércoles, llegamos al ombligo de semana. Muy buenos días a toda esa gente maravillosa que está conectándose con nosotros a través de la frecuencia. Quienes están ya más que listos para irse a sus labores. Muy buenos días, bienvenidos a Amanecer Ranchero. Oigan, y déjenme compartirles la frase del día de hoy. Que dicen, hoy no es simplemente un día más, sino es un día lleno de esperanzas y oportunidades, y un motivo más para sonreír y agradecer por todo lo que tenemos. Así es que hoy es un gran día, hoy es un buen día, hoy es el mejor día. Así es que mire, con su tacita de café, su champurrado, su leche, su chocolate, con lo que usted se esté deleitando esta mañana. Hay que iniciar el día con la mejor actitud y por supuesto, siempre con amabilidad hacia todo el mundo. Ya son las 6:06 a.m. Y nosotros nos vamos con más música. Escuchemos algo de Ángel Aguilar. Esto que se titula La Tequilera. Esto es Amanecer Ranchero.

0: Y ya regresamos, estamos de vuelta con más de Amanecer Ranchero.
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0: Oigan, y déjenme compartirles como dato curioso. En un 24 de junio, pero del año de 1564, el español Don Diego de Quijada fundó la población de Villahermosa, actualmente capital del estado de Tabasco. Y fue fundada bajo el nombre colonial de Villahermosa de San Juan Bautista. Ahí está un dato interesante del día de hoy.

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1: Oigan, y vamos a irnos con otro tema que nos habían solicitado por acá, algo de Angélica María.
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1: Esto titulado Me gusta estar contigo. Las 6 de la mañana con 13 minutos. Continuamos con más de Amanecer Ranchero.
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1: Son las 6:15.
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0: Bueno, muchachos, cuélenle. Ahí luego van al rancho para que les pague Goyo. ¡Cuélenle, cuélenle!
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2: Estamos ya de regreso, ya siendo las 6 de la mañana con 25 minutos. Oigan, y nos sigan reportando los cumpleañeros de este lado. Poderosa, buenos días.
3: Hola, hola, muy buenos días ahí en la radio. En especial al cumpleañero aquí en la comunidad del Congreso, al señor Darinel de la Rosa Salazar, su cumpleaños el día de San Juan. Para todos los Juanitos y Juanitas, Dios me los bendice. Queremos las mañanitas, por favor, en parte de su hermano Jairo de la Rosa Salazar, el Rorro. Dios me los bendiga.

Las mañanitas poderosas hasta el Congreso para nuestro buen amigo Darinel de la Rosa Salazar, que se encuentra de manteles largos. Y como bien dice nuestro buen amigo Jairo, ¿verdad? Ahí el rorro del Congreso para todos los Juanitos y las Juanitas también.

0: Ahí están las mañanitas poderosas, con mucho cariño para todos los cumpleañeros, todos los que llevan Juanito. El día de hoy, 24 de junio.
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0: Oigan, por ahí nos están reportando que hubo pues un ligero movimiento telúrico.
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0: Díganme, ¿ustedes lo sintieron? Nos reportan por ahí un pequeño sismo.
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0: Coméntenos si en la zona en donde se encuentran ustedes lo alcanzaron a percibir.

0: Por acá de este lado nos dice, saludos a la bandera poderosa, para Normita, Juan Horacio, el licenciado, al borrego, al patito. ¿Con cuántas damas andará hoy el buen borrego? El buen borracho, dice, alias el querubín. ¿Será? Ok, nos dicen aquí en San Cristóbal, no lo sintieron. Por acá nuestra amiga Mari nos reporta que sí se alcanzó a sentir por ahí. Muy despacio, pero se alcanzó a sentir. Según el reporte que tenemos... fue a 28 kilómetros al suroeste de Pijijiapan, Chiapas, con una magnitud de 4.7 en escala de Richter.
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0: Pues la verdad, aquí yo no lo alcancé a percibir.
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0: Pero pues como siempre hay que estar preparados, ¿verdad? Hay que saber cómo actuar.
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0: Ah, ok, aquí nos reportan de Tres Picos. Allá en Tres Picos fue un poco más perceptible. Así es, pues nos reportan, bueno, según el reporte que nos dan, fue cerca de Pijijiapan, entonces más cargado hacia esa zona, sí, es mucho más probable que lo hayan sentido con mayor intensidad.
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0: Y bueno, tenemos que irnos a identificación rapidísimo. Rapidito y de buen modo, dice por ahí la programación. Vámonos a identificación y regresamos con más en Amanecer Ranchero. Ya a las 6 de la mañana con 30 minutos.
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3: Son las 6 con 30 minutos.
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2: En cada Copa del Mundo siempre aparece un personaje inesperado que conquista la afición. Y en este Mundial 2026, ese lugar lo ocupa Merlín, un simpático pato que se ha convertido en una sensación entre los seguidores del fútbol. Su presencia en los alrededores de los estadios ha llamado la atención de miles de personas. Entre selfies, videos y muestras de cariño, Merlín se ha ganado el corazón de aficionados de diferentes países, quienes ya lo consideran parte del ambiente mundialista. Las imágenes del pato recorren las redes sociales y muchos lo buscan con la esperanza de encontrarse con él antes de entrar a un partido. Sin proponérselo, Merlín se ha transformado en uno de los símbolos más curiosos y queridos de esta Copa del Mundo, porque el Mundial también se vive con momentos inesperados, y este simpático pato ya escribió su propia historia fuera de la cancha.
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1: Y estamos de vuelta ya a las 6:38. Por acá nos reportan, dice, aquí por la Candelaria sí se sintió, dicen. Ok, ahí en San Cristóbal nos comentan que no lo percibieron. Por ahí en plazuelas de San Francisco dice que también lo sintieron. En Tres Picos.
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1: 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Siempre hay que estar al pendiente y pues saber cómo actuar, ¿verdad? Por ahí la importancia de los simulacros para saber cómo reaccionar ante estas situaciones. De este lado tenemos más mensajes, nos dicen, buen día, un saludo para el amor de mi vida, para Daniela, ya está listando el desayuno, los saludamos desde el Congreso, me complaces con el tema de hermoso cariño, claro que sí, con mucho gusto. De este lado también nos dicen, buenos días, estamos a la escucha en Amanecer Ranchero, recibe los cordiales del señor José Juan Romero, conocido en Chiapas como mi chamaco. Salúdame a mi esposa, la señora Adelfa Mateo, con la canción Conocí a una linda morenita y la quise mucho. Esa mero, dice, de parte del chamaco, claro que sí. Ok, con mucho gusto, complacemos. Ahí saluditos pues para su señora esposa, la señora Adelfa Mateos, de parte del chamaco. De este lado dicen, buenos días, Carlos Roberto, felicítame a mi papá Juan Antonio, de parte de su esposa Ana Isabel y de su hijo Ángel Josué Palacios Lara, ya que el día de hoy es su santo. Claro que sí, ahí ya mandamos los saluditos para todos los que llevan por nombre Juan el día de hoy, ahí en especial a nuestro buen amigo Juan Antonio, de parte de su esposa Ana Isabel y de su hijo Ángel Josué, hasta el barrio Las Flores. Pues a consentir a todos los Juanitos el día de hoy, ¿eh? Aquí nos dicen, buenos días, aquí en la barra Belisario Domínguez también se sintió el temblor. Sí, más cargado hacia esa zona, lo que es la parte hacia Pijijiapan, más la zona sur, es en donde sí se ha de haber sentido un poquito más, ¿eh? Por acá nos dicen, buenos días, amiguito, aquí en el fraccionamiento El Paraíso se sintió también el temblor. ¿Me puedes complacer con la canción de 4000 pas? Claro que sí, con mucho gusto, ahorita complacemos. Por acá que nos dicen, saluditos a Don Chonito Arreola, que ya se va a su trabajo. Don Chonito, cordiales saludos, excelente jornada. Bueno, pues vámonos con las complacencias, señores. Las 6:41, escuchemos Hermoso Cariño.

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1: Y ya regresamos ya para la parte final de esta emisión de Amanecer Ranchero en este miércoles. Por acá nos dicen, por favor, Las Palomas con Angélica María. Y aquí en la 15 de mayo sí se sintió el temblor. Saluditos, buenos días. Con mucho gusto, ahorita complacemos. Oigan, qué barbaridad, yo que no lo sentí. Aquí en la 20 de noviembre también se sintió el temblor. Dicen, saluditos a los amigos de la 20 de noviembre. La más esbelta. Oigan, por acá tienen razón, ¿eh? Nos estaba faltando saludar a uno de los Juan más importantes y relevantes. Saludos a Juan el mecánico. Nadie se acordaba de Juan el mecánico, qué barbaridad. De este lado dice, buenos días, saludos a mi esposo, que es su santo, de parte de su hija María Ernestina y su esposa, y lo escucha en la unidad de una conocida gasera. Es más conocido como Juanelo, dice, ahí están, saluditos y felicitaciones a nuestro amigo Juanelo, de parte de su hija María Ernestina y de su esposa, que se encuentra ya en la trabajación, dicen ahí. Pues qué mejor, ¿verdad? Qué mejor que pues celebrar teniendo trabajo. Todos los Juanes el día de hoy. Dice de este lado, saludos para mi hijo Agustín, ya que el día lunes entró a clases. Ándele pues, nuestro buen amigo Agustín ya anda en clases. Saluditos cordiales. Vámonos rapidísimo con música y regresamos ya para despedirnos. Esto es Las Palomas con Angélica María.

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1: Y hey, bien amigos, con este tema me despido de ustedes. Gracias por haberme acompañado en estas dos horas de Amanecer Ranchero en el ombligo de semana, esperando que este miércoles esté bien bendecido, sea lleno de producciones para todos y cada uno de nosotros, que nos vaya excelente. Mi nombre es Carlos Roberto, me despido de ustedes. Tenemos una cita en punto de las 8 de la noche en Noches de Adrenalina. Se quedan en muy buenas manos con la maestra Dafne Belén Villarreal en Caminito de la Escuela. Me despido con esto de Antonio Aguilar, Morenita Mía.

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5: Son las 7
6: en punto.
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0: Hola, hola.
1: Un abrazo a todo el reino.
0: Caminito de la escuela, ¿será que sí se van hoy caminito a la escuela, mis pequeños poderosos? Pero creo que van muy deportivos. Yo ya estoy viendo aquí algunas fotos que me están enviando. Que van muy deportivos, muy futboleros, porque hoy juega, ¿verdad?, la selección mexicana. ¿Cómo estamos? Muy buenos días, qué gusto saludarles en esta mañana de miércoles. Gracias a Dios, es miércoles 24 de junio. Hoy me llamo Juana Belén. Hoy me llamo Juana Belén, mis pequeños, porque hoy es el día de San Juan. San Juan Bautista. Así que felicidades desde ahora a todos los Juanitos y Juanitas. Bienvenidos a una emisión más de Caminito de la Escuela. Te saluda con mucho gusto tu amiga Dafne Belén Villarreal Rodas. En esta mañana, deseando te encuentres de lo mejor.
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0: acompañándote mientras te preparas para ir a la escuelita, o los que se quedan en casa, pues también, y ya están en la sintonía, estamos aquí para acompañarles. Ya tengo saluditos, les voy a recordar números aquí en cabina, el WhatsApp, el 966-123-0662.
1: Da la mano a su mamá.
0: 123-0662. Y el número de llamadas, exclusivamente llamadas, 966-68-82171. 966-68-82171. Agradecemos a nuestro compañero Carlos Roberto, que estuvo con nosotros de 5 de la madrugadísima a 7 de la mañana. Y que ya nos entregó mis dos. Y el número de llamadas, exclusivamente llamadas, 966-68-82171. 966-68-82171. Agradecemos a nuestro compañero Carlos Roberto.

0: Estoy en un equipo de fútbol. Ah, perfecto. Alemi, saludos. Yo también te mando un fuerte abrazo, Alemi. Y qué bonita, Alemi, ahí con su uniforme de la selección mexicana. Hasta lleva sus tacos, lleva sus tarugos, su balón. Muy bien, con mucha precaución en el juego, en el partido. Que le vaya muy bien, Alemi. De este lado dice, muy buenos días, un favor, mandar saludos a mi comi Juani, te escucha en el guayabo, está de manteles largos. Ah, muy bien, a todos los cumpleañeros, en un momento les vamos a mandar sus mañanitas, sale, vale. Buenos días, que tenga bonito día, con placer con la canción del Garabato Colorado, que muchas gracias, que esté bien, saluditos, saludos y bendiciones igualmente para ustedes, doña Lupita, para Natalia, para doña Carmelita, les mandamos abrazos poderosos allá en la colonia 6 de diciembre. Buenos días, ¿dónde le agarró el temblor? Dice, todavía en casa, estaba ya preparándome para venir caminito a la radio. Siempre se aprende con... y sí sentí el movimiento y dije, esto es temblor, esto no es normal. Saluditos ahí a Melanie, a su mamá Lauri. Saluditos, doña Lauri, saluditos Melanie. Buenos días, saludos, dice, para el niño Luis. A ver, Luis, ¿qué? Luis Samuel Vázquez de los Santos. Está de cumpleaños. Perfecto. Ahorita le vamos a mandar sus mañanitas, ¿ok? Aquí, buenos días. Dice, saludos para Agustín. Ya se va a ir a la escuela. Está desayunando. Muy bien, Agustín. Yo veo un espagueti ahí. Agustín, espagueti. Delicioso. Buen provecho, Agustín. Provechito.
1: Hola. ¿Me puede poner la canción de...
0: ¿Cuál canción?
1: De Vampiro Chimuelo.
0: Vampiro Chimuelo.
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0: Yo también te quiero.
1: Hoy juega México. Viva México, viva México. Eso. Y mi mamá dice que me va a llevar al parque a ver el partido de México. Ah, a ver si gana México. ¡Viva México! ¡Adiós! La quiero mucho, maestra Belén. Adiós.
0: Igualmente.
1: Adiós, adiós. Besito.
0: Besito.
1: Un fuerte abrazo.
0: ¡Qué bonito! Gracias por esos besitos, Natalia Guadalupe. Gracias por los besitos y los abrazos. Yo también te mando muchos besos y abrazos. Y sí, esperemos que sí gane México, ¿verdad? México contra Chequia. Esperemos que sí gane. Y pues a echarle las porras, así como Natalia. Buenos días, saludos para mi papá Juan de Dios. Hoy es su santo, de parte de Azul y Lía, que lo queremos mucho. Muy bien, está de santo el papá de Azul y Lía. 7:12 a.m.
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25: 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Oye.
23: Ya las 7 de la mañana, 19 minutos, mis pequeños poderosos, 7:19. Ahora sí están muy activos, mis pequeños. Tengo 2, 4, 6, 8, 10, 12, 14, 16, 17 mensajes pendientes. Ahora sí, mis pequeños andan muy poderosos. Y no solo los pequeños, también los no tan pequeños que les gusta escuchar Caminito de la Escuela, ¿eh? Buenos días.
26: Buen día, maestra Belencita. Por favor, un saludo a Jaminita.
3: Alexa Camila, que hoy va a presentar examen, porfa.
23: Alexa.
3: ¿Sí le puedes poner la canción de Popoyón? Corre, Popoyón. Gracias, Belencita. A diario te escuchamos, la poderosa.
23: Muchas
3: estamos
23: gracias.
3: Bien arriba. Ahora, pues, Belencita, ahí va a la colonia San Sebastián. Belencita, que tengas un bonito día. Que Dios te bendiga. Gracias.
23: Muchísimas gracias. Saludos a Doña Reina allá en el barrio San Sebastián. Y Alexa, que le vaya muy bien en su examen. Alexa, de este lado dice buenos días. Saludos a mi esposo. Hoy es su santo, de parte también de su hija Tinita, que me puede complacer con el monstruo de la laguna. Saludos a todos los niños poderosos. Saluditos, pues dice, saludos a Juanelo, te escucha en su unidad del gas, nosotros en la penitenciaría. Para saludos para Mariel, para Sofi, para Mía y para mi hija Tinita. Pues ahí están los saludos, muchas bendiciones.

El garabato colorado complaciendo a Natalia y a su mamá Lupita. De este lado poner la canción del vampiro Chimuelo. Para mi prima Regina, se le cayeron los dientitos, dice, de parte de Ariadna. Te escuchamos en el Naranjo. Saluditos, saluditos allá en el Naranjo también a mi amiguita Ariadna. Y saludando a su prima Regina porque se le cayeron los dientitos, dice Regina. Está como el vampiro. Buenos días, saludar a mis pequeños Eliud y Edward, ya van caminito a la escuela, la canción del teléfono carpintero, pues ahí la escuchamos, espero que la hayan disfrutado.

0: De este lado, ¿quién anda? Hola, hola, buenos días.
1: Buenos días, maestra Belén. Soy Kendra de la Unidad Lupana. Ya nos estamos alistando para irnos a la escuela. Estoy en un equipo de fútbol. Hoy voy a jugar a la Balboa.
0: Ah, muy bien.
1: También me gusta su programa.
0: Muchísimas gracias, Atenea, Abimael, Kendra, ¿verdad? Saluditos, gracias. Oye, que te vaya de lo mejor también en tu partido de fútbol, Fútbol femenil, que les vaya muy bien, muchas bendiciones y con muchísimo cuidado, mis niñas.
2: Al monstruo de la laguna.
0: Buenos días, dice, saludar a los niños Brandon, Leonel y Ariadne, listos para irse a la escuela. Perfecto. Ahí en el barrio San Francisco, todos los días están pues escuchando, sintonizando La Poderosa, mis amiguitos Brandon y Ariadne. Con placer con la canción del Patito Juan. Saludos a la niña no tan niña, dice, a mi esposa Berenice. No se pierde tu programa. Muchísimas gracias, mi amiguita Berenice, la más fan de Caminito de la Escuela. Saluditos, saluditos ahí a toda la familia.

0: Ya a las 7 de la mañana con 25 minutos, 7:25. Saludos, más saluditos. Aquí la gallina mellicera dice ponerla por favor. Saludos, Genaro, que nos solicita la gallina mellicera. Saludos, dice, mándale un saludo a mis hijos, a mi esposo, ya se van al trabajo. A mi hija dice que se va a la escuela. Bendiciones. Pues ahí están los saluditos. A doña Margarita, buenos días, dice, mandar felicitaciones, perfecto, ahorita vienen ya las mañanitas. De este lado, buenos días.
1: Good morning, día, ¿cómo estás?
0: Good morning.
1: Porque más al rato juega la selección mexicana. Mira, porque vos y yo... ya lo vamos para la escuela.
0: Adiós,
1: saludos para toda la familia, para tu papá, para tus hermanos, todos.
0: Muchas gracias.
1: Adiós, te amamos, tía, bye.
0: Muchas gracias, besos y abrazos, Ian Alfredo, ya se va a la escuelita y ya listísimo, dice, para que en la noche vea a la selección mexicana jugar. Muy bien, Ian, saludos.
2: Estas son las mañanitas.
0: Y bueno, voy a mandar mañanitas para los cumpleañeros. Y para los del santo también, ¿verdad?
3: Buenos días, maestra. A ver, ¿sí me puede saludar a mi papá Betito? Por favor. ¿Sí me puede complacer con una canción? La Guerrera Keipo.
0: Guerreras Keipo.
3: Gracias, bendiciones, querido papá Diosito. Que estés bien tu trabajo, que te vaya súper bien, maestra. A ver,
0: te
3: quiero mucho, besito.
0: Besito, Ita. Oiga, ¿hasta cuándo, Ita? Tenía pendiente su audio que nos llegó a las 7:10. Ita, te mandamos abrazos también a ti y a toda tu familia, ¿eh?
2: Son las mañanitas.
0: Bueno, vamos con mañanitas entonces para Juani. Nos escucha en el Guayabo, está de manteles largos. De parte de su comi Juni y Sofi en Tlaxcala, dice. Desde Tlaxcala vienen las mañanitas.
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0: Muchas, muchas felicidades para Juana Yancy Constantino Morales. Desde Tlaxcala la felicitan hasta el Guayabo. Guayabo Norte, para ser más específicos. Juana Yancy, muchas felicidades. Muchas bendiciones. Queremos pastel. Saludos para mi esposo Juan. Los escucha en Rincón Juárez y mi hija Juana. Ahí están los Juanitos también allá en Rincón Juárez, Oaxaca. Muchas felicidades para Juanita y para su papá Juan. Que la pasen de lo mejor, ¿eh?
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0: Felicitamos también, dice, a mi esposo Juan Zambrano y a mi hijo Juan Zambrano. Por ser el día de su santo, los escuchamos en Natalio Vázquez Payares.
2: Mira,
0: eso de parte de sus esposas.
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0: Felicidades a los Juan Zambrano allá en Natalio Vázquez, que la pasen muy bonito, que sigan celebrando para todos los del santo, para el profe Juan de Dios. Ahí de parte de Azul, de Lía y de su esposa. Muchas bendiciones. Bueno, pues seguimos con más, pero ya son las 7:29. 7:29. Vamos a escuchar otros audios. Buenos días.
5: Buenos días, profe Belén.
0: Hola.
5: Que Diosito me la bendiga. ¿Me puede saludar a mi hermano Joaquín, que lo escucha en la pesquería del Arenal?
0: Joaquín, saludos.
5: Hoy es día de su cumpleaños.
0: Ah, es su cumpleaños de Joaquín.
5: Así que me lo puede saludar, profe Belén, ponerle las mañanitas.
2: ¿Cumpleaños?
5: Me puede saludar a Sofía Cailani y a Brandon Misael, que los escuchen en la pesquería del Arenal. Me puede poner la canción de la abejita, profe Belén, que Diosito me la bendiga.
2: Mira,
0: Bueno, pues mandamos las mañanitas para su hermano Joaquín. Joaquín de la Cruz, ¿cierto? Muchas felicidades. Y para Brandon y Sofía, muy buenos días, Brandon y Sofía también. Bueno, ya a las 7:30, vámonos a identificación oficial y regresamos rápidamente con más de Caminito de la Escuela.
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1: Bueno, ya a las 7:35, 7:35, complacidos con Lorito Pepe. Saludando a Melanie, a Saraí, a su abuelita también. Perdón, a Gieviani. A Gieviani, saludos, buenos días.
2: Buenos días, Magdalena. ¿Cómo está? Hola. También a mí me puede poner la canción del vampiro Chimuelo, claro. Porque ayer estaba comiendo una cachetada a la hora del recreo. Ajá. Y le mordí en una parte. Ajá. Y no me di cuenta y se me cayó el diente y todos mis compañeros me dijeron, ¿cómo? ¿Y por qué te lo sacaste? Y yo, no, se me atoró en la cachetada.
1: ¡Hijo!
2: Adiós, Meta Belén. Y también me puede poner el Lorito Pepe para mi abuelita. Ahí le mando saludos a mi abuelita que se va a ir a Arriaga a cuidar a mi bisabuela y mi mamá que me va a dejar a mí y va a irse al trabajo. Adiós. Besos, chao, la bye.
1: Besos, Gieviani, que te vaya muy bien, que le vaya muy bien también a tu abuelita Caminito Arriaga. Va a ir a cuidar a tu bisabuela. Qué bonito. Qué bonito tener a los bisabuelos aún, ¿verdad? Buenos días, de este lado saludar a mi niña hermosa Aileen Montserrat, de su mamá Tomasita, la canción de No me quiero bañar, porque dice ya se va a bañar para ir al kinder. La quiero mucho a mi niña hermosa, dice mi muñeca. Ahí está la niña hermosa Aileen Montserrat, de parte de su mamá Tomasita, que la quiere, que la ama. Saludos, Aileen. Saluditos también a mis pequeños allá en Tapachula. Ya se van caminito a la escuela, Mariel y Elías. Ya van con su papá Migue, caminito a la escuela, Mariel, Elías, un abrazo poderoso. Muchas gracias por la sintonía. Hasta allá en Tapachula, Chiapas. Muchas bendiciones a toda la familia. Abrazos poderosos a la familia Roda Zurista, a la familia Somers. Un abrazo poderoso de este lado. Buenos días.
3: Buenos días, maestra Belén.
1: Hola.
3: Saludos para mi hijo Agustín. Ya que mañana van a encuentro de correspondencia, que se van a ver todos los niños de primer año de aquí de Chagüites y van a venir de los corazones.
1: Ah, muy bien.
3: Que están mandando cartita a los niños. Van a ver actividad en su escuela.
1: Perfecto.
3: Y está alegre porque ella va a conocer a su amiguito que le mandaba carta.
1: Ah, mira. A ver, a encuentro de correspondencias. Ah, se mandaban cartas entre amiguitos de primero de primaria y ahora ya se van a encontrar de manera personal, ¿así? ¡Qué bonito!
4: Y atención porque justo antes de llegar a la línea de meta los corredores se han quedado sin gasolina. ¡Qué emoción! Nunca una carrera ha estado tan reñida. Pero los corredores han decidido llegar juntos a la línea de meta.
1: Bueno, pues ahí está. Ven a la carrera de Pocoyó que nos solicitaron ahí en el barrio San Sebastián. Buenos días. La canción de la feria de Cepillín, dice. A ver si pasa el saludo para Orlando. Ya se despertó. Ah, ok. Sigue dormidito Orlandito. A ver si cuando ya escuche este saludo ya está despiertito. Si no, seguramente me va a querer mandar un audio al rato, ¿verdad?
2: Sí, maestra Belén. Hola. Le quiero mucho la musera que me pueda complacer con la canción de Golem, por favor. Ya estoy listo para irme a la escuela. La quiero mucho, la amo. Bye.
1: Saludos, Giovanni. Te mandamos saludos y abrazos. También los quiero, los amo. Y ya viene aquí las doradas Golden de las K-pop, ¿eh? De las guerreras K-pop. Chimuelo, chimuelo, chimuelo. ¿Dónde están mis chimuelitos? Como el vampiro. A ver, sonrían los chimuelitos. 7:40.

Muy bien, ahí está el vampiro Chimuelo complaciendo a mis amiguitos. Saludos, saludos ahí a todos mis niños que ya van caminito a la escuela, los que se reportan. Felicitaciones por adelantado, dice. Ah, bueno, ahorita vamos. Maestra, bendiciones, excelente día. Saludos para Ángel. Va enojado, no le gusta levantarse temprano. A nadie, Angelito, a nadie nos gusta levantarnos temprano. Pero mira, con la mejor actitud, sonriendo, sonriendo, Angelito. Así, muy bonito y muy guapo. Saludos hasta allá en Arriaga.

0: de vuelta.
1: Obedece a tu mamá.
2: Muy bien, ahí está el Patito Juan complaciendo a mis amiguitos Brandon y Ariadne allá en el barrio San Francisco. Profe, dice saludos al niño Hipólito Lavariega, no quiere ir a la escuela, para su hermana Magdalena, quiere la canción de René. Bueno, saluditos ahí a Hipólito. ¿Cómo que no quiere ir a la escuela? ¿Verdad que eso no es cierto, mi querido Hipólito Lavariega? Saluditos a su hermanita Magdalena.
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2: Uf, buen provecho. Se trataba de mandar saludos o de antojar con esos pites, mis coordinados. 7:45, me voy al corte porque ya me antojé. Me voy al corte y regresamos, mis pequeños, con los últimos temas ya de caminito de la escuela.
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0: 10 minutos y llegamos a las 8 de la mañana, mis pequeños poderosos. Sí, 7 ya con 50 minutos.
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0: ¿Cómo? ¿Quién no se quiere bañar? A ver, Hipólito Lavariega, Aileen Montserrat, Orlandito, no, ¿verdad? Todos ya se van a bañar, mis pequeños, así bien bañados allá como mis coordinados. Saludos para las chicas superpoderosas, dice Patty, Vicky y Paola. Saluditos, acá veo el platito de Patty, de Vicky y de Paola. ¿Quién tendrá tres pites? No sé quién de las tres, si Vicky, Patty o Paola tienen tres pites. Y para el señor Justicia, Alfredo, dice bendiciones.

0: es cierto, cochinos no nos sentimos mejor, ¿verdad? Buenos días, hola, hola, ¿quién anda aquí?
1: Hola, maestra Helen, buenos días, ya me voy para la escuela.
0: Perfecto.
1: Bendiciones, adiós.
0: Bendiciones, mi querido Christopher, ya va muy, muy guapo con su uniforme de deportes. Hoy le toca deportes y sobre todo su agüita. Muy bien, Christopher.
2: En la feria se pilla.
0: Que le vaya muy bien, bendiciones.
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0: Saludos, saludos a toda la familia López Barrientos. Me pasé por mi pan rapidito y de buen modo. Gracias, doña Rosita.
3: Hola, maestra. Hola, maestra Belén.
0: Hola, buenos días.
3: Hoy porque ayer ya me rompí ayer mi mamá y antes.
0: Ajá.
3: Mi amiga Lupita tiene 4 años.
0: Tu amiga Lupita tiene 4. Muy bien.
3: Y me podría poner la canción de las carreras K-pop. Bendiciones. Que le vaya bien espajo.
0: Gracias.
3: Y mando unos besitos.
0: Besitos también.
4: Hola, maestra
0: Luisa.
4: Belén.
0: Hola.
4: El día de hoy, muy lamentablemente, me toca examen.
0: El examen.
4: Nada más de lenguajes.
0: Ajá.
4: Y saber ese pensamiento científico.
0: Ah,
4: que por si
0: bien.
4: No ha visto lo de la nueva escuela mexicana, creo que lenguajes es español y saber ese pensamiento científico es, ajá, matemáticas.
0: Ok.
4: Y en el libro ciencias.
0: Ok.
4: En el libro matemáticas y ciencias.
0: Perfecto.
4: Pero Liam, bueno. Me podría poner la canción de la tomaquera y si quiere, por favor, deséeme suerte en el examen. Así que,
0: ¿sí?
4: Bueno, bendiciones, bye, besito.
0: Pues, ¿qué crees, Liam? Que sí quiero desearte lo mejor en el examen. ¡Claro! A todos les deseo que les vaya muy bien. Y tú que tienes examen, Liam, también que te vaya súper bien, ¿ok? No bien, súper bien. Tú eres un niño inteligente, así como todos los niños de caminito de la escuela, así que les va a ir súper bien.

0: Ahí está la Feria de Cepillín. Espero que sí la haya escuchado mi amiguita, no, mi amiguito Orlando la solicitó, Orlandito.
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0: Y voy a mandar entonces mañanitas para Frida Alondra Juárez Chávez. Cinco añitos. Allá va a ser la fiesta en Puerto Arista. Muchas felicidades, Frida Alondra Juárez Chávez, que cumplas muchos, muchos años más. 5, 15, 20, 25, 50, todos los años. Felicidades ahí de parte de tu papi, que te quiere mucho, tu papá Olger, y tu bisabuela Flor. Muchas felicidades. Y a todos los Juanitos. Hoy San Juan Bautista, muchas felicidades, en especial al señor Juan de Aquino, muchas felicidades al señor Juan de Aquino, que hoy está de manteles largos, ahí en la 16 de septiembre, muchas felicidades, que la pasen muy, muy bonito en este día tan especial, ¿eh?
2: Hola, hola, profe Belén. Hola. Voy a saludar a Brandon Misael y a Sofía Cailani, que ya se van al jardín, que ya se van a la escuela.
0: Perfecto.
2: A kinder. Ya me puede poner un placer con las vocales.
0: Pues ya vamos de salida, mis pequeños, que les vaya muy bien Brandon y Sofía, allá en el Arenal, muchas bendiciones. Y qué bueno que Aileen Montserrat ya se dio su bañito, dice. Eso, Aileen.
3: Con sus dos pistas.
0: Complaciendo a mis amiguitos allá en Arriaga.

Bueno, pues así nos vamos despidiendo de Caminito de la Escuela. Nos solicitaron René también para Magdalena e Hipólito.

0: Nos vamos saltando como René y las vocales, así se ríe la A, la E, la I. Nos vamos, mis pequeños de caminito de la escuela, cuídense mucho. Excelente miércoles. Soy Belén Villarreal. Continuamos en GRC Noticias, nuestro noticiero estatal.
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9: Son las 8
10: en punto.
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0: La temperatura, 29 grados.
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0: 8:02, 8:02, bienvenidos a GRC Noticias Chiapas en esta mañana de 24 de junio, día de San Juan, hoy 24 de junio, saludos con mucho gusto y de verdad felicitamos a todos los que dan por nombre Juan, a nuestro director general Juan José Solís, el contador Juan José Solís y también el ingeniero Juan José Solís Moreno, muchas felicidades en este día de San Juan. Y bueno, pues la verdad es que tenemos mucha información, mucho de lo que se está gestando a lo ancho y largo de nuestro país, y no solamente de nuestro país, sino del mundo entero, y pues, obviamente con la cuestión del mundial y muchas noticias, así que quédese con nosotros porque tenemos un espacio informativo muy interesante. Saludos esta mañana a mis compañeros y amigos allá en Tonalá, maestra Belén Villarreal, buenos días.
1: Muy buenos días, Lee Clemente, Lee Rivera, gracias a toda la audiencia, bienvenidos a GRC Noticias.
0: Bueno, también saludos esta mañana, licenciado José Rivera, licenciado, buenos días.
2: Muy buenos días, licenciado Clemente Rodríguez, maestra Belén Villarreal, a toda la audiencia y nuestros patrocinadores. Estamos listos para llevar 60 minutos de información.
0: Bueno, pues como estaba yo comentando, tenemos muchísima información. Gracias por estar con nosotros en esta mañana. Ayer hubo un terrible asesinato aquí en Tapachula. Nuevamente se viste de rojo la ciudad. Unas personas en motocicleta asesinaron a una persona, una señora de 50 años de edad. Al ratito lo vamos a puntualizar la información, pero vamos rápidamente con los titulares del día de hoy.
1: Ocho de la mañana con 4 minutos. Bienvenidos a GRC Noticias. En las notas estatales, crece abandono a adultos mayores en Tapachula. Hay 50 en situación de calle. Intenso debate por la diversidad sexual en el Congreso del Estado. Locatarios denuncian despojo y violencia en Ocosingo. Asesinan de 3 balazos a mujer en Tapachula. En las notas nacionales, anuncia gobierno de la Ciudad de México ley seca, hoy en el Partido de México. 30 legisladores se registran para buscar gobernaturas. Se filtra audio de gobernadora de Baja California, donde presuntamente busca arreglo con gobierno de Donald Trump. Hoy es día de uno de los santos más venerados en México, San Juan. En las notas internacionales, la Comisión de la ONU denuncia un genocidio en Gaza por ataques contra niños. En las notas deportivas, resultados de los partidos del Mundial. Hoy juega México contra Chequia. Primer mexicano de nacimiento es elegido en la primera ronda del draft en la NBA. En las notas de gobierno del estado, Eduardo Ramírez lleva infraestructura médica y vial a comunidades de Las Margaritas y Maravilla Tenejapa. En las notas locales, hoy la mayoría de la población despertó con el sismo con magnitud 4.8, epicentro Pijijiapan, Chiapas. En Arriaga reportan a vendedor de empresa gasera que no extiende nota de compra. En Arriaga se suspende la ley seca este 24 de junio. Asimismo, se promueve una cultura vial responsable para prevenir accidentes. y el Día Naranja en Arriaga, acercando servicios y fortaleciendo a las familias de la pesquería La Gloria. En el sistema de alerta temprana de Protección Civil, emite el pronóstico de lluvias en nuestro estado. Aquí te lo damos a conocer. 24 de junio, Día del Socorrista. Felicidades a estos héroes. Esto y mucho más aquí en GRC Noticias. Comenzamos.
0: Bueno, gracias, maestra Belén Villarreal. Muchísimas gracias. Y vamos rápidamente con información de carácter local. Señor Rivera, adelante.
2: Gracias, muy amable licenciado Clemente Rodríguez, para comentarle que hoy es 24 de junio, Día Internacional del Socorrista, aquella noble labor que iniciara Jean Henry Dunant en la batalla del Solferino, y eso sirve para conmemorar el inicio de esta noble actividad en el cual pues muchas instituciones se han caracterizado, como el caso de la Cruz Roja. Lamentablemente en nuestro municipio pues esta se encuentra cerrada desde hace más de 4 años. Y también hoy sirve para la conmemoración de los elementos de Protección Civil en el área de socorrismo y paramédicos que realizan esta importante actividad, que sin duda alguna es muy apreciada por muchos, mal valorada por otros. Muy urgente la necesidad de un incremento en cuanto al número de unidades, sobre todo por el tema del crecimiento que han tenido las poblaciones. En el caso de Tonalá estamos hablando de una población de 100.000 habitantes aproximadamente, y únicamente en la cabecera municipal cuentan con 2 ambulancias. Estamos hablando de que se requieren por lo menos otras 2 más para el tema de los traslados foráneos, así como también para atender el incremento de accidentes de motocicleta que están a la orden del día, sobre todo el tema de los fines de semana. Se han dado sobre todo por el tema del crecimiento que han tenido las poblaciones. En el caso de Tonalá estamos hablando de una población de 100.000 habitantes aproximadamente, y únicamente en la cabecera municipal cuentan con 2 ambulancias. Estamos hablando de que se requieren por lo menos otras 2 más para el tema de los traslados

0: necesidades muy apremiantes, así que felicidades a todas las personas que hacen esa actividad en este importante día. También le comento que un movimiento sísmico de 4.8 se registró la mañana de este día al suroeste del municipio de Pijiapan, con una intensidad de 4.8 y una profundidad de 74 kilómetros. Esto fue a las 6 de la mañana con 16 minutos. No se reportan afectaciones al momento. Se percibió en diferentes municipios de la región Costa y Soconusco. También le comento que un sismo de 4 grados se registró al suroeste del municipio de Cintalapa. Esto fue la madrugada de este día, a las 3 de la mañana con 59 minutos, a una profundidad de 145. Le comento también que en el municipio de Arriaga se reporta a un sujeto que se dedica a la venta de gas LP, pero que a decir de los consumidores de ahí de la colonia Las Arenas, este sujeto no les entrega la nota de compra. Por ello piden intervención de las autoridades para garantizar que en un momento dado, si se requiere algún tipo de reclamo, pues puedan tener ese documento en su poder. También en el municipio de Arriaga se suspende la ley seca para este día, derivado de que habrá el partido de la selección mexicana, y por ello se ha dado esta instrucción por parte del Ayuntamiento Municipal, que preside el licenciado Alejandro Partido Fernández, la suspensión de la ley seca, permitiendo la venta y consumo de bebidas alcohólicas conforme a la disposición y horarios establecidos para las por parte de las autoridades correspondientes. Exhortamos a la población a celebrar de manera responsable, privilegiando siempre la sana convivencia y el respeto a la seguridad de todos y todas, y reiterando también el compromiso a evitar los excesos y a no conducir bajo los efectos del alcohol, contribuyendo a mantener un ambiente de paz, armonía durante estas festividades. La invitación es a disfrutar en familia, siempre de manera muy responsable. En el municipio de Arriaga también se promueve una cultura con responsabilidad para prevenir accidentes, con el compromiso de fortalecer la prevención y fomentar la movilidad segura. El Ayuntamiento de Arriaga, a través de la Coordinación de Prevención del Delito, lleva a cabo una actividad en coordinación con la Guardia Nacional, Guardia Estatal Vial Preventiva, Seguridad Pública, Seguridad Pública Municipal, entre otros más, mediante la entrega de infografía con las recomendaciones y medidas de seguridad para motociclistas. Durante esta jornada dirigida a alumnos y padres de familia de planteles educativos, pues se exhortó a hacer uso responsable del casco de seguridad, adoptar las prácticas responsables en el manejo, así como también conducir con la finalidad de prevenir accidentes y proteger la integridad de todos quienes transitan diariamente en las diferentes vialidades del municipio de Arriaga. Estas acciones refrendan el compromiso del gobierno municipal de seguir impulsando estrategias de prevención, educación vial en beneficio de las familias arriaguenses. También le comento que en el marco del Día Naranja, el municipio de Arriaga, acercando los servicios y fortaleciendo las familias de la pesquería La Gloria, en el marco del Día Naranja, el ayuntamiento, a través de la jornada integral Hogar Seguro y Familia Fuerte, lleva a cabo el servicio de acciones de atención en la comunidad de la pesquería La Gloria este día 24. A partir de las 10 de la mañana hasta la 1, durante esta jornada, se instalarán módulos de prevención del delito, asesoría jurídica, centro libre de atención integral de mujeres, policía comunitario. El Instituto de la Mujer también participará en ese tipo de actividades. Asimismo, se brindará el servicio gratuito de odontología, consultas médicas, corte de cabello, con el propósito de promover el bienestar y fortalecer la convivencia familiar y comunitaria. También el sistema de alerta temprano nos lleva a estar pendientes, porque continúa por ahí el tema de alto oleaje con olas de 1.5 a 2.0 para este día. Así que manténgase pendientes, porque podemos tener todavía incremento en el oleaje para estas próximas horas. El llamado para los hombres del mar para tener mucha comunicación con la Capitanía de Puerto antes de hacerse a la mar. Es cuanto, licenciado.
1: Ok, señor Rivera. Okay, entonces, mientras unos suspenden la ley seca, otros la implementan, ¿no? Así que en Arriaga la ley seca el día de hoy no va a aplicar.
0: Así es, nada más que hay que hacerlo con mucha responsabilidad, ese es el llamado de las autoridades.
1: Perfecto, perfecto, señor Rivera. Bueno, vamos a ver qué termina. Sí va a haber pantalla también allá en el parque, ¿verdad?
0: Así es, se instalarán hoy en el Parque Central para que vayan en familia a disfrutar de este partido de fútbol, que se ha hecho la invitación para las 6:30.

0: lista, pero el partido inicia a las 7.
1: Perfecto, pues gracias, señor Rivera. Ya son las 8 de la mañana con 15 minutos. Una pausa, regresamos.
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1: Ocho de la mañana con 17 minutos, 8:17, y bueno, vamos a lanzar la pregunta de cuando, que lanzamos cuando obviamente juega México. ¿Cuánto va a quedar el partido? Mándanos su marcador, ¿cómo va? ¿Cómo piensa usted que va a quedar el partido de México hoy contra la República de Chequia? Aún no se sabe cómo es este mundial de impredecible, ¿no? Aún no se sabe cuál va a ser el rival de México en la próxima, en los 16avos de final. De 48 selecciones van a pasar 32, ¿no? Y de así, de 32 van a pasar las siguientes hasta que llegue la final. Pero, ¿cuál cree usted que va a ser el resultado? ¿Cuál cree usted que va a ser el resultado del partido de hoy? Vamos rápidamente con la información del estado del tiempo, porque en México va a llover. Hay muchos, de hecho ya estaba chispeando hace unos, la información que estaban manejando hace unos momentos, ya estaba lloviendo en algunos puntos de la Ciudad de México, pero qué mejor que la maestra Belén Villarreal nos dé a conocer el estado del tiempo, no solamente en México, sino también aquí en Chiapas y en nuestra zona. Adelante, maestra Belén.

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1: Gracias por el espacio, Lee Clemente. La poderosa Tonalá y GRC Noticias te informan sobre el pronóstico del tiempo. Y es que aunque conforme pasan los minutos y las horas, el viento, la lluvia, todo va variando. Sin embargo, hasta esta hora de la mañana, siendo las 8:19, aquí en Tonalá, Chiapas, tenemos una temperatura de 29 grados centígrados. El cielo parcialmente soleado, temperatura máxima para el día de hoy será de 35 grados, viento solo de 8 kilómetros por hora. Las probabilidades de lluvia hasta este momento solo son del 5% e incrementa un 40% a partir de las 2 de la tarde. Similar a Arriaga y Pijijiapan, toda esta zona. Hay probabilidad de lluvia después de las 2 de la tarde, pero es escasa hasta este momento. Nos vamos a la capital chiapaneca, Tuxtla Gutiérrez, donde tienen temperatura de 24 grados centígrados. Cielo mayormente nublado allá en la capital chiapaneca, temperatura de 32 grados centígrados como máxima. Para el día de hoy, las probabilidades de lluvia del 10% en la mañana e incrementa un 35% a partir de la 1 de la tarde. Saludando a San Cristóbal de las Casas, donde tienen cielo mayormente nublado, temperatura de 18 grados centígrados allá en San Cristóbal, y alcanzarán una temperatura máxima de 22 grados para el día de hoy. Las probabilidades de lluvia para San Cristóbal de un 10% durante la mañana y de un 50% de probabilidad de lluvia después del mediodía. Nos vamos a la zona Soconusco, a la ciudad de Tapachula, Chiapas, donde tienen cielo nublado, temperatura de 28 grados centígrados a esta hora de la mañana, 28 grados. Sin embargo, la temperatura máxima alcanzará hasta los 35 grados. Por eso el termómetro marca demasiado calor en esta zona de Tapachula y sus alrededores. Las probabilidades de lluvia solo de un 10% durante la mañana, pero incrementa un 50% después de las 3 de la tarde. Y nos vamos al estado vecino de Oaxaca, la zona de San Pedro Tapanatepec. Tienen en estos momentos temperatura de 29 grados centígrados, cielo parcialmente soleado. Temperatura máxima para hoy de 35 grados allá en la zona de San Pedro Tapanatepec. También demasiado calor en esa zona y las probabilidades de lluvia incrementan a un 40% entre las 2 y las 6 de la tarde. 35 será la máxima hoy aquí en Tonalá, Chiapas, así es que hay que seguirnos hidratando. Las recomendaciones, seguir tomando agua, se recomienda beber agua pura y evitar refrescos embotellados. Para una mejor hidratación, estar pendiente de nuestros niños y personas de la tercera edad. Estar atento a los pronósticos para si va a salir de casa, tome sus precauciones.
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2: Con 23 minutos, gracias maestro Belén Villarreal, y vamos con información del gobierno, bueno, no gobierno del estado, eso hasta el final, pero sí, información estatal. Mire, hace unos días, la diputada Marisabel Rodríguez, del estado de Chiapas, subió a tribuna y dio unas declaraciones pues que fueron polémicas, por así decirlo, ¿no? Y hablaba acerca de esta de la diversidad sexual, y que dijo que pues lo que quisieran hacer las personas lo hicieran dentro de su casa. Entonces muchos colectivos obviamente lo vieron como una ofensa, como diciendo tanto que nos costó salir a la luz pública como para que nos estén mandando. Al respecto, ella se pronunció y dijo, no es tanto así, sino el asunto es que quieran imponer una ideología de género que no está bien, ¿no? Después de esto, obviamente, venía la marcha de Orgullo Gay, que fue el fin de semana pasado. Por ejemplo, aquí en Tapachula hubo un evento con concierto y toda la situación. Y en otros varios, en varias partes del estado fue lo mismo. Entonces, colectivos, pues, están pidiendo que se retracte, que pida disculpas. Incluso ya se metió Derechos Humanos, que ayer nuevamente, pues, vuelve a tomar la tribuna la licenciada y dice, no lo voy a hacer. Y aún más, ayer volvió a hablar, pero ahora se confrontó con diputadas que fueron las que pues apoyaron, ¿no? Que en Chiapas las clínicas de reasignación, no reasignación de género, porque no es una reasignación, pero en Chiapas, si alguien, definitivamente un padre decía, ¿sabes qué? Yo quiero que mi hijo lo ubiquen, ¿no? Lo llevan a una de estas clínicas o despachos o consultorios. Bueno, pues en Chiapas quedó prohibido, ¿no? Y tan prohibido está que pueden incluso llegar hasta la cárcel, tanto padres como psicólogos. Y ella se refirió a eso ayer. Y entonces, licenciado Rivera, vuelve a ponerse en polémica esta situación.
3: Siempre es un tema que da mucho de qué hablar. Sobre todo quien hace mención de un tema de ese tipo tiene que estar preparado, porque vienen una lluvia de críticas y comentarios de todo tipo. Por eso hay que ser muy mesurado al hacer comentarios así de manera muy personal, sobre todo considerando que se dividen mucho las opiniones. Hay quienes están a favor, hay quienes están en contra. Lo que sí es cierto es de que ha habido mucho abuso hacia ese sector de la población, y por ello el tema de los reclamos, pues, de esas marchas donde exigen sus derechos, pero también han habido excesos en algunas de ellas, y es por eso que algunos legisladores, como en este caso, pues están haciendo mención de que tiene que hacerse desde el ámbito del respeto este tipo de manifestaciones, para no generar más suspicacia, más polémica entre la población.
2: Y bueno, pues la cuestión aquí, o lo que sucedió pues el día de ayer en el Congreso, destapa también una polaridad en la sociedad, porque mientras hay muchas personas que obviamente apoyan a los colectivos LGTB, hay otro sector de la sociedad, quizá el que menos se pronuncia, pero sí se pronuncia a través de redes sociales, que están diciendo, ¿sabes qué? Pues que está bien por la diputada, qué bueno que siga así. Y ayer mismo la diputada dijo que ella no va a pedir disculpas a nadie, y que va a continuar siendo, pues, defensora de los valores familiares, por así decirlo, pero disculpas no va a pedir. Esto es lo que sucedió ayer y está sucediendo aquí en Chiapas. Y también más información de carácter estatal, esto sucedió en Tapachula. Resulta que ayer, miren, dos personas en la colonia Nuevo Milenio asesinaron a quien en vida respondiera a Norberta FM. Y obviamente, después de esto, comienzan a surgir, ¿no?, las declaraciones, investigaciones. Bueno, pues la verdad es que ayer por la tarde hubo un hecho muy violento en las inmediaciones del mercado Nuevo Milenio, al surponiente de la ciudad de Tapachula, donde una mujer conocida como Norberta, de aproximadamente 50 años de edad, perdió la vida tras ser agredida por sujetos armados. De acuerdo a los primeros reportes, dos individuos que se desplazaban en una motocicleta arribaron al lugar y realizaron varias detonaciones en contra de la mujer a plena luz del día. Tras la agresión, los responsables se retiraron de la zona con rumbo desconocido, sin su moto, sin problema. Fuentes extraordinarias señalaron que esta señora conocida en el sector y que su nombre había sido mencionado en diversas ocasiones en relación con presuntas actividades vinculadas al comercio de sustancias ilícitas, conocida como dealer, ¿no?, algo así. Situación que ya forma parte de las líneas de investigación. Elementos de corporaciones municipales y estatales acordonaron el área para permitir el trabajo de servicios periciales, mientras que agentes investigadores iniciaron las diligencias correspondientes. Asimismo, autoridades informaron que se realiza el análisis de las cámaras de videovigilancia del sistema C5 con el objetivo de identificar la ruta de escape de los agresores y avanzar en su localización. De manera paralela se desplegó un operativo de búsqueda en distintos puntos de la ciudad, pero hasta el momento el señor Rivera, público en general, pues no han detenido absolutamente a nadie, y quien en vida fuera Norberta FM fue asesinada pues en las inmediaciones de un mercado. O sea, ya el punto es grave, porque esto ocurrió más o menos en la tardecita, como en las 12 del día, cuando fue pues lamentablemente asesinada. Y también, atención a todos los beneficiados del programa, esto es a nivel estatal, del programa de Beca Rita Cetina, ya están entregando las tarjetas para lo que son alumnos de primaria. En su escuela está ya el anuncio, vaya cuando tenga que acudir, porque si no lo hace, de verdad, luego va a tener que ir a las oficinas centrales de bienestar, y ahí sí va a ser un problema. Esto mismo está pasando, gente se quejó de Unión Juárez, dijeron, y de Cacahuatelco, estábamos en paro, pusieron el anuncio, no supimos, y resulta que se les pasó el día, y ahora tienen que regresar hasta julio a las oficinas en Tapachula. Lo mismo pasó en Mapastepec, en Escuinta, donde tienen que venir hasta Tonalá, las oficinas centrales de bienestar, a recoger la tarjeta de los que fueron afortunados. Así que ubíquese usted, ya la recibió, felicidades, y si no, cheque qué día le toca. 8:30 p.m, una pausa, regresamos.
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5: Son las 8:30 p.m.
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7: Cuando muchos pensaban que este mundial sería una despedida tranquila, Lionel Messi ha demostrado que todavía tiene páginas por escribir en la historia del fútbol. A sus casi 39 años, el capitán argentino ha sido la gran figura de la albiceleste en la Copa del Mundo 2026. En sus dos primeros partidos anotó 5 goles, un triplete frente a Argelia y un doblete ante Austria. Gracias a esas actuaciones, Argentina aseguró su clasificación a la siguiente ronda con un partido por disputar. Pero eso no es todo. Con sus 2 goles ante Austria, Messi se convirtió en el máximo goleador en la historia de los mundiales, alcanzando 18 anotaciones y superando las marcas que durante años pertenecieron a Miroslav Klose y Marta. Además, suma 6 partidos mundialistas consecutivos marcando gol. Una muestra de la vigencia de un futbolista que sigue siendo el centro de gravedad de Argentina 20 años después de su debut en Alemania 2006. Lejos de una gira de despedida, Lionel Messi está demostrando que las leyendas nunca dejan de hacer historia.
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5: Con 35 minutos, 8:35, y bueno, pues en información de carácter nacional, se lo estábamos diciendo al inicio de este noticiero, le dábamos a conocer que el día de ayer por la noche, una decisión que sorprendió a muchísimas personas, pues sorprendió más a los capitalinos, eso es de qué, ¿no? Pues el gobierno de la Ciudad de México anunció que para el día de hoy iba a haber ley seca. Y esta situación de la ley seca, pues obviamente a todo mundo vino así, ¿cómo es posible? ¿Qué pasó? Bueno, es muy sencillo. En el gobierno de la Ciudad de México gastó muchísimo dinero, millones de pesos, en sembrar cempasúchil en Paseo de la Reforma, para que pues los visitantes vieran las jardineras, ¿no? Y se imaginaran Coco, yo creo, ¿no? La película de Disney, cada vez que pasaran por ahí. Y dijeron, ah, mira qué bonitas flores, ¿no? Igualito que el Día de Muertos. El problema con lo que no contaban es que, pues, obviamente ganó México, y al ganar México, pues, dieron los festejos, y la gente pisó las jardineras, pasó por las jardineras, bueno, de aquellos millones de pesos, pues no quedó nada, no quedó lodo, ¿no? O sea, porque aparte llovió, y pues obviamente me imagino, quiero pensar que se enojó doña Clara Brugada, debe haber enojado muchísimo, aparte de las toneladas de basura que dejaron los festejos ahí en el Ángel de la Independencia, y dijo, pues ¿saben qué? Ahora les voy a quitar las bebidas espirituosas, y lo cumplió, licenciado Rivera.
9: Esta situación, siempre es importante de que, por ejemplo, cuando se dan las esos temas, que se atiendan de manera puntual.
5: Mire, el asunto es que, digo, no solamente va a haber ley seca, ya denunciaron que también va a haber un operativo para que se cumpla esta situación, porque se documentó por parte de medios nacionales que después del partido contra Corea, incluso ayer el Ángel de Independencia estaban vendiendo pues micheladas, cervezas, shots de tequila, un cuate andaba con su botellita y le daba el shot a 20 pesos a la gente que quería. Pues la verdad es que sí era una fiesta como tal, pero pues bueno, obviamente al no comportarse, al vandalizar y al calor de las copas hubo algunos pleitos, ¿no? Algunos altercados, trifulcas, pues bueno, decidieron que mejor hoy contra la República de Checoslovaquia o Chequia, como le llaman, no se va a poder tomar absolutamente nada, ley seca en la Ciudad de México. Y bueno, en más información, fíjense cómo es, yo no sé si es el hambre de poder o es el hambre de querer trabajar por su estado, pero el hecho, a mí sí me causa una extrañeza que 30 legisladores, o sea, 17 anteriormente, 13 el día de ayer, que terminaba el término, hacía el término que había puesto Morena, se finiquitaba, 30 legisladores, licenciado Rivera, buscan gubernaturas el próximo año.
9: Sí, ya muchos de ellos ya solicitaron licencia, e incluso ahí en la Cámara de Diputados, por ejemplo. Y uno de los casos que llama mucho la atención es, entiendo de que alguien pueda tener, por ejemplo, un interés de servir al pueblo, ¿no? Pero hay unos casos muy marcados, tal vez no tenga nada que ver en este tema, pero el caso de propio Huicho Domínguez, por ejemplo, un artista que va en la debacle y que ha caído en una crisis muy, muy severa, donde, por ejemplo, estaba cerca de un parque ahí de Televisa, cobrando 50 pesos por fotografía, llegaba alguien, le pagaba los 50 pesos, se tomaba la foto con él. De esa forma estaba subsistiendo, tenía uno que otro conocido en algún municipio, en algún estado, hacía unas presentaciones por 3,000-5,000 pesos y él viajaba a cualquier parte de la República. Hoy en día pues también se ha interesado ya en participar para una diputación por parte de Morena y pues deja mucho que desear, porque vemos el claro interés que tienen, principalmente de manera personal, ven en la política una posibilidad de hacerse dinero y hacerse de los nuevos ricos sin importarle qué es lo que piense la sociedad, el daño que se le hace al pueblo cuando llega un legislador que no tiene conocimiento básico de nada, que llega y ni siquiera hace alguna propuesta, no se sube ni siquiera a la tribuna. Entonces el interés es meramente económico personal, y ese es el caso que estamos viendo con muchos legisladores. El propio caso de Salgado Macedonio, que ya solicitó licencia también, y que su hija es la actual gobernadora del estado de Guerrero, y él está insistiendo en que él tiene que ser el próximo gobernador de Guerrero. También ha estado viviendo de la política durante muchos años como diputado federal, plurinominal, por ejemplo, y ahí ha estado, va, regresa. Y ahorita, por ejemplo, el caso de la propia presidenta municipal de Acapulco, que también busca la gobernatura. Entonces, hay casos muy marcados de gente que ya está asqueada a la sociedad de ellos, y estos actuales gobernantes o legisladores pues quieren ocupar otros espacios.
5: Bueno, pues hay alguna pasarela en el World Trade Center de la Ciudad de México donde pues pasaban allá su registro los de Morena. Y quien llegó también ahí, pues es Avelina López, hasta hace unos días, presidenta, alcaldesa de Acapulco, Guerrero, quien solicitó licencia definitiva al cargo para competir en el proceso interno de Morena, buscar la candidatura a la gubernatura de Guerrero para las elecciones de 2027. Ayer le entrevistaron, dijo, pues mire, la verdad es que yo he hecho muy buen papel por Acapulco, ¿no? Entonces, la recibí siendo la una de las ciudades más sucias del país, la quité, la recibí teniendo sus playas muy contaminadas, ya se revirtió eso, y pues obviamente habló de las maravillas que ha hecho, ¿no?, como presidenta municipal. Obviamente, es que cada presidente municipal va a hablar de lo mejor que ha hecho. Entonces, ella apareció, iba respaldada por algunos políticos de Guerrero. Por otro lado, también llegó Andrea Chávez, que ella ya había solicitado, llegó solita, dijo que no necesitaba más gente más que su hijo Emiliano, que aún no nace, pero ya tiene nombre, que era el que la acompañaba. Y bueno, una pasarela, licenciado Rivera, donde llegaron todo el mundo de los que quieren ser gobernadores, ¿no? Quieren, pues así que, ser parte de los los elegidos, ¿no? Como tal. Son 30 legisladores los que, estábamos diciendo, ya solicitaron licencia a través de la comisión permanente. Está Chihuahua, obviamente está, por ejemplo, de Aguascalientes, está Nora Rubalcaba, que es senadora, ¿sí? De Baja California están los senadores Julieta Ramírez Padilla, también está por ahí otro senador, o sea, ya están peleando la gubernatura. Armando Ayala es también senador de Baja California y quiere también ser gobernador, es también por Morena. El diputado federal Jorge Castro también quiere ser gobernador de Baja California. Por parte de Colima es la diputada Griselda Valencia. En el caso de Guerrero, ya habíamos hablado, Beatriz Mojica y Félix Salgado Macedonio, además de Abelina López, son los que están queriendo ser gobernadores. Por el Michoacán, Reina Cecio Ortega y Raúl Morón de Morena, además del diputado federal del Partido Verde, Ernesto Núñez Aguilar. En el caso de Nayarit, está Yasmín María Bucarín, y ella es del Partido Verde, y de Morena, Miguel Pavel Carero. Y así hay un montón, ¿eh? La verdad es que lo bueno que en Chiapas no hay elección para gobernador, sino imagínense cuántos estarían aquí, o cuántos estarían ya presentando su licencia definitiva para el cargo, para poder ser gobernadores. Estos son los que ya quieren seguir en esta, pues en el poder. La pregunta del millón es la que yo les digo, ¿no? O sea, ¿lo hacen por amor al Estado, porque quieren sacar el Estado adelante, o simple y sencillamente lo hacen por ambición personal, ¿no? Ya probaron las mieles del poder y ya no quieren deshacerse de ellas. Esa es la pregunta que deberíamos hacernos todos al momento de votar, o ¿no?, al momento de acudir a las urnas. Es realmente la persona que quedó de gobernador quiere ser algo, quiere hacer algo por el Estado, o quiere hacer algo por tu lugar, o simple y sencillamente quiere, pues, seguir disfrutando de las mieles del poder. 8 de la mañana con 45 minutos. Vamos a una pausa, regresamos.
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5: Ya con 47 minutos, 8:47, y bueno, pues la verdad es que en la antes de irnos con la información de carácter internacional, le digo que pues de la chistosísima sección No Me Defiendas, Compadre. Mire, ya ve que los morenistas sean y los sobre todo los del gobierno, no solamente los de Morena, los gobiernos que están aliados con PT y Partido Verde, han dicho que es ellos no están vinculados, y lo han afirmado, no están vinculados con el crimen organizado, no están vinculados, así lo dijeron y así lo han manifestado, no estamos vinculados con el crimen organizado. Pues bueno, resulta que ayer la diputada, ¿no? La verdad es que no sé, la senadora, más bien, la senadora del Partido Verde, Juanita Guerra Mena, subió a tribuna en la Comisión Permanente, y ¿qué es el que dijo? También. O sea, una cosa es defenderte, así como tú toda la vida has dicho, no, pues en mi partido, en nuestra alianza, no hay políticos vinculados al crimen organizado. Ella no dijo eso, dijo, también hay legisladores de otras fuerzas políticas vinculados al crimen organizado. Y entonces todo el mundo dijo, no me defiendas, compadre. O sea, estás viendo que nosotros le estamos diciendo que no tenemos ningún vínculo, y tú dices con que también ellos tienen vínculo, al igual que nosotros. La palabra. Nada más la palabra dice por mucho, ¿no? En fin. Bueno, vamos con información internacional, porque resulta de tal suerte que pues Estados Unidos sigue al pie del cañón con lo de Irán. Dijo que Irán ya, le preguntaron a Donald Trump, y contestó que Irán presenta el acuerdo para terminar la guerra como una declaración de derrota de Estados Unidos, y eso no lo va a aceptar él. Al contrario, dijo que no es así, que fue una negociación en conjunto, ¿sí? Y que además, como nunca en la historia de la humanidad, Irán va a ser vigilada, y constantemente va a haber una verificación acerca de sus armas nucleares. Dijo que obviamente no están de acuerdo, no están a favor de que haya aparecido esta situación, ¿no? De que el gobierno iraní dijo, pues sabe que Estados Unidos se rindió, ¿no? Y entonces nosotros ganamos. Ahí está donde no funciona la situación. Bueno, vamos con información de deportes, que hoy hay información interesante, carácter deportivo. Esta es la información deportiva.
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5: Bueno, pues tenemos los resultados de los partidos de ayer. Ayer que estuvo bastante complicado para algunos, la verdad es que Inglaterra, todo parecía indicar que Inglaterra iba a ganarle a Ghana, y sin embargo, pues quedaron 0-0. Buen sabor de boca está dejando esta selección africana. Portugal y el despertar de Cristiano Ronaldo, 5-0 a Uzbekistán. También Panamá perdió contra Croacia, y está demostrando el paupérrimo nivel que tiene CONCACAF. Yo siento que deberían quitarle lugares a CONCACAF. O sea, no debes darle 5 lugares, ¿no? Es más, no debes darle ni 6 lugares. Debes darle 3 lugares a lo mucho, como se le da a CONMEBOL, porque entonces está demostrando que las selecciones llegan de relleno. En el caso de Panamá, de un buen partido, sí, pero no le alcanzó para más. Ya lleva 2 derrotas, está de que le falta un partido, que es contra Ghana, así que vamos a ver en qué termina. Y el caso de Colombia, que Colombia llegó como amplio favorito, estuvo a punto, de verdad, 25 minutos muy bien jugados, pero después como que República del Congo se afianzó en el campo y le metió algunos sustos, jugó muy bien. La verdad es que no sé si a usted le pasa, Liceo Rivera, pero a veces te vas con los más débiles, como que te da en el papel cuando dices Colombia contra el Congo, no, pues va a ser goliza, y te vas con el más débil, y la verdad te emocionas cada vez que el más débil está jugando. Ayer, pues lo pasó con Noruega también, ¿no? Antier, pues terminaron casi con el rosario en la mano. Ayer Colombia lo mismo, 1-0, pero pues ya ganó. Partidos para el día de hoy. Bueno, los partidos para el día de hoy son Suiza contra Canadá, es Bosnia-Herzegovina contra Qatar. Esto va a ser a la 1:00 p.m. Hay que decir que hoy todos los partidos se juegan a la misma hora. A partir de esa fecha, de la fecha 3, ya todos los partidos van a ser exactamente a la misma hora. A la 1, Suiza contra Canadá, Bosnia-Herzegovina contra Qatar. A las 4:00 p.m, Marruecos contra Haití y Escocia contra Brasil. Y por la noche a las 7, Sudáfrica contra Corea del Sur y Chequia contra México. Es el partido de la selección mexicana, son los partidos para hoy. Y la información que nos da muchísimo, de verdad muchísimo, pues, ¿cómo le podemos explicar? Gusto de decir, es que el día de ayer, por primera vez, un mexicano es seleccionado en el draft de primera ronda para los Pistones de Detroit. Sí ha habido jugadores mexicanos, o bueno, mexicoamericanos en la NBA, pero esta es la primera vez que uno es elegido directamente. Es de Sonora, su papá, el papá de Karim, jugó también en la Selección Nacional de México, y ayer las lágrimas acompañaron a este jugador de básquetbol. Estuvo acompañado por Karim León también, ¿no? Ahí en esta presentación. Y los Pistones de Detroit escogieron en el draft de primera ronda a este muchacho de Sonora, a Karim, que va a ser el jugador, primer jugador mexicano de nacimiento elegido, ¿no?, en un draft de la NBA. La verdad es histórico, y pues está marcando un camino para los que se quieran dedicar al básquetbol, y que se den cuenta que no solamente es fútbol, ¿no?, también es el básquetbol, lo que básquetbol, voleibol, tiro con arco, ¿no?, la disciplina que tú quieras, halterofilia, ¿no?, lo que tú quieras, simple y sencillamente que te pongas las ganas, que te pongas la meta de que puedes lograrlo. Así las cosas con la información deportiva. Y vamos rápidamente entonces con la información de gobierno del estado, y es que el gobernador Eduardo Ramírez lleva infraestructura médica y vial a comunidades de Las Margaritas y Maravillas Tenejapa. La información con nuestra compañera Carla Trujillo.
2: Durante una gira de trabajo por la región Meseta Comiteca Tojolabal, el gobernador Eduardo Ramírez Aguilar visitó el municipio de Las Margaritas, donde inauguró la rehabilitación integral y el mantenimiento del equipamiento médico del Centro de Salud de Santa Margarita Agua Azul, acciones que representaron una inversión superior a 9.3 millones de pesos. En su mensaje, el mandatario destacó que el gobierno de la nueva era impulsa programas y acciones con enfoque humanista para atender las necesidades de la población y abatir rezagos en materia de salud, educación, vivienda, caminos, agua potable, servicios públicos y otros rubros prioritarios, con el propósito de fortalecer el bienestar, la transformación y la prosperidad de los municipios, especialmente de aquellos que históricamente han permanecido en el abandono.
20: Por eso nosotros estamos haciendo una planeación. Con los municipios olvidados, queremos marcar un antes y un después. Y vamos a lograrlo porque tenemos voluntad, porque tenemos diálogo con el pueblo de Garza. Hoy tenemos un estado pacífico, no solamente en la parte de la inseguridad, sino también en la parte social.
2: Posteriormente, el gobernador se trasladó al ejido Las Nubes en el municipio de Maravilla, Tenejapa, donde inauguró la construcción de un puente metálico en el que se invirtieron más de 12.1 millones de pesos y que beneficiará a más de 14.700 habitantes. Asimismo, entregó herramientas a los comités humanistas de protección civil del municipio. Al respecto, explicó que estas acciones buscan reforzar la prevención de riesgos durante la temporada de lluvias y anunció que continuará trabajando de manera coordinada con las autoridades para impulsar la actividad turística en la región. Informó para GRC Noticias Carla Trujillo.
5: Bueno, gracias Carla Trujillo por esta información. Nos vamos, maestra Belén.
3: Muchas gracias, gracias Lee Clemente, enlazados hasta la ciudad de Tapachula, Chiapas. Gracias al licenciado Rivera y a toda la audiencia, y hoy bien pendientes porque también Lee Clemente estaremos pues transmitiendo un poquito de lo que se vivirá en el partido de México contra Chequia, aquí en cabina.
5: Licenciado Rivera, como siempre, muchas gracias.
9: Un placer compartir este espacio con usted, licenciado Clemente Rodríguez, maestra Belén Villarreal, a toda la audiencia, a nuestros patrocinadores, la invitación para que nos sintonicen en punto de las 12 del mediodía en línea abierta. Por lo pronto, manténgase pendiente de los espacios informativos de GRC Noticias de última hora. Hay que estar muy pendientes, hay concentración de vehículos pesados en el tramo carretero Chiapa de Cruz Tuxtla Gutiérrez, ahí a la altura de la prepa 5, estaremos pendientes.
5: Perfecto, yo soy José Clemente Rodríguez Matus. Tenga la mejor de las mañanas, buenos días, buen provecho. Nos escuchamos mañana en GRC Noticias.
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25: Son las 9 en punto.
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estar con ustedes en este miércoles 24 de junio. Que, oigan, y que resulta que hoy teníamos que venir otra vez con la playera de la selección. Otra vez. Ay, no, ya, de verdad. Bueno, pues ahora sí traje color verde. No es de la selección, pero es color verde. Así que con eso ya me dejaron pasar, porque no me estaban dejando pasar aquí a cabina si no cumplimos con el uniforme. Bueno, mis amigos poderosos, oiga, pero hablando de la verde, a mí me cambian mi fondo, por favor.

sí, porque hoy estamos listísimos para recibir a Chequia e irnos avanzando ya en este encuentro deportivo que seguramente va a estar al 100.7. Bueno, pues aquí en La Poderosa, de hecho, más tarde yo creo que nos volvemos a reunir, ¿no, muchachos? Más tarde nos volveremos a reunir aquí el equipo poderoso para la transmisión, para, bueno, sí, aquí verlo. Obviamente cada quien va a estar en su casita, o en casa del amigo, de los compadres, no sé dónde les va a tocar ver el partido del día de hoy, pero los poderosos nos vamos a reunir aquí, así es que hay entrada libre, ahí el que guste. Usted venir a ver con nosotros el partido, aquí lo esperamos, ¿eh? Ay, amiga, nada más ahí trae las botanas. Bueno, pues rapidito y de buen modo, ya estamos bien arriba con La Poderosa. Mi nombre es Dafne Belén Villarreal Rodas y como todos los días de lunes a viernes le acompaño de 7 de la mañana a 12 del mediodía. Así es que toda la mañana acompañándote en tus diversas actividades. Y seguramente nos va a ir muy bonito el día de hoy, mitad de semana. Poderosa, buenos días. ¿Quién anda en la línea? Hola, hola. Ay, no me diga. ¿Y luego, por qué el arrepentimiento? ¿Por qué así de feo?

0: Bueno, pues comenzamos rapidito y de buen modo, ahí con Oro Sólido bailando, moviendo las caderas, y después llegó Pancho Barraza, Mi Enemigo el Amor. Ya sabes cómo comunicarte con nosotros, llamadas 966-688-2171, llamaditas 966-688-2171 y el número de WhatsApp 966-123-0662, 966-123-0662. Vámonos al corte, regresamos con música, con diversión, felicitando a todos los Juanitos y Juanitas que hoy están de manteles largos. Rapidito, rapidito y de buen modo.
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9 de la mañana, 20 minutos, rayito colombiano, y enseguida vienen los rehenes, algo solicitado a través de una llamada telefónica. Para un amor que pudo haber sido, dice nuestro amigo Manuel. Buenos días.

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1: ¿Qué tal, maestra Belén? Buenos días. Por ahí, buen si día. Nos puede complacer con la canción de Por Retenerte, de Alberto Barros. Algo de salsita para bailar aquí, unos pasitos. Andamos trabajando aquí a domicilio por la colonia San Ramón. Un fuerte abrazo, maestra. Seguimos frecuencia.
2: Eso, gracias a nuestro amigo Francisco, que andan trabajando allá por la colonia San Ramón. Trabajando, pero bien arriba con la poderosa 925. Buenos días.

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1: Las 9:30.
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10: De la mañana, 35 minutos, complaciendo hasta allá en Georgia, los amigos que andan bien arriba trabajando y bien arriba con La Poderosa, también dice el amigo Borrego, la amiga Mari y todos los amigos mexicanos allá en Georgia que ya se reportan. Quieren bailar con el baile del sacadito.

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1: Ya a las 9:38, 9:38, vámonos con el siguiente audio. Buenos días.
2: Buenos días, señorita Belén.
1: Buen día.
2: Excelente miércoles, excelente mitad de semana, ya casi viernes.
1: Eso.
2: Hoy juega la selección, a ver cómo les va. Esperemos que ganen.
1: A ganar.
2: Qué buena canción, Belén, con el grupo Los Humildes. El tema se llama Con Hilo Azul. Que estén bien, saludos, ánimo.
1: Saluditos hasta allá en Hermosillo, Sonora. Muchísimas gracias. Saludando al amigo Salvador Gómez, que dice que este tema le recuerda a su familia, sus dos hijas y su hijo.

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2: Bueno, ya las 9:42, 9:42, ahí estuvieron los humildes con Hilo Azul, saludando al señor Salvador, muchísimas gracias por la sintonía. De este lado tenemos ya más y más saluditos, muchísimas gracias.
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2: Saluditos también aquí a mi amiguita que me dice que si la aceptamos con unas palomitas o unas papitas fritas, claro. Vamos a ver el partido de México, de México. ¿Qué dicen ustedes? Acá de este lado, muy buenos días, mi chula, dice... Quiere algo de Fito Olivares. Te escucho aquí en mi casita, Belencita. Dios te bendiga. Muchas gracias. Oiga, es que yo la vi escuchando su radio y entonces le dije, ay, qué bonito está su radito. Ay, no, nada de eso. Yo hablaba en serio que está bonito su radio porque es así pequeñito y la figura es como si fueran los de antes. Entonces está muy bonito. Saluditos, doña Patti. Bonito día, bendiciones. Acá nos están pidiendo la canción de Casas de Cartón. Escuchamos desde Arriaga. Saludos a los amigos allá en Arriaga, también que están bien arriba con La Poderosa. De este lado también llega un mensaje de texto, dice, ¿será que me puedes complacer con la canción de grupo Romance? Y me enamoré. Y me enamoré, dice, para mi chaparrito, de parte de María José. Ay, ay, ay, chaparrito. Ándele, pues, con mucho gusto. Sí, nos pasó como la chucha flaca, no hombre, se nos hace que ni nos dimos cuenta. Bueno, pues tenemos más audios por complacer y luego vamos con los mensajes escritos, ¿sale? Vale, porque ya sabe la dinámica, solicita tu canción por medio de un audio, también tenemos llamaditas. Bueno, pero vamos poco a poco avanzando, ya a las 9:45, me tengo que ir a un corte y regresamos con más, rapidito y de buen modo.
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0: Belén, buenos días. Ahí, favor de saludar al Arturo, alias el Greñas, al Daniel, alias el Nersi, al Goyo, alias el Moncli Toncli, al Eviut. Escuchamos aquí en Rancho Los Sergio, favor de poner la canción de Abejita Chiquitita con Paleto. Y el último saludo para Rey, alias la Macorrina.
1: Ahí están los saludos para todos los amigos que andan, que están trabajando en la ladrillera, allá en el Rancho Los Sergios, 953.

0: Sazón. ¿Haciendo qué? Polinización.
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2: Hola, maestra Belén, ¿me podrías complacer con una canción de Brindis? Te escuchamos en la ranchería del Congreso. Saludos para Chabelo.
3: Brindis, brindis por siempre. Se llama Soy Yo y con esto nos vamos rapidito y de buen modo a la segunda hora. Deme las pies, te las pongo, saludando al Congreso.

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5: Son las 10
6: en punto.
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2: 10 de la mañana con 2 minutos. 10 con 2. Oigan, ¿ustedes saben maquillar o, bueno, saben de su maquillador favorito? Hoy es el Día Internacional del Maquillador, o del o la maquilladora, ¿verdad? Porque mujeres y hombres pues ya se dedican al maquillaje, así que hoy es su día. Muchas felicidades a ellos, a los que ponen guapísimas a las quinceañeras, a las novias, también a ahora de las clausuras, ¿verdad? Hay quienes, sobre todo los jóvenes que egresan de la universidad y de la preparatoria, incluso ya se toman su fotografía así muy profesional y con maquillaje y peinado y todo. Bueno, feliz día del maquillador. Día también, Día Internacional de las Mujeres en la Diplomacia. Día Internacional de las Mujeres en la Diplomacia. Hoy también se conoce, hoy 24 de junio, como la Fiesta del Sol. Sí, el Inti Raymi o Fiesta del Sol, una de las tradiciones religiosas más importantes, celebrada por comunidades indígenas en países andinos, coincidiendo con el solsticio de verano. Esta ceremonia que se realiza en agradecimiento al dios del sol, ¿verdad? Según las creencias de los grupos indígenas, y a la madre tierra por las cosechas recibidas, marcando el inicio del nuevo año agrícola. Pues ahí está la Fiesta del Sol, una fiesta religiosa de los indígenas, sobre todo andinos. Pues ahí está, saluditos, hoy 24 de junio, San Juan, hoy soy Juana Belén, acuérdense, hoy soy Juanita Belén. Vámonos con más audios, para empezar a complacer, por favor, porque ya tenemos muchos audios pendientes. Aquí nos siguen pidiendo algo de Gustavo Lima, balada. Bueno, pero vamos con audios primero, ¿sale? Vale. Hola, buenos días, ¿quién anda por aquí?
3: Hola.
2: Hola, hola.
3: La canción de el 24 de junio de Don Antonio Aguilar, mero día de San Juan, porfa. Saluditos allá para el maestro Geto.
2: Se pasan. ¿Y ahora por qué me está hablando ahí Topollillo? ¿Quién es el que me habla?
3: Hola Belén, ¿será que podrías poner la canción de el 24 de junio de Don Antonio Aguilar, mero día de San Juan, porfa? Saluditos allá para el maestro Beto.
2: Saludos al maestro Beto, muchísimas gracias. Oigan, también saludos a Luquita, que nos llamó para solicitar el tema de la vaca, y no la vaca Lola, sino la vaca Mu, la misma vaca. Así es que también vamos a ir complaciendo, ¿sale? Vale. Vámonos entonces, hablando de los Juanitos y Juanitas, el mero 24 de junio, el mero día de San Juan. Ya a las 10 de la mañana, 5 minutos.

0: Músico, bajen, que aquí hay comida. Bajen.
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2: 10 de la mañana con 12 minutos. 10 con 12. Dice Juanita Belén y aparte Juanita Gurrumino. Claro, también saludos a las Juanitas Gurruminas. De este lado, dice, no te voy a olvidar de mi canción, ok. La de Josefina, sí, es que estoy con audios, ahorita me voy con los mensajes escritos, sale, vale, pues ahí complacidos también, mi amiguito Orlandito que quería bailar, buenos días.
3: Buenos días, maestra Belén. Yo estoy a la casa de mi abuela Chela. Salúala.
2: Saludos a la abuela Chela.
3: La quiero mucho.
2: Que la quieres mucho.
3: Una canción para bailar. Me las pides, te las pongo.
2: Eso.
3: Gracias.
2: Saluditos, Orlandito. Saluditos a su abuelita Cheli, que ya está con ella, dice, y la quiere mucho. Muy bien. De este lado, la canción de Gustavo Lima. Estamos pendientes. Buenos días, fuerte abrazo para ustedes y también para la señora Guadalupe Pinto. Nos está escuchando desde Tierras Hidrocálidas. Oiga, muchísimas gracias. Perfecto, saluditos. Aguascalientes, en serio. Por cierto, también se reportaron de Querétaro. Gracias para todos allá, la señora Lupita Pinto. Un abrazo poderoso allá en Tierras Hidrocálidas. Gracias por estar bien arriba con la poderosa. Saludos allá en Querétaro también a toda la familia, a Josefita, a su cuñada Cecilia Naí. Gracias, Ceci, gracias, Josefita, en San Joaquín, Querétaro. Y saludando a la familia Manuel de los Santos aquí en la ranchería Las Manzanas. Gracias, familia Manuel de los Santos, también por estar bien arriba con la poderosa. Vámonos con mañanitas antes de irnos al corte, porque ya son las 10:14. Viene mi corte comercial, pero voy a enviar mañanitas al señor Juan Carlos de Lucio, allá en la colonia 20 de noviembre. Muchas felicidades al cumpleañero Juan Carlos de Lucio.
4: ¿Dónde está la mañana en que vengo a saludarte?
2: Muchas felicidades de parte de su nietecita Jimenita, que acaba de llegar, dice, a felicitarle desde Santiago Buenavista.
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2: Ahí están todos sus hijos, su nuera y claro, su esposa Rita también lo felicitan. Don Juan Carlos de Lucio, muchas felicidades. Y también vamos a felicitar al cumpleañero Juan de Aquino, Juan José de Aquino, muchas felicidades.
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2: Ahí están las mañanitas para el cumpleañero Juan José de Aquino, hasta allá en la calle 16 de septiembre y Joaquín Miguel Gutiérrez. Que la pase de lo mejor ahí de parte de toda la familia de Aquino Santiago. Bendiciones. Queremos pastel. 10 de la mañana con 16 minutos. Vámonos al corte. Regresamos, ya sabe cómo, rapidito y de buen modo.
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1: 10 de la mañana, 23 minutos. Complacidos con las casas de cartón allá en Arriaga. Muchas gracias por la sintonía. Llega Fito Olivares con Josefina, complaciendo a la señora Patty. Buenos días. A mí me gusta.

0: Son ya las 10 de la mañana, 26 minutos, 10 con 26. Continuamos con más. Aquí tenemos entre mensajes y entre audios y entre llamadas y entre todos. Dice, por favor, mándale saludos al señor, al maestro de obra, Juan Jiménez. Saluditos, está trabajando en algunas de sus obras. Dice, de parte de su cuñado José Palacios y de su sobrino José Obed Palacios Jiménez. Estamos trabajando en la San Francisco, entre Oriente e Independencia. Aquí te escuchamos, dice. Ponle la canción del albañil de los Yonix, por favor. Ok, vamos ahorita con complacencia. Saluditos ahí al maestro de obra Juan Jiménez, que hoy es el día de su santo. Pues que la esté pasando de lo mejor, ¿eh? Ahí de parte de su cuñado José y de su sobrino José Obed también. De este lado, buenos días.
1: Hola Belén, buenos días. ¿Será que me puedes ahí complacer con una canción ahí de Nelson Net? ¿Quién eres tú? Saludos desde Tres Picos.
0: Hoy soy Juana Belén, les dije. Saludos a Tres Picos. ¿Quién eres tú? Andan entre más románticos. La verdad es que sí andan más románticos el día de hoy. Voy a mandar estos saludos porque la canción que nos solicitan es de Rehenes, pero Rehenes ya pasó. Así es que voy a dejar los saluditos. Buenos días.
2: Hola Belén, buenos días. Te saludo como siempre. Acá escuchándote en Vuelta Rica. Quisiera que me felicitaras a mi hija Anaí. Y a mi nietecita Hanna. Saludos. Mi esposa Zulema, a mi suegro Runo de Lucio y Paco de Lucio y Jesús de Lucio. Saludos. Acá te escucho en Vuelta Rica. Quisiera que complacieras con la canción de los Rehenes, en un rinconcito, rapidito y buen modo.
0: Gracias, saludos a don Jorge y a toda la familia de Lucio allá en Vuelta Rica. 10 de la mañana, 28 minutos. Nos vamos a identificación oficial de la media hora y regresamos con más rapidito y de buen modo.

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3: La Copa del Mundo 2026 no solo está dejando goles y emociones dentro de la cancha, también está marcando momentos históricos fuera de ella. La árbitra mexicana Kate Excel García se convertirá en la primera mujer de México en dirigir un partido de una Copa Mundial Masculina de la FIFA. Con una destacada trayectoria en la Liga MX, torneos internacionales y competencias de la FIFA, Kate Excel ha demostrado que el talento, la preparación y la disciplina no tienen género. Su nombramiento representa un logro personal, pero también un avance para el arbitraje mexicano y para todas las niñas y jóvenes que sueñan con formar parte del fútbol profesional. En un mundial que ya está escribiendo nuevas historias, el nombre de Katia Excel García quedará grabado como símbolo de esfuerzo, perseverancia y apertura de caminos para las futuras generaciones. Porque en el fútbol, hacer historia no siempre significa marcar goles, a veces significa abrir puertas para quienes vienen detrás.
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15: Buenos días, quiero mandar un saludo para mi padre que está cumpliendo años, pero allá en el cielo, que es día de San Juan, y lo extraño mucho a mi padre.
14: Saludos, bendiciones.
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14: Claro, con muchísimo gusto. Oiga, ¿y por qué no enviamos las mañanitas también? Se dice que cuando alguien fallece, ese día empieza a vivir su vida allá en el cielo, ¿verdad? Entonces, el día de la fecha que falleció, ellos empiezan a vivir allá en el cielo. Pero con mucho gusto le mandamos sus mañanitas. No, me imagino se llamaba Juan también, ¿verdad? O no nos dice el nombre, pero muchas bendiciones. Ahí a su papi, hasta ahí en el cielo, le mandamos abrazos poderosos también. Ahí a todos los que llevan por nombre Juan, Juanita,
4: apilado.
14: Y de este lado, saludar a mi hija Juanita Zavala. Nos escucha en la ranchería Llano Largo, de parte de su mamá. Cumple otro añito más de vida.
16: 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Levántate de mañana. Mira.
14: Muchas felicidades, Juanita Zavala, en la ranchería Llano Largo.
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14: Ahí están las mañanitas y felicitamos a la señora Juanita Gómez en el barrio San Felipe, dice, de parte de doña José.
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14: Muchas felicidades a la cumpleañera Juanita Gómez en el barrio San Felipe.
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14: Enviamos mañanitas también. Buenos días, poderosa. Felicitamos a nuestro hijo Juanito. El día de hoy cumple un año más de vida. Le deseamos lo mejor del mundo mundial. Eso. De parte de su mami Silvia, su mami Mari. Que está trabajando, Juanito, pero que se la pase de lo mejor. Muchas felicidades.
15: Así se llamaba Juan.
14: Eso. De tu santo, de tu cumpleaños, a todos los Juanitos y Juanitas que la estén pasando de lo mejor, ¿eh?
18: Maestra Belén.
14: Hola.
18: Compláceme con la canción Señora de las Cuatro Décadas y felicítame a mi mamá, Juana Yancy.
14: Juana
18: que
14: Yancy.
18: Que vive en el Guayabo, que te escuchamos.
14: Eso.
18: Todos los días.
14: Muchas gracias, Juana Yancy. Felicidades allá en el Guayabo.
16: ¿Dónde está la mañana en que vengo a saludarte?
14: Muchas, muchas felicidades a la amiga Juana Yancy en su cumpleaños también. Que viva Juan el mecánico, dice. Bueno, que viva, que viva. Es 41.

0: Bongo.
1: Hola, maestra Belén, buenos días. Puedes complacerme con un temita de adolescentes, orquestas, ¿a qué lugar? Aquí andamos escuchándote bien arriba con la poderosa, la 100.7 FM, desde San Pedro, Tapanatepec, Oaxaca, porque estamos en el mejor programa. 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
2: Gracias por la presentación, amigo Archila. Nos solicita la canción de adolescente, ¿cierto?
1: Hola, maestra Belén, buenos días. ¿Puedes complacerme con un temita de adolescentes, orquestas? ¿A qué lugar?
2: Sí, claro. Enseguida, porque como nos vamos al corte rapidito y de buen modo, amigo, regresando del corte, con mucho gusto vamos a complacer. Buenos días, dice, te deseo un miércoles de muchas bendiciones, Juanita Belén. Muchas gracias. La melodía dice de eres toda una mujer. Ah, bueno, dice, y estoy mal con una gripa. Ay, Dios. Doña María de Los Ángeles, que se mejore, por favor. Ya no tose. Eso se alivia rapidito y de buen modo. Saludos, don Didier, que anda bien arriba también. Saludos a nuestros amigos allá, a mi amigo Didier y a toda su familia, su esposa, sus niñas. Buenos días, saludos, dice, a Juanito y a Pedrito. Juanito ya falleció y Pedrito es su cumpleaños hoy. Dios lo tenga en santa gloria. Juan Carlos, porque son gemelos. Que Dios me lo siga bendiciendo. Pedrito, bendiciones, dice, bonito día de parte de su tía. Ellos apellidan Peña Martínez en el barrio Las Flores. Ah, ok, Pedrito Peña Martínez.
3: ¿Qué fue?
2: Entonces hoy es cumpleaños de Pedrito. Muchas felicidades para él allá en el barrio Las Flores, a la familia Peña Martínez. Muchas bendiciones. Y también a Juanita Galindo Díaz, allá en Tuxtla Gutiérrez, muchas felicidades.
4: Qué linda está la mañana.
2: Juanita Galindo Díaz, de parte de la familia Gálvez Mendoza. Y para Juanito Mendoza Ramos.
4: Venimos todos con gusto.
2: Muchas felicidades ahí en Jardines de Tonalá. Bueno, pues rapidito y de buen modo, ya 10:46, me voy al corte y regresamos.
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0: 10:53. Vamos saliendo rapidito y de buen modo. Se terminó el tiempo. Ahí está complacido nuestro amigo Archila. En aquel lugar volverá. Eso. Escuchamos a adolescentes. Adolescentes con aquel lugar. De este lado dice, gracias, saluditos. Salúdame a mi prima Itzel Antonio Caballero. Hoy es su cumpleaños. Ok, ahorita me voy a la marimba ya con más felicitaciones. Sale, vale.
1: Buenos días, señorita Belén. Le hablo de los corazones Oaxaca, de parte doña Carmelita. Si me puedes saludar al niño Darwin Juanito, al joven Darwin Juanito.
0: Darwin Juanito
1: Toledo Jerónimo, que está cumpliendo 17 años. Te escuchen los corazones. Le decíamos por de parte de su tío Natalio y su tía Carmen muchas felicidades y que se la pase bien. ¿Le puedes poner una canción en las mañanitas, manita?
0: Claro.
1: Gracias, te escuchamos. Gracias, mi amor, que Dios te bendiga.
0: Bendiciones también para ustedes. Bueno, antes de irnos a la marimba, nos vamos con mañanitas. Darwin Juanito, allá Toledo, dice, allá en los corazones, muchas felicidades, bendiciones, Darwin Juanito.

0: Ahí está, muchas, muchas felicidades, bendiciones.
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0: Y allá en Esmeralda, felicitamos a Itzel Antonio Caballero, que también está de cumpleaños, de parte de su prima Oralis, que la quiere mucho. Itzel, muchas felicidades en este día tan especial. Itzel Antonio.

0: Ahí está, muchas, muchas felicidades a nuestros cumpleañeros y cumpleañeras. Ya a las 10 de la mañana con 55 minutos, 10:55. Nos vamos ya despidiendo. Acá tenemos otro audio pendiente. Buenos días.
1: Desde Coatzacoalcos, Veracruz, la familia Castillo Inureta, Castillo Ramírez, Castillo Sánchez. Para que me felicites a mi tía Lucía Rodríguez Ramos, que hoy es su cumpleaños. Que se la siga pasando bien en compañía de sus hijos que vinieron desde México, Gómez Rodríguez, y que Dios me la bendiga. Hace un año mi padre estuvo con ella y hoy lo recordamos en esa fiesta, a Joaquín Castillo Rodríguez desde el cielo, con una bonita canción de sus sobrinos Toña, Monse, Griselda y Jesús.
0: Saludos, saluditos. Bueno, nos quedamos pendientes entre mensajes, llamadas, audios, porque también mandaron a felicitar allá a la otra que está en su santo, otra personita muy especial que está en el día de su santo, Juanita de los Santos Ruiz, de parte de sus papás, de su papá Isaías, de su mamá Petronita, desde el barrio Nicatán. Ella se encuentra laborando pues allá en Secretaría de Pesca. Muchas felicidades a la del santo, Juanita de los Santos Ruiz. Feliz día, muchas bendiciones.
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0: Nos vamos al poder de tu marimba, 10:57. Soy Belén Villarreal, te sigo acompañando una hora más en esta cabina poderosa.
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3: Son las 11
4: en punto.
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1: 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La temperatura. 33 grados.
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bueno, ya las 11:06, 11:06, buenos días. Continuamos aquí al 100.7 con esta actitud, como todos los días. Gracias de verdad a quienes nos escuchan aquí en Tonalá, Pijijiapan, Arriaga, en parte de Oaxaca, hasta donde llega la señal poderosa y a través de la frecuencia del 100.7 FM. Pero ya sabe usted que a través de internet, la poderosa llega más allá de las fronteras. Así es que gracias a los que nos escuchan en los diferentes estados de la República Mexicana, en Veracruz, gracias Veracruz, gracias Puebla, Ciudad de México, Quintana Roo, gracias Quintana Roo, Campeche, gracias Tlaxcala, gracias Tlaxcala. Colima, Colima también bien arriba, Ciudad Juárez, Chihuahua, Mexicali y Tijuana, Baja California, gracias. Querétaro, gracias. Aguascalientes, Guanajuato, Sonora, Guadalajara, Jalisco, bueno, todos los estados de la República Mexicana que se han reportado y más allá de las fronteras, allá toda la Unión Americana, de verdad, amigos, paisanos, mexicanos, chiapanecos, en Estados Unidos, muchísimas gracias, en Elkhart, Kansas, en Georgia, en Maryland, en Miami, a ver si no se me pasa, en Delaware, USA. Bueno, pues ahí están en todos los condados. Hola, felicitar a mi tío Juan, dice. Bueno, seguimos con las felicitaciones para los Juanitos, con muchísimo gusto. Felicitar a la señora Juanita Mendoza. Bueno, aquí están más felicitaciones. Aquí Blancas Margaritas dice, saludando ahí en el PDC. Bendiciones, Belencita, voy a disfrutar de mis sagrados alimentos con mi, ha de ser mi nietecito, ¿verdad? Ok, buen provecho, buen provecho. Ahí nos mandan las tortitas de papita con la salsita roja. Buen provecho, doña Carmen María. Provechito ahí a toda la familia. Allá también los amigos están bien arriba con la poderosa. Allá dicen especial al cumpleañero, el señor Daniel de la Rosa, en la comunidad del Congreso. Ah, bueno, ahí van las mañanitas entonces en un momentito más para los cumpleañeros, ¿ok? Saludos también a don Pepe, gracias por la sintonía. Comenzamos el poder de tu marimba. Con este mambo, mambo number 5. El mambo número 5. Saluditos ahí al señor Isaías, también de Los Santos, que nos solicitó algo del maestro Hugo Reyes en marimba, ahí felicitando a su hija que está de santo, Juanita de Los Santos Ruiz. Eso es todo. Bueno, pues con muchísimo gusto vamos a ir complaciendo en esta mañana de miércoles, ya miércoles, con mucho gusto, su amiga Belén Villarreal los acompaña en esta mañana, ya casi de mediodía, listísimos también, poniéndonos la verde, porque ya hoy México, Chequia,

Bueno, pues vámonos con música, algo que nos han solicitado a través de una llamada. De este lado tenemos a mi tío Juan Jiménez Hernández. Tenemos muchas felicitaciones. Vamos a regresar con mucho gusto con más música y felicitaciones. Escuchamos La Martiniana.

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1: Bueno, ahora sí, vámonos con las mañanitas en marimba. Muchas, muchas, muchas felicidades. Al señor Juan Jiménez Hernández, está cumpliendo años en la ranchería La Laguna. Muchas felicidades al cumpleañero. Hasta allá en la ranchería La Laguna, felicitamos al cumpleañero Juan Jiménez Hernández, de parte de Valeria Gutiérrez y de Luliana Gutiérrez. Muchas felicidades. Ahí está el cumpleañero Juan Jiménez, también de parte de Valeria, Luliana. Gutiérrez, te sintonizamos, dicen, la ranchería La Laguna, y quieren bailar con Roberta. Bueno, en un momentito llega Roberta, con mucho gusto. Felicitamos también a Lucía Rodríguez Ramos, que está de cumpleaños, ahí que la felicitaban desde Coatzacoalcos y también desde acá, desde Tonalá. Lucía Rodríguez Ramos, muchas felicidades, muchas bendiciones. En el barrio San Francisco, ahí en la 5 de febrero. Ahí está la familia Castillo Inurreta desde Coatzacoalcos, Veracruz, ya felicitando a su tía Lucía Rodríguez Ramos. Felicitamos también a el cumpleañero Eric Francisco Álvarez de la Cruz. Eric Francisco, hasta allá en la capital chiapaneca, en Tuxtla Gutiérrez, de parte de su mamá Teresita y de su tía Candita, que lo quieren mucho. Eric Francisco Álvarez de la Cruz. Y felicitamos también a la señora Juanita Mendoza Gálvez, desde Frontera Tabasco, dice, hasta la colonia Las Flores, en Tonalá, está cumpliendo años, de su tía Marcela Ramírez López y José Cortés. Felicidades, Juanita Mendoza Gálvez. Para Juanita Matías, que nos escucha en la ranchería El Congreso, de parte de su prima, la Lic Margarita Flores de Martínez. Felicidades, Juanita Matías. Eso, felicidades ahí a todos los Juanitos, Juanitas, y con mucho cariño. Nos vamos a ir a un corte y regresamos para complacer a los cumpleañeros. 11:17.
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11 de la mañana, 24 minutos. Complaciendo también al siguiente cumpleañero, Juan Jiménez Hernández. Saluditos, dice de este lado, con placer con la canción de Zanatenco para mi esposo, Doña Ruby. Gracias, Doña Ruby. Saludos a su esposo.

11:28, ahí complaciendo con Doña Robert, que no falta Doña Roberta en la hora de la marimba. Saludos, dice de este lado, buenos días, excelente y hermoso día lleno de bendiciones. Felicitar a Juan David y Juan Ramón por ser el día de su santo, que se la pasen muy bien, de parte de la familia Ramírez. Eso, muchas felicidades, Juan David y Juan Ramón, allá en la colonia 20 de noviembre. Muchas felicidades y vamos a mandar las mañanitas porque seguimos teniendo felicitaciones, cumpleañeros, los del santo. Aquí dice para la señora Juanita Lara de Paz, hoy está cumpliendo años, de parte de sus sobrinas Alice y Gretel. Se escuchan en el fraccionamiento El Paraíso. Felicidades, Juanita Lara de Paz. Ahí está, hasta el fraccionamiento El Paraíso se van las mañanitas de sus sobrinas Alice y Gretel para la señora Juanita Lara. Y hasta allá en la colonia 20 para Juan David y Juan Ramón en el día de su santo. Felicitar a Juanita Pérez Mendoza, hoy está cumpliendo años, nos escucha aquí en Tonalá. Felicidades, Juanita Pérez Mendoza.

0: Eso. Buenos días, maestra. Dice, ¿me puede complacer con la canción de Son Calenda con la Marimba Frailescana? Excelente día. Saludos a todos. Julieta en Ciudad de México. Saludos hasta la Ciudad de México. También muchísimas gracias. 11:30. Llegamos a la mitad de este programa y nos vamos rapidísimo con más de, con identificación oficial, un corte. Pero vamos a mandar las mañanitas para Juana Esponda Santiago, allá en Huizachal. También está de manteles largos Juanita Esponda Santiago, de parte de toda la familia Noriega Durantes. Que la pase de lo mejor. Ahí está la familia Noriega Durantes, dedicando las mañanitas a Juanita Esponda Santiago. Ahora sí nos vamos. Identificación oficial, un corte. Regresamos.
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0: 11:31.
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0: saliendo ahí complaciendo con la colocha, felicitando a Juanita Esponda allá en Huizachali. Tenemos más cumpleañeros, más felicitaciones. Buenos días, dice, favor de felicitarme a mi tía Juanita de Aquino de Paz. Está cumpliendo años en la ranchería Llano Largo, de parte de su hermano Fidel y de su sobrina. Ahí están las felicitaciones. Ahorita vamos a mandar mañanitas con muchísimo gusto, también para allá en Llano Largo. Voy a mandar un saludo cordial también allá en el Vergel. Saludito. Dice, saludos a Manuel Arismendi. A ver, permítame tantito. Manuel Arismendi del Vergel se está recuperando. Bueno, ahí está. Don Manuelito Arismendi, gusto saludarle, que siempre nos escucha también, ¿verdad? Allá en el Vergel. Que ya esté mucho mejor de salud. Ahí de parte del doctor Luis, muchísimas gracias. El doctor Luis Palacios y don Manuelito Arismendi, los saludamos con muchísimo gusto a través de La Poderosa. ¿Quién anda en la línea, Poderosa? Buenos días.
1: Buenos días, señorita Belén.
0: A la orden.
1: La molesto para que me felicite a mi nieta.
0: Ajá.
1: Juanita Guadalupe Martínez Pérez.
0: Juanita Guadalupe Martínez Pérez.
1: De parte de sus abuelitos, Amelia y Aquiles.
0: Amelia y Aquiles, ¿dónde nos escuchan, doña Amelia?
1: Los saludos van de aquí de San Felipe al callejón Abasolo.
0: Ah, bueno, pues allí están ya las mañanitas al aire. Muchas sí, felicidades.
1: Por favor, una canción bonita.
0: Okay, gracias, doña Amelia.
1: A usted, señorita Belén, muy amable.
0: Bonito día, bendiciones.
1: Igualmente, señorita.
0: Hasta luego.
1: Hasta luego, adiós.
0: Adiós. Ahí está doña Amelia felicitando a su nieta Juanita. Ahí en el callejón, muchas felicidades, Juanita. Desde San Felipe, tus abuelitos Amelia y Aquiles, que te quieren mucho. Felicitamos también a Juanita de Aquino de Paz, allá en la ranchería Llano Largo. Muchas felicidades. Hoy también allá en la colonia 20 de noviembre, el señor Juan Carlos de Lucio. Muchas felicidades de su nieta Jimena de Lucio de la Torre. Muchas felicidades al cumpleañero Juan Carlos de Lucio. Felicitamos también al señor Juan Camilo, de parte de Justin, Tiago, Camila, Jimena, Kaylee, Angeli. Desde La Barra, muchas felicidades al señor Juan Camilo. Allá en La Barra están felicitando con mucho cariño. Y también a Juanita Gutiérrez, a la joven Juanita Gutiérrez de Los Santos. Hoy cumple su mayoría de edad. Y al jovencito William Arias Zavala, está cumpliendo 17 años. Nos escuchamos en La Laguna, dice. Ahí todo el grupo juvenil los felicitan. Juanita Gutiérrez de Los Santos y William Arias Zavala. ¡Felicidades! Muchas, muchas felicidades a los cumpleañeros y muchas bendiciones. Juanita Esponda Santiago, de parte de sus hijos, nietos, bisnietos, dice también que la quieren mucho allá en la ranchería Huizachal. A la señora Juanita de la Rosa de Aquino, de parte de la familia de Aquino Trujillo, también la felicitan ahí en la colonia Evolución, en el día de su santo, doña Juanita de la Rosa de Aquino. Ahí están, muchas felicidades de parte de toda la familia de Aquino Trujillo, también que la quiere y que la estima. Poderosa, buenos días. Bueno, vámonos entonces al corte, rapidísimo, rapidísimo, porque ya nos queda poco tiempo. Regresamos para casi, casi ya despedirnos del poder de tu marimba.

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Bueno, ya las 11 de la mañana con 50 minutos, 11 con 50. Saludando allá en la Ciudad de México, la familia Barreto. Gracias, familia Barreto, que siempre se reportan allá en San Pedro Tapanatepec. Este es el baile. Que ya vienen sus festividades también, por cierto, ya viene San Pedro, hoy San Juan y el 29 San Pedro. Con el chin chin, con el chin chin, con el chin chin, con el chin chin, con el chin chin, todos vamos a bailar. Con el tambor, con el tambor, con el tambor. Saludos también al señor Aquilino, allá en Barrio Nuevo. A todos los amigos de la construcción, muchas gracias por la sintonía.

Bueno, pues hoy sí tuvimos casa llena. Hoy todo mundo anduvo bien arriba con la poderosa. Nos quedan todavía temas pendientes. Saludos para el niño Lía Luis Eliam Espinosa. Está de cumpleaños. Ay, Dios de mi vida. Voy con más mañanitas. A ver, permítame tantito. Aquí de este lado. Buenos días, saludos para Moad y Valeria, están de descanso, los sintonizamos en el rancho Sin Pensar Las Palmas, dice, en la ranchería Bolsa del Arado, con placer con las canciones en marimba. Saludos, saluditos allá en la ranchería Bolsa del Arado, muchísimas gracias Moad, Valeria. También para el profe Joel, le mandamos un abrazo poderoso, Joelito. A toda la familia Medina Marroquín. Y ya casi van a estar los elotes, dice eso. Estamos en la espera.

Bueno, ahí complaciendo pues ahí a doña Teresita, doña Candita, que felicitaron a Eric Francisco Álvarez de la Cruz. Oigan, antes de irnos, voy con mañanitas para el niño Luis Eliam Espinosa Reola, que está cumpliendo 6 añitos, de parte de sus abuelitos Cristina y Salatiel, de su tía Candelaria, que nos escuchan allá en Santiago, Buenavista. Muchas felicidades, Luis Eliam Espinosa Arreola.

0: Eso, felicidades. Ahí sus abuelitos Cristina y Salatiel, su tía Candelaria, lo felicitan a Luis Eliam, Juan Eliam Espinosa Arreola. Hoy en el Día de los Juanitos, a la señora Juanita Mendoza, allá en el barrio Las Flores, de parte de su tía Marcela Ramírez y José Cortés. Bueno, que la sigan pasando de lo mejor. Nos solicitaron también el tema de Son Calenda. Desde Ciudad de México, Son Calenda solicitaron, y Cabeza de Hacha, Teléfono a Larga Distancia. Bueno, muchos temas que se quedan bien pendientes. Aquí antes de irnos tenemos audio. Buenos días.
1: Hola, Belén, primita, ¿cómo estás? Hola. Soy la señora Teresa de Jesús, que quiere felicitar a su hija Juanita Villarreal, que es de su santo, que los está escuchando allá en Los Cabos.
0: En Los Cabos.
1: Y para felicitar al panadero que está haciendo pan, a Jorge Ulises Villarreal, y a las que están haciendo comida.
0: Saludos.
1: A la señora Olga y su nuera, que nos escuchan acá en el Rancho del Zapote. Por favor, primita, pásame las bendiciones, que estemos bien.
0: Eso.
1: Que tengas buen día.
0: Igualmente. Ay. Gracias, familia Villarreal. Por eso soy su primita. Hay que ir por los pancitos allá en el Rancho El Zapote, dice. Gracias, Jorge Ulises, doña Olga, su nuera, doña Teresita. Muchas gracias, bendiciones. Y felicidades a Juanita hasta allá en Los Cabos. Bueno, pues nos vamos del poder de tu marimba. Qué gusto haber estado con ustedes en esta mañana de miércoles 24 de junio. La pasamos súper bien. Muchos cumpleañeros, muchos de los del santo. A seguir festejando y conviviendo. Que la vida es una, pero hay que saber vivirla. Les mando un abrazo poderoso. A ver si más tarde nos vemos a través de las redes, porque ya estamos preparados todo el equipo poderoso para el triunfo de la selección mexicana contra Chequia. ¡Vamos, México! ¡Cuídense mucho! Excelente tarde y noche de miércoles. Soy Belén Villarreal. Bendiciones. Bye, bye. Quédese en línea abierta.

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1: Hola, ¿qué tal? Son las 12 del mediodía con 5 minutos. Bienvenidos a este su programa Línea Abierta. Su amigo y servidor José Rivera le da la más cordial de las bienvenidas, como siempre agradeciendo que nos permita llegar a la comodidad de su hogar, del taller, la oficina, la unidad móvil, de la empresa, de la obra, de la embarcación, donde quiera que usted nos sintonice. Estamos transmitiendo en vivo y en directo desde la cálida y hospitalaria ciudad de Tonalá, Chiapas, para todo el sureste mexicano y más allá de nuestras fronteras a través de las multiplataformas del Grupo Radio Comunicación. Como siempre, es un placer contar con la grata presencia de nuestra compañera, la licenciada Alejandra Lorenzana. Alejandra, bienvenida.
2: Muy buenas tardes, licenciado Rivera. Un gusto y un placer volver a estar en Línea Abierta. Bienvenidos sean todos ustedes. Les recuerdo que nuestros números telefónicos para que usted se comunique en este momento por vía WhatsApp es 966-1092-10. 966-1092-10, o si usted gusta que su voz salga al aire por medio de una llamada 966-688-2171. Bienvenido, esto es Línea Abierta.

Son las 12 del mediodía con 7 minutos y por acá tenemos un reporte de última hora. Por ahí nos dicen que en el perímetro del mercado público Manuel Arraizar, ahí sobre la calle Independencia, hay una persona del sexo femenino que se siente mal. Están solicitando la asistencia de los elementos de protección civil. Se encuentra muy cerca de lo que sería el reloj, ahí cerca de una conocida farmacia. Es lo que nos indican ahorita de última hora. Agradezco mucho la confianza de nuestra audiencia, que como siempre está pendiente de la programación. Ya que analizamos el reporte, siempre agradezco, por favor, que lo hagan a través del sistema de atención a emergencias 911 para poder turnarle de conocimiento a las autoridades. Nosotros con mucho gusto, a través del 966-192-10 de línea abierta, hacemos este tipo de servicio social, pero siempre hay que canalizarlo a través de la instancia correspondiente, 911 para cualquier situación. Y no nos olvidemos que está complicado ahorita el acceso por ese lado. Es muy probable que la unidad ingrese sobre la avenida Matamoros, porque la Independencia, pues usted sabe que está cerrado por trabajos que están haciendo en ese punto, así que hay un llamado para los amigos conductores que puedan estar ahí, igual a los oficiales, para que hagan el corte correspondiente a la circulación. Está próxima la ambulancia para atender esta situación que se está reportando en el perímetro del mercado Manuel Arraizar en relación a una persona que está descompensada, eso es lo que nos dicen, tiene un problema de salud, así que ya va a los servicios médicos para ese punto.

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1: Ya a las 12 con 8 minutos. El día de hoy, 66 kilómetros al suroeste de Pijijiapan, Chiapas, un sismo de magnitud de 4.8.
2: Así es, a muy temprana hora, algunos se sobresaltaron. 6 de la mañana con 16 minutos, registró este movimiento sísmico con intensidad 4.8 al suroeste del municipio de Pijijiapan, una profundidad de 74 kilómetros. No se reportan afectaciones al momento, pero también se reportó otro movimiento sísmico más de 4.0, esto al sureste del municipio de Cintalapa, a las 3 de la mañana con 59 minutos. En ambos casos no se reportan afectaciones. Sí, la recomendación por parte de la Secretaría de Protección Civil a estar muy pendientes. Siempre es importante, por favor, de que usted aprenda a hacer los monitoreos correspondientes, que sepa cómo reaccionar ante una situación súbita de emergencia. Enséñele a los miembros más vulnerables de la familia, a los niños, a los adultos mayores, a las personas con discapacidad, qué es lo que tienen que hacer. Hay que prepararse siempre. Hay algunas actividades que se realizan por parte de la Secretaría de Protección Civil en relación al tema de prevención, al tema de simulacro. Algunos lo toman a la ligera, lo toman a juego, pero la realidad es que tenemos que prepararnos todos, porque cualquier situación puede pasar, cualquier emergencia nos puede involucrar y a veces no sabemos cómo reaccionar, y por ello pues lo tomamos muy a la ligera. Vuelvo a repetir, en este sentido, hay temas que se realizan en los planteles educativos, así como también en los centros de trabajo. Importante que usted aprenda a involucrarse ante ese tipo de situaciones. ¿Qué es lo que tiene que hacer? Cada inmueble es diferente, cada organismo funciona diferente, cada institución, dependencia, debe tener sus propios protocolos. Así que ahí está el llamado para que se refuercen esto, sobre todo al interior de los planteles educativos donde están los niños, porque hay ocasiones en que se realiza algún tipo de simulacro y como se toma juego, es muy fácil de que se puedan lesionar. Así que ahí está el llamado. Vea usted la forma de cómo involucrarse en ese tipo de situaciones. Hay que actualizar su brigada interna de seguridad.

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1: Las 12:11. Hoy, 24 de junio, Día del Socorrista. Felicidades a estos héroes anónimos.
2: Del mero Día de San Juan, sí, ya ve que pues hoy se conmemora el Día Internacional del Socorrista en honor a aquel iniciador de este proyecto, de este tipo de acciones, Jean Henry Dunant, sí, un ciudadano de origen suizo, que fue quien formara parte de este primer organismo denominado el Hombre de Blanco, que durante la batalla del Solferino, allá en 1842, que hubo una situación ahí que se registró en ese instante. Él iba pasando por ahí y vio cómo perdían la vida los soldados que estaban enfrentándose en esa cruel batalla, y pues decidió apoyar ahí a las personas que se estaban viendo involucradas cuando aquellas guerras que se daban en ese entonces. Hoy en día, pues esto sirve para conmemorar a los socorristas, las personas que cubren las emergencias a bordo de las ambulancias. Originalmente, pues se hacía por parte de la Cruz Roja. Hoy en día también se han involucrado otros organismos más, que son los que están actualmente atendiendo ese tipo de incidentes. Y sirve para dar un reconocimiento para estas personas que en muchos de los casos pues son mal valorados. Ha habido también situaciones, sirve para conmemorar a los socorristas, las personas que cubren las emergencias a bordo de las ambulancias. Originalmente pues se hacía por parte de la Cruz Roja. Hoy en día también se han involucrado otros organismos más, que son los que están actualmente atendiendo ese tipo de incidentes. Y sirve

0: Roja de Arriaga, envío un fuerte abrazo a ellos. En Pijijiapan pues no hay Cruz Roja que yo tenga conocimiento, pero aquí la gente de Protección Civil en la actualidad pues está haciendo esto. También se menciona de que es el Día Nacional del Paramédico, y esto surge, vuelvo a repetirlo, como el Día Internacional del Socorrista en base a ese tipo de acciones. Así que sirva este reconocimiento para todos ellos, para quienes hacen esta actividad, sobre todo aquellos que realmente están comprometidos, ¿no? Que se están capacitando de manera constante para dar la mejor calidad de servicio a las personas que tienen que atender, pero también, sobre todo, para que sirva para materia de autoprotección, porque a veces alguien está preparándose para ser un buen socorrista y tiene conocimiento básico para poder hacerlo. Y en cambio, hay otros que definitivamente son empíricos, que se han formado a través del conocimiento que han adquirido por el paso de los tiempos o de los años, pero sí es necesario que se esté capacitando de manera constante. De esa manera pues se puede dar un mejor servicio, así que un reconocimiento para todos ellos, para la gente que hace ese tipo de actividades y que lo ha hecho durante mucho tiempo, también para aquellos que ya en un momento dado pues se encuentran ya en el retiro por alguna situación, pero sobre todo teniendo en mente de que es la propia sociedad la que olvida a sus elementos voluntarios y por eso se van quedando ya en el olvido, se van quedando en el anonimato, pero todavía hay gente joven que está impulsando nuevamente con muchas ganas estos proyectos. Así que enhorabuena para todos ellos. Vamos a un corte comercial y enseguida regresamos.
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1: Las 12 del mediodía con 17 minutos, estamos de regreso en Línea Abierta. Pobladores del barrio Las Marías de Cabeza de Toro realizan labor de limpieza en andadores.
2: Muy bueno ese tipo de actividades a las que se está sumando la gente de Cabeza de Toro. La verdad que nos da mucho, mucho gusto cómo en estos momentos se están sumando.

a este tipo de actividades. Y también por acá nos están solicitando el apoyo de una ambulancia en las Granjitas rumbo a Miguel Hidalgo. Por ahí nos están reportando un accidente. Estamos canalizando este reporte, agradezco mucho la confianza, canalizamos con mucho gusto.

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1: Son las 12 del mediodía con 20 minutos y por acá están ampliándonos la información. Esto precisamente es en la comunidad Las Granjitas, allá rumbo a Puerto Arista, ahí por Puente Capulín, está la comunidad Miguel Hidalgo. Nos indican de que una niña, una menor, se atravesó y ahí provocó la caída de una persona que iba a bordo de una motocicleta. Solicitan el apoyo de una ambulancia. Estamos canalizando el reporte con mucho gusto. Agradezco, como siempre, a nuestra audiencia que está pendiente de la programación.

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1: Son las 12 del mediodía con 21 minutos y en relación al incidente que estábamos reportando del mercado público Manuel Arraízar, nos indican nuestros amigos locatarios que ya se encuentra la ambulancia en el lugar. Y también, ya ve usted que le hemos comentado que de manera simultánea a veces se ha registrado, en estos momentos también nos están reportando ese accidente de motocicleta allá por ese camino que conduce a la comunidad Miguel Hidalgo, entrando ahí por el puente Capulín rumbo a Puerto Arista. Pues una persona que conduce su motocicleta por librar a una menor, pues sufrió un accidente. Están requiriendo la presencia de una ambulancia también en ese punto. Estamos hablando que en tan solo un minuto se requieren dos ambulancias en el mismo lado. Ya ves que le comentábamos hoy temprano que pues hay ocasiones en que se requiere así de manera urgente. Y por ejemplo, en este caso estábamos viendo de que por ejemplo en el mismo momento están requiriendo dos ambulancias. Entonces, sale un tercer servicio, se requiere otra ambulancia más, ahí es donde empieza a complicarse la situación. Otro de los temas también es lo que pasa en el propio hospital, ¿no? Por ejemplo, que estamos viendo de que se requiere que ingrese uno de los pacientes, que seguramente en unos instantes más estarán llegando al hospital. Y agradezco, como siempre, a los profesionales de la salud, al personal del Hospital General Dr. Juan C. Corzo, que siempre está pendiente de este espacio informativo. Tratamos de brindar la información que nos va generando para ponerlos al tanto en este tipo de situaciones. Cada vez que nos canalizan algún reporte de ese tipo, los ponemos al tanto por lo que pueda llegar, ¿no? Estamos hablando de que ahorita se está hablando de una persona que está descompensada, que está en el perímetro del mercado Manuel Arraízar, y también esta persona que acaba de sufrir un accidente de motocicletas, esto allá rumbo a Puerto Arista. Entonces, para que tengan un tiempo estimado de que, por ejemplo, el primer paciente estaría llegando unos 3-4 minutos aproximadamente, y el otro estamos hablando de que llegaría en un lapso de entre 15 y 20 minutos. Estoy para que estén pendientes los amigos del Hospital General Dr. Juan C. Corzo, esperando que no esté tan abarrotado el día de hoy, porque la verdad que sí es mucha la actividad que atienden estos señores, con toda la complicación que tiene, con todos los ajustes presupuestales que han tenido. Vaya que sí se las ven muy difícil, pero eso es lo que estamos viviendo ahorita. Yo entiendo que mucho del personal pues simple y sencillamente no lo puede decir por el temor que tienen, por ejemplo, de que se tome represalias en su contra, ¿no? Pero la realidad es que están haciendo mucho con muy poco.

0: telefónica y se van a... Sí, hasta la del, los teléfonos de la casa se van a tener que registrar, ¿no sabes?
1: ¿Teléfono es de Telmex o de Telcel?
0: Telmex.
1: Ok, ahí tienen entonces que asistir, por favor, a la oficina de Telmex, aunque tengo entendido ahorita que solamente son los teléfonos celulares los que hay que registrar.
0: Ah, entonces los de casa no.
1: De momento no, pero puede acercarse ahí a la oficina, ahí le van a brindar más información.
0: Ah, bueno, usted no sabe nada al respecto, usted eso.
1: Le agradezco mucho, cuídese, que esté bien.
0: Bueno.
1: Bonito día. Sí, en efecto, lo que nos preguntaba ahorita la gente, la audiencia, en relación a los registros de los teléfonos, es importante, por favor, de que usted se acerque, si tiene un teléfono celular, a la empresa con la que usted tiene contratado su paquete o de la forma que usted está recibiendo el servicio. Acérquese, por favor, ahí le van a proporcionar toda la información que usted tiene que dar para el tema de su registro, su teléfono. Es muy probable que nos hablen en estos días para ver el tema de la ampliación del término, porque un número importante de usuarios hasta este momento no ha registrado su teléfono. Por lo tanto, se hablaba de que muchos podemos quedarnos ahí sin el servicio, precisamente por no estar dado de alta el teléfono, por no haber proporcionado esa información. Agradezco mucho a la audiencia que hace favor de ponerse en contacto con nosotros y ponernos al tanto en ese sentido.

0: Hola, buen día. Yo quiero saber si aquí en Tonalá existe policía de tránsito estatal. Aunque veo una oficina que dice tránsito estatal, pero no veo policía de tránsito estatal en la calle ejerciendo su función como debe. Siempre los veo en la patrulla, pero los veo bajo la sombra de los árboles descansando. Ellos solo hacen su retén cuando ellos quieren hacer retén de quitar motos los días domingo y cuando quieren quitar placas, pero para salir a mirar los carros que están mal estacionados en el bulevar, la gente que se mete mal en la rotonda por la prepa 2 para ir a la escuela de La Rosa, no hay policía, no respetan al peatón que va en la banqueta.
1: Yo bueno, quiero pues saber sí, en efecto, que, como bien lo dice ahí nuestro amigo de la audiencia, son insuficientes los elementos de tránsito. Ha habido mucho reporte en ese sentido por la cantidad muy reducida de elementos de la Guardia Vial Preventiva. Sí se requiere un poco más en el tema del control vial, sobre todo en el centro de la ciudad. Algo se descarga con los elementos de la Policía Municipal, que no es su función. Que en algún momento dado las autoridades han hecho la propuesta de municipalizar tránsito, pero por algún motivo no se ha podido. Es importante que sí exista ese tipo de elementos y tampoco tenemos que depender mucho de ello para hacer lo correcto, porque todos tenemos la capacidad y el entendimiento. Si tenemos una licencia, dígase de automovilista, dígase de chofer o de motociclista, tenemos que tener los conocimientos básicos de cómo debemos de conducirnos. No deberíamos de estar dependiendo de que exista alguien que nos esté amenazando con castigarnos. Pero, pues como a algunos les gusta la mala vida, pues esperan de que se haya un incremento de este número de elementos, ¿no? El tema real es que no hay suficientes, y como bien lo menciona, pues disponen de pocas unidades para poder hacer sus recorridos, sobre todo considerando la enorme cantidad de accidentes que tienen que atender. Llegan, realizan el levantamiento correspondiente del parte, posteriormente tienen que trasladar a la oficina para poder hacer su reporte, y así se la llevan todo el día. La verdad que elementos así como para poder apoyar en el tema vial, pues simple y sencillamente no hay. El tema también es el tema de las sanciones de quienes se paran en lugar prohibido. Por ejemplo, toda la gente que se para sobre la calle 16 de septiembre, entre las avenidas, ¿qué será? Desde lo que es Allende, sí, lo que es Aldama, toda esa parte. Ya ve que se reduce mucho hasta la Hidalgo, pues son sitios prohibidos, entonces tienen que andar haciendo el tema de las infracciones para poder pues despejar un poco el área en ese punto. Otro de los temas son frente a las sucursales bancarias, entonces ahí se la pasan bastante entretenido en esa parte. Vamos a un corte comercial, enseguida regresamos.
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5: El Mundial 2026 ya nos ha regalado emociones de principio a fin. En apenas unos días hemos visto goleadas, empates inesperados, grandes actuaciones individuales y estadios completamente llenos en México, Estados Unidos y Canadá. Varias selecciones favoritas ya comenzaron a confirmar su candidatura al título, mientras que otras han sorprendido con resultados que mantienen muy cerrados los grupos. México se convirtió en uno de los primeros equipos en asegurar su clasificación, pero la competencia sigue al rojo vivo y cada jornada deja nuevos protagonistas. La pasión mundialista se vive dentro y fuera de las canchas, con millones de aficionados siguiendo cada partido y disfrutando de una Copa del Mundo que promete muchas más emociones rumbo a la fase de eliminación directa.
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1: Ya en las 12 del mediodía con 34 minutos. Estamos de regreso en Línea Abierta. Nos vamos con las notas de Arriaca, donde reportan a vendedor de empresa gasera que no extiende nota de compra por concepto de cilindro de gas. Piden intervención de las autoridades.
2: Fíjate, Alejandra, que hemos dado a conocer aquí de manera muy puntual que cada vez que las amas de casa tienen necesidad de comprar un cilindro de gas, ¿sí? Pues que tomen en cuenta de que tienen que guardar la notita de compra. ¿Por qué? Porque en algún momento dado pues puede requerirse de que pueda presentar algún problema el cilindro de gas, y su nota de compra es la que le va a servir para hacer el reclamo. Por favor, si el conductor de la unidad, el vendedor, no les quiere extender esa nota de compra, anoten el número de placa, anoten el número de unidad, de qué empresa es. Porque si algo sucede, ¿sí? Tiene que ser con esa empresa que se va a responsabilizar. En el momento mismo que no le quiso dar la nota de compra, pónganse en contacto con el 911, pidan la intervención de Protección Civil y vean ustedes, por favor, que tengan la nota de compra, ¿sí? Diríjanse a la empresa también, porque tienen que tener esa notita por cualquier situación. Algún problema que pueda presentar el día de mañana ese tanque, pueden reclamarlo. Y por favor, con la gente que les da un servicio bien, pues también vayan memorizando qué empresa es la que les está garantizando el servicio, para que ustedes en un momento dado pues tengan como prioridad a esa empresa. Hay reportes también de que, por ejemplo, hay algunas empresas que les llaman de alguna comunidad. Vamos a citar el nombre de la comunidad Las Arenas, por ejemplo, de Arriaga, que hay quienes han estado marcando a ciertas empresas para que les vendan el tanque de gas, y resulta de que tiene una semana, tiene 15 días y estos no llegan, pues. Entonces tiene que ver de qué forma esas empresas que les distribuyen el gas ahí, pues pueden llegar, de qué manera se van a contactar con ellos para que les den el servicio. Pero siempre, siempre tiene que ser con calidad. Entonces ahí muy pendientes, por favor, a todos los amigos usuarios de gas licuado de propano, de gas LP, que adquieren ese tipo de tanques, a que tengan mucho cuidado y siempre exijan la nota de compra, vean que coincide con la marca de la empresa, vean que anoten el número de placas, el número económico de la unidad, vean que coincida con el número de teléfono que tiene la unidad y que tiene también la nota de compra, para cualquier situación que se pueda presentar.
1: En Arriaga se suspende la ley seca para el día de hoy, 24 de junio.
2: Así es, tal como se dio a conocer en un comunicado, el día de hoy se suspende en el municipio de Arriaga la ley seca por parte del ayuntamiento que preside el licenciado Alejandro Patrino Fernández, permitiendo la venta y consumo de bebidas alcohólicas conforme a la disposición y horarios establecidos por las autoridades correspondientes. Se exhorta a la población a celebrar con responsabilidad, privilegiando la sana convivencia, el respeto y la seguridad de todos. Se reitera también el llamado a evitar los excesos y a no conducir bajo los efectos del alcohol, contribuyendo así a mantener un ambiente de paz y armonía durante estas festividades, disfrutando siempre de las tradiciones con responsabilidad. Así que hay que celebrar con mucha responsabilidad. Ya sabe, el día de hoy pues hay fútbol, así que todos en familia.
1: En Arriaga promovemos una cultura vial responsable para prevenir accidentes.
2: Con el compromiso de fortalecer la prevención y fomentar la movilidad segura, el Ayuntamiento de Arriaga, a través de la Coordinación de Prevención del Delito, lleva a cabo una actividad coordinada con la Guardia Estatal Vial Preventiva, Seguridad Pública Municipal, mediante la entrega de infografía para recomendar medidas de seguridad para motociclistas. Durante esta jornada dirigida a alumnos y padres de familia de la Escuela Secundaria Juan Jaime Domínguez Ortega, se exhortó a hacer uso correcto del casco de seguridad y a adoptar prácticas responsables al conducir, con la finalidad de prevenir accidentes y proteger la integridad física de quienes transitan diariamente por las vialidades del municipio. Estas acciones son para refrendar el compromiso del gobierno municipal de seguir impulsando estrategias en prevención y educación vial en beneficio de las familias arriaguenses.
1: Ya las 12:40, Arriaga Día Naranja, acercando servicios y fortaleciendo las familias de Pesquería La Gloria.
2: Pues como la finalidad de acercar ese tipo de servicios a esta comunidad en el marco de la conmemoración del Día de Naranja, el Ayuntamiento de Arriaga, a través de la Jornada Integral Hogar Seguro, Familia Fuerte, llevará a cabo las acciones de atención y a esta comunidad de la Pesquería La Gloria, hoy 24 de junio, a partir de las 10 de la mañana y hasta la 1 de la tarde. Durante esta jornada se instalarán módulos de prevención, asesoría jurídica, centro libre para atención integral de las mujeres, policía comunitario e instituto de la mujer. Asimismo, se brindarán servicios gratuitos de odontología, consultas médicas, medicamentos, cortes de cabello, con el propósito de promover el bienestar y el fortalecimiento de la convivencia familiar y comunitaria. Esto es en la comunidad La Gloria del municipio de Arriaga.

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1: Nos acaba de llegar un reporte, licenciado Rivera, dice, buena tarde, de las actividades o trabajos de señalización vial, están instalando boyas reductoras de velocidad, pero limitando la valla de descenso y ascenso al salón de eventos múltiples del municipio.
2: Sí, importante que en estos casos, por ejemplo, siempre se delimiten muy bien los puntos para ascenso y descenso de personas, sobre todo considerando a los adultos mayores, personas con discapacidad, mujeres embarazadas, y para ello pues deben de delimitarse las bahías, pero sobre todo de respetarse. Ya hay muchos lugares aquí, al menos en el Tonalá, al igual que en otros municipios de la región, donde se han establecido estos puntos para el ascenso de pasaje, pero hay algunas personas que no lo respetan. Por ejemplo, ahorita nos están compartiendo que en el tema del Parque Central Esperanza, por ejemplo, esta cabecera de Tonalá, pues resulta de que hay un punto de flujo continuo, que es el frente al parque. Resulta que ahí sobre el lado de la Francisco y Madero, pues hay vehículos de manera permanente. O sea, es un espacio que debe de quedar por lo menos 15 metros, pero definitivamente no se respeta. Todo el tiempo hay vehículos estacionados ahí en esa zona, y aunque está delimitado por boyas, pues simple y sencillamente no están cumpliendo con su cometido porque no se están respetando. Y si las autoridades deciden en un momento dado hacer la acción, por ejemplo, del retiro de placas, hay gente que se molesta, sabe que está estacionado de manera incorrecta. Hay otros puntos, por ejemplo, sobre la avenida Revolución, donde pueden estacionarse, pero a veces no quieren caminar unos pasos más. Entonces, ahí hay gente que abusa de esa condición, hay quienes dejan el vehículo parado todo el día en ese punto, complicando la circulación ahí. Más adelante estamos hablando de que está la bahía frente al parque, pero simple y sencillamente siempre permanecen vehículos en ese punto. Cuando se les hace la observación, hay gente que se molesta, lo repito de manera frecuente, porque es el común que sucede en esos casos. En el tema de los espacios para estacionarse, por ejemplo, para las paradas de autobuses o colectivos y servicio público, igual es una constante que no se respetan estos espacios. Entonces, por lo tanto, cada vez que llega el transporte público, pues se tiene que parar en doble fila en ese punto. Vamos a un corte comercial y enseguida regresamos.
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0: Ya las 12 del mediodía con 48 minutos. Bienvenidos a los deportes desde GRC Noticias. Y aquí tenemos ya el resumen de la jornada del día de ayer, martes 23 de junio. Noche histórica en Texas. Cristiano Ronaldo se convierte en el primer jugador de la historia en anotar en 6 torneos internacionales distintas tras un doblete ante Uzbekistán. Colombia ruge en Guadalajara y sella su boleto directo a los 16avos de final. Inglaterra domina pero no puede romper el candado defensivo de Ghana. Panamá eliminado, Croacia vence por la mínima en Toronto y despide matemáticamente a los canaleros del torneo. El día de ayer comenzamos a las 11 de la mañana con Portugal versus Uzbekistán, donde se llevó un 5-0. Goleada monumental de la escuadra. El momento de la tarde ocurrió apenas al minuto 6, cuando Cristiano Ronaldo anotó un golazo con la pierna derecha al centro, imponiendo una marca histórica. Bruno Méndez extendió la ventaja al minuto 17 y el equipo completó el 5-0 definitivo para lavar su imagen tras el dubitativo debut. En el grupo L, a las 2 de la tarde, Inglaterra contra Ghana, quedando un 0-0. La sorpresa y decepción por el rendimiento de los británicos, a pesar de contar con todas las estadísticas a su favor en posesión y tiros. La sólida y compacta defensa de Ghana resistió los embates de Harry Kane. Hubo momentos de fricción al final del primer tiempo entre Bélgica y el banquillo africano. Ambas escuadras lideran el grupo con 4 unidades. A las 5 de la tarde tuvimos Panamá contra Croacia, quedando un 1-0. El conjunto panameño compitió de tú a tú, pero pagó caro un descuido defensivo que los balcánicos aprovecharon a la perfección para llevarse el triunfo por la mínima. Con este golpe, Panamá suma su segunda derrota consecutiva y se convierte en una de las escuadras oficialmente eliminadas de esta justa mundialista. Y a las 8 de la noche tuvimos Colombia contra República Democrática del Congo. Un partido sumamente trabado ante los rocosos leopardos africanos. El desahogo y la clasificación llegaron al minuto 76 gracias a una anotación de Daniel Muñoz, tanto que fue avalado por el VAR tras momentos de tensión. Con este resultado, Colombia llega a 6 puntos y asegura su lugar en la ronda de 32. Así lidera provisionalmente el grupo por encima de Portugal. Nuestra cartelera para el día de hoy, miércoles 24 de junio, tú no te la puedes perder. A la 1 de la tarde tendremos Suiza versus Canadá y Bosnia contra Qatar. A las 4 de la tarde, Escocia versus Brasil y Marruecos contra Haití. A las 7 de la noche, en el grupo A, Sudáfrica versus Corea del Sur. Y también el día de hoy juega nuestra selección mexicana en el estadio contra República Checa. Así que hoy veremos ese partido de las 7 de la noche y estaremos con nuestra selección mexicana. Recuerda, todo aquí en los deportes en GRC Noticias.
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2: Son las 12 del mediodía con 53 minutos y estas son las condiciones del clima para hoy. Adelante, Alejandra.
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0: Ya las 12:53 minutos. Estas son las condiciones climatológicas para el día de hoy, miércoles 24 de junio. Para Tonalá, 34 grados, mayormente nublado, con la sensación térmica de 40 grados. Se esperan tormentas. Las máximas entre 34 y 36 grados y las mínimas entre 24 y 26 grados. Existe un 100% de probabilidad de tormentas eléctricas después de las 3 de la tarde. La humedad generará una alta sensación térmica de hasta 42 grados. El índice de calidad del aire es buena. Su índice UV es muy alta en este momento. Existe un 55% de humedad. Para nuestra ciudad vecina, Arriaga, 34 grados, parcialmente nublado con la sensación térmica de 41 grados. Se esperan tormentas y las máximas entre 35 y 37 grados, las mínimas entre 25 y 27 grados. Se espera el 100% de probabilidad de tormentas eléctricas después de las 3:45 de la tarde. La humedad generará una alta sensación térmica de hasta 42 grados. El índice de calidad del aire es buena y su índice UV es muy alta. Existe un 52% de humedad y hay una ligera brisa de 13 kilómetros por hora. Para Pijijiapan, 34 grados, mayormente nublado con la sensación térmica de 42 grados. Se esperan tormentas y las máximas entre 33 y 35 grados, mientras la mínima entre 23 y 25 grados. Se espera un 87% de probabilidad de tormentas eléctricas alrededor de las 2 de la tarde. La humedad generará una alta sensación térmica de hasta 43 grados. El índice de calidad del aire es buena y su índice UV es muy alto en este momento. Existe un 59% de humedad. Para nuestra capital chiapaneca, Tuxtla Gutiérrez, 31 grados parcialmente nublado con la sensación térmica de 34 grados. Se esperan tormentas y las máximas entre 31 y 33 grados y las mínimas entre 20 y 22 grados. Se espera un 84% de probabilidad de tormentas a partir de la 1 de la tarde y continuarán después de las 5:30 de la tarde. El índice de calidad del aire es buena, su índice UV es muy alto en este momento, existe un 59% de humedad. Nos vamos con nuestra gente de San Cristóbal de las Casas, 21 grados con lluvia, la sensación térmica de 21 grados. De igual forma, se esperan tormentas y las máximas entre 20 y 22 grados, mientras la mínima entre 10 y 12 grados. Se espera un 92% de probabilidad de tormentas a partir de la 1 de la tarde y continuarán durante las 2:45. El índice de calidad del aire es buena y su índice UV es muy alto en este momento. Existe un 66% de humedad. Nos vamos con nuestra gente de Tapachula. 33 grados parcialmente nublado con la sensación térmica de 41 grados. Se espera el 100% de probabilidad de tormentas continuas a partir de la 1 de la tarde. La humedad generará una alta sensación térmica de hasta 40 grados. El índice de calidad del aire es moderada. Su índice UV es muy alto en este momento. Existe un 65% de humedad. Para nuestra gente de Santo Domingo, Zanatepec, Oaxaca, 34 grados parcialmente nublado con la sensación térmica de 41 grados. Las máximas se esperan entre 34 y 36 grados y las mínimas entre 24 y 26 grados. Se espera un 24% de probabilidad de lluvias que finalizarán a la 1 de la tarde. El índice de calidad del aire es buena, su índice UV es muy alto en este momento y existe un 51% de humedad. Y ya para finalizar, Ciudad de México con 23 grados, mayormente nublado, con sensación térmica de 23 grados, tormentas dispersas. Las máximas esperan entre 23 y 25 grados y la mínima entre 12 y 14 grados. Se espera un 59% de probabilidad de tormentas eléctricas continuas a partir de la 1 de la tarde. El índice de calidad del aire es buena, su índice UV es muy alto en este momento y existe un 43% de humedad. Estas son las condiciones climatológicas para el día de hoy, miércoles 24 de junio del 2026.
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2: Bueno, pues llegamos a la parte final de este programa, agradeciendo como siempre la gentileza de tu atención. Hay temas que ya no alcanzamos a pasar, pero no se olvide que conforme vamos recibiendo las llamadas telefónicas a través del 966-192-10, vamos dándole seguimiento. Esta línea funciona a las 24 horas del día, 966-192-10. Adelante, Alejandra.
0: Muchísimas gracias a toda nuestra gente que está bien arriba a través de La Poderosa. Quédense conmigo. Yo estaré acompañándolos hasta las 5 de la tarde.
2: Cuídense mucho. Soy su amigo y servidor José Rivera. Le invito para que mañana nos acompañe en punto de las 12 del mediodía en Línea Abierta. Por lo pronto, manténgase pendiente los espacios informativos de GRC Noticias.
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0: Gracias. Ahí sí ya me gustó. Buenísimas tardes. A toda nuestra gente chula. Nuestra gente preciosa que está bien arriba a través de la sintonía. A través del 100.7 FM. Me presento, soy Alejandra Lorenzana y es un gusto y un placer estar con ustedes en este miércoles, ombliguito de semana, comare. Oigan, pero dejen ustedes que sea... Que sea miércoles con sabor a... jueves, ya pisando el viernes, no, porque hoy, no hombre, andamos con todo. No ve que hoy juega la selección, hombre, y andamos bien verde, blanco y rojo, comadre. Yo me puse hoy la playera chola más mexicana, comadre. De verdad, se los prometo. Y otra vez. Oigan, es un gustazo hoy estar con todos ustedes. Hoy se vive una actitud bien arriba, no solamente en La Poderosa, sino en todos lados. Muchísimas gracias por estar aquí conmigo, acompañándome en este miércoles. Oigan, qué padre. Los invito a que se comuniquen conmigo, 966-688-2171-966-123-0662. Y ya tengo mensajitos, muchísimas gracias. Dice, buenas tardes, Alejandra. ¿Nos podrías complacer con la canción de Edén Muñoz, Sueño Guajiro? Rapidito. Perfecto, ahorita les mando Sueño Guajiro. Tembladito. De este lado dice, bendiciones, Alejandrita hermosa. Muchas gracias, doña Carmen. Abrazote y cuídeseme mucho, por favor. Muchas bendiciones también para usted. Muchas gracias. Ahí.

Bienvenidos, así iniciamos este pozolazo. Y oigan, yo no sé por qué, pero no estoy viendo mi vaso de pozol aquí. Sí, yo ya vi que el pozol anda en todos lados. Ajá, no me quieren dar. Vámonos, vámonos con más música. Bienvenidos a todos ustedes, gracias. Vámonos a bailar, a disfrutar. Ya a la 1:09 p.m. llega Sueño Guajiro.

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1: La 1:12.

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0: estamos al aire, ya a la 1:22 p.m. Oigan, por ahí complaciendo para mi amiga Belén, hasta en Puebla, con la de Déjenme Llorar de Julius Cumbia. También, saludos Belén, hasta Puebla. Cuídate mucho, corazones. También complaciendo con la de El Mero Día de San Juan, de don Antonio Aguilar, que la mandamos hasta Tijuana, para don Jorge, que también le mandamos un gran saludo, que se cuide mucho y que se porte bien. Por cierto, hoy feliz día a todos los que llevan Juan, a todos los que llevan por nombre Juan. Aquí en esta estación muy poderosa tenemos a dos Juan. Que felicitamos en ese día al maestro Juan José Solís. Y también felicitamos al ingeniero Juan José Solís. Muchas felicidades hoy en el día de su santo. Y a todos los que llevan por nombre Juan, muchas felicidades hoy en su día, a todos los cumpleañeros.
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0: de este lado, ¿qué tenemos?
2: Alejandrita chula, preciosa, hola, hermosa.
0: ¿Qué
2: por
0: quieres,
2: favorcito,
0: mi chula?
2: Manda saluditos aquí para tus amigos, los chicos que arman las rejitas para mango, aquí en la colonia Palo Blanco.
0: Palo Blanco.
2: Allá también para tus amigos de Esmeralda y la colonia Vicente Guerrero. Ahí si me puedes complacer con una canción de Los Parras,
0: ¿de
2: es
0: los
2: que
0: Parras?
2: Contigo. Ay, por favor, Alejandrita.
0: Ok. Es que
2: especialmente ahí para mi esposito, el chico veloz de los que arman las rejitas para mango.
0: Claro, preciosa. Cuídate mucho, mi amiga Kay. Un gusto y un placer saludar a todos los muchachones. De este lado, ¿qué tenemos? Dice, hola, buena tarde. ¿Podrías mandar saludos a Juan, el mecánico?
1: Okay. Ahora yo quiero a todos.
0: Saludos para nuestro amigo Juan. Dice, hoy en su día. Feliz día. De este lado tenemos cumpleañero y vamos a mandarle las mañanitas para el niño Luis Elian Espinosa Reola, que está cumpliendo sus 6 añitos, y estas mañanitas vienen de parte de sus abuelitos Cristina y Salatiel, también de parte de su tía Candelaria, que nos están escuchando desde Santiago Buenavista.
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0: Muchísimas felicidades allá a nuestro cumpleañero precioso en Santiago Buenavista, Luis Eliam Espinosa Reola. Esperamos que la esté pasando ya muy bonito al lado de todos sus seres queridos. Que nos lo consientan y lo apapachen mucho, no solamente el día de hoy, sino siempre. Que Diosito me los bendiga. Cuídense mucho, pásenla increíble, les mandamos un abrazo poderoso. Así también estas mañanitas para todos nuestros cumpleañeros, hoy que están de manteles largos. Muchísimas felicidades a todos y a cada uno de nuestros cumpleañeros. Que la pasen muy bonito. También a ustedes les mandamos un abrazo poderoso. Dice, tienes que leerlo completo. No. Mejor no. Dice Alejandra, buenas tardes. ¿Me puedes complacer con la canción del venado? El venado. Pero no le digan en la esquina, claro. Oye, pero sin dedicatoria, ¿verdad? O con dedicatoria, compadre. Oigan, vámonos con más. A través del pozolazo, vámonos con más pozol. Porque hoy se siente todo bien arriba. Oigan, esa actitud que traen ustedes me encanta, me fascina. Ya ahorita le subo la foto. Espérenme, espérenme. Ah, es que me pidieron foto. Pero pues yo vengo igual con mi playerita de México. No más. Ya saben que yo ni me peino. Yo vengo igual que todos los días. Saludos, saludos. Hasta la pesquería El Arenal, me imagino yo que sea. Saludos hasta El Arenal. Cuídense mucho y muchas bendiciones. Mientras, vámonos con Los Parras. Se titula Es que contigo. Ya a la 1:27 PM, estamos llegando casi ya a la media de este tu programa. Quédate conmigo y sigamos bien arriba a través del Pozolazo.

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2: Una con 30.
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2: Complaciendo hasta el barrio Niquetán con el perico y yo de los Diners. Vean, de este lado también me piden las mañanitas para Juanita Martínez Pérez, ya que el día de hoy está cumpliendo un añito más de vida. Y estas mañanitas vienen de parte de su madre.

0: Muchísimas, muchísimas felicidades. Ya nuestra cumpleañera Juanita Martínez Pérez, que el día de hoy ya está de manteles largos. Espero que ya la estén consintiendo, apapachando y disfrutando del día de hoy con toda la hermosa familia. Muchísimas felicidades a todos los que llevan por nombre Juan. Muchísimas, muchísimas felicidades. Ya saben, si van a hacer algo, si nos invitan, pues aquí, ya saben, uno va si lo invitan. Nos invitan al mole, al pastel, a los chescos, claro, lo que usted gusta, lo que usted haga. Y si no va a hacer nada, a la plática, a lo que quiera, no pasa nada, no pasa nada, oiga. Ya a la 1:00 p.m, 45 minutos, me tengo que ir nuevamente a un córtale, muchacha, y regresamos con más en este pozolazo. Ya en la recta final, ya nos vamos. No puede ser. Dice saludos a Juan de Dios de Paz Abarca. Saludos ahí a nuestro amigo Juan de Dios de Paz Abarca. Hoy en el día de su santo. Vámonos a un corte de muchachos y regresamos. Seguimos con más. Te acompaña Alejandra Lorenzana. Ya sabes, hasta las 5 de la tarde.
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en la 1:00 p.m. con 52 minutos. Muchas gracias por estar en la sintonía de La Poderosa a través del 100.7 FM. ¿Qué pasó? ¿Qué pasó, comadre? Saludos, saludos. Cuídense mucho. Muchas bendiciones allá en la Colonia Evolución. Ok, de este lado le mandamos saludos a nuestro amigo a Chele, le mandamos saludos hasta Maryland, que yo creo y yo espero que nuestro amigo Chele se ande portando muy bien, ¿eh? Nada que luego me digan que se portó mal.

Ya nos estamos despidiendo del pozolazo del día de hoy. Muchísimas gracias a los que siguen bien arriba y nos vamos. Pero nos vamos con algo que nos pidieron de Birlán García. Con eso nos estamos despidiendo. Además, recuerda que a las 2 de la tarde viene La Botana, pura música de banda regional, ranchero y norteñito. Solo aquí en La Poderosa, así que ve pidiendo ya tu botana, que hoy es miércoles, ya casi fin de semana. Y claro que sí, claro que el cuerpo lo sabe. Vámonos despidiendo, esto fue El Pozolazo.

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1: Ya las 2 de la tarde con 6 minutos. Bienvenidos sean todos ustedes a La Botana, pura música de banda regional, ranchero y norteñito. Es un gusto y un placer estar con todos ustedes en esta bellísima tarde. Buen provecho a los que ya andan deleitando sus sagrados alimentos. Y recuerden que me pueden mandar la foto de lo que andan deleitándose en esta tarde. Los invito a que se comuniquen conmigo a través de un WhatsApp 966-123-0662, 966-123-0662, o a través de una llamada 966-688-2171. Estamos en La Botana. ¿Cómo? Oigan, pero yo sí les mando un saludo enorme allá a mi chula América, que yo espero que se ande portando muy bien, que se cuide mucho y que sepa que le mando un abrazote enorme, enorme, enorme, un abrazo de oso poderoso. Muchísimas gracias, América, cuídate mucho, te mando un abrazote gigante. Y también le mando saludos a tu mamá, así que cuídense y pórtense bien. Ah, chiste, chido, María, chiste, esa no era. Desde Alejandrita, buenas tardes. Saludos en esta calurosa tarde. Ponme la canción de Ansiedad. Estamos bien arriba desde Tres Picos. Saludos, Tres Picos. Uy, uy, uy, uy, uy, ay. Y ya me andan llegando las fotos de sus comidísimas. Provechito, provechito. Nada más ahí me dicen desde dónde me la mandan. Qué rico, un caldito. Camaroncillos. Desde Noyola, muchísimas gracias, Noyola, por compartir. Dice, buenas tardes, hermosa princesa, Dios te bendiga. Muchas gracias, ay, a mi amigo Luis, le mando un abrazote. Cuídese, porte bien, por favor. De este lado me dicen que hay otra cumpleañera preciosísima y es que estas mañanitas se van hasta Coita. Yo estas mañanitas hasta Coita para la princesa cumpleañera Mariana, que la aman mucho toda su hermosa familia y que esperan que cumpla muchos, muchos años más de vida. Y estas mañanitas vienen de parte de sus papás.
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1: Muchísimas felicidades, Mariana. Yo espero que ya te estén consintiendo, apapachando, que la pases muy, muy bonito en esta hermosa tarde. Te mando un abrazo hasta Coita. Ya luego, luego, luego, luego vamos a festejar. Pásala increíble, Mariana. Muchas, muchas felicidades. Un abrazo poderoso a la distancia.
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1: Qué bonito, tantos cumpleañeros. Oigan, hasta ya me dio ganas de cumplir años a mí. Hoy va a ser mi no cumpleaños. Mi no cumpleaños, dirán ustedes. Vámonos con más música, bienvenidos. La Botana ya llegó, ya está aquí. Pura música de banda regional, rancherito, norteñito. Y bueno, déjame decirte que así como el lunes y así como ayer martes tuvimos estrenos, hoy también tengo un estreno. No, no, no, no, no. Más adelante vamos a saber de quién es, cómo se titula. Así que quédate conmigo, ya a las 2 de la tarde con 10 minutos. Por ahí nos pidieron Ansiedad con Grupo Arriesgado. Esto se va hasta Tres Picos.

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1: En la poderosa, con lluvia o con sol. De todas formas, me echo una botana. Continuamos.

Ya a las 2 de la tarde con 25 minutos. Oigan, tengo muchos cumpleañeros todavía por ahí complaciendo, por cierto, con mi última caravana. También complaciendo con el indio enamorado que lo mandamos para la familia Pérez, allá en Arriaga. También quiero saludar a don Cristóbal y a doña Adelita en la Novena Norte en Arriaca, que por ahí me pidieron la de Nieves de Enero. Con mucho gusto vamos a seguir complaciéndoles. De este lado, oigan, quiero mandar saludos hasta el Congreso, que andan comiendo comida china, qué deli, hasta a mí se me antojó, la verdad, ¿para qué decir que no? Sí. También mandamos saludos al tío Chabelito Espinosa del Rancho Rizo de Oro, que lo queremos mucho, dice, de parte de sus conocidos, que lo quieren. Pues ahí los saludos para el tío Chabelito Espinosa. De este lado dice... Oigan, pero es su cumpleaños del primo Luis. Ay, así no, bien chismosa. Ok, de este lado dice, hola, buenas tardes. ¿Me puedes complacer con la canción de Mi Talismán? Perfecto. De este lado dice, buenas tardes, Ale. ¿Me puedes complacer con una canción de Peso Pluma? Se llama Daño. Esa no, porque me hace daño, pero a mí. Con mucho gusto, oigan, nos vamos con los cumpleañeros, porque si no, estos cumpleañeros luego ya no me invitan a ninguna fiesta. Vamos a mandar las mañanitas para la señora Alicia Martínez Ruiz. Estas mañanitas de parte de sus hijos, nietos y de Andrés Durán. Ellos nos están escuchando en la colonia El Carnero. Muchísimas felicidades, ella, nuestra señora chula, doña Alicia Martínez, esperamos que le esté pasando muy bonito. Cantamos aquí. Muchas, muchas felicidades. Diosito me los bendiga hoy, mañana y siempre. Así también mandamos estas mañanitas hasta los corazones Oaxaca para Darwin Juanito Toledo Jerónimo, de parte de su hermosa familia Jerónimo Figueroa. Muchísimas felicidades a todos nuestros hermosísimos cumpleañeros. Esperamos que ya la estén pasando muy bonito en convivencia de todas sus hermosas familias. Muchas, muchas felicidades. Mandamos saludos para el primo Luis Alberto Salazar, que está en la sintonía de La Poderosa en la ranchería Llano Largo, hermosa de Llano Largo City, de parte de la familia Salazar Vázquez, de la hermosa pesquería sanluqueño La Costa, y quieren una canción de Vicente Fernández, A Mi Manera. Con mucho gusto vamos a ir complaciendo más adelante. ¡Provechito, provechito! ¡Uy, uy, uy! ¡Ay, va! La pura botana. ¡Deli, deli! ¡Provechito! Muchísimas gracias. ¡Vámonos! Seguir complaciendo. Llega Chalino Sánchez en esta hora de la botana. Se titula Las Nieves de Enero.

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7: En cada Copa del Mundo siempre aparece un personaje inesperado que conquista la afición. Y en este Mundial 2026, ese lugar lo ocupa Merlín, un simpático pato que se ha convertido en una sensación entre los seguidores del fútbol. Su presencia en los alrededores de los estadios ha llamado la atención de miles de personas. Entre selfies, videos y muestras de cariño, Merlín se ha ganado el corazón de aficionados de diferentes países, quienes ya lo consideran parte del ambiente mundialista. Las imágenes del pato recorren las redes sociales y muchos lo buscan con la esperanza de encontrarse con él antes de entrar a un partido. Sin proponérselo, Merlín se ha transformado en uno de los símbolos más curiosos y queridos de esta Copa del Mundo, porque el Mundial también se vive con momentos inesperados, y este simpático pato ya escribió su propia historia fuera de la cancha.
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12: Sismo de magnitud 4.8, región epicentral, 66 kilómetros al suroeste de Pijijapan, Chiapas, con fecha y hora de hoy 24 de junio del 2026 a las 6:16 a.m. Sismo de magnitud 4.0, región epicentral, 27 kilómetros al sureste de Cintalapa, hoy 24 de junio del 2026 a las 3:59. En Arriaga reportan a vendedor de empresa gasera que no extiende nota de compra por concepto de cilindro de gas, pide intervención de las autoridades. En Arriaga se suspende la ley seca este 24 de junio. El ayuntamiento de Arriaga informa a la ciudadanía que hoy 24 de junio se suspende la ley seca permitiendo la venta y consumo de bebidas alcohólicas conforme a las disposiciones y horarios establecidos por las autoridades correspondientes. En Arriaga promovemos una cultura vial responsable para prevenir accidentes. Con el compromiso de fortalecer la prevención y fomentar una movilidad segura, el Ayuntamiento de Arriaga, a través de la Coordinación de Prevención del Delito, llevó a cabo una actividad en coordinación con la Guardia Estatal Vial Preventiva y Seguridad Pública Municipal mediante la entrega de infografías con recomendaciones y medidas de seguridad para motociclistas. En Arriaga, Día Naranja, acercando servicios y fortaleciendo a las familias de Pesquería La Gloria. En el marco de la conmemoración del Día Naranja, a través de la jornada integral Hogar Seguro, Familia Fuerte, llevará servicios y acciones a la Pesquería La Gloria este próximo 24 de junio en un horario desde las 10 de la mañana. Durante esta jornada se instalarán módulos de prevención del delito, asesoría jurídica, centro libre para la atención integral de las mujeres. Sistema de alerta temprana de protección civil evita el pronóstico de lluvias en nuestro estado. Alerta por colores. Verde, muy fuertes, Soconusco, Frailesca, Mezcalapa y Norte. Azul, fuertes, Istmo Costa, Valle Soque, Sierra Mariscal y Selva Lacandona, así como lluvias ligeras en el resto de la entidad. Toma precauciones y manténgase informado en todo momento a través de redes oficiales. Hoy, 24 de junio, Día del Socorrista. Felicidades a estos héroes anónimos. Pobladores del barrio Las Marías de Cabeza de Toro realizan labor de limpieza en andadores. Reportó para GRC Noticias, Alejandra Lorenzana.
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1: Ya a las 2 de la tarde con 51 minutos, por ahí complaciendo con Vicente Fernández, ahí para el primo Luis Alberto. Provechito, mi amigo Chili Willy, muchísimas gracias, oigan. De este lado, pues complaciendo con Peso Pluma, Tito WP, Vicente Fernández. Y nos vamos, porque por aquí nos pusieron, dice Alejandrita, puedes complacer con la canción de Junior H, Ecstasy's Model. Con mucho gusto, ya a las 2:51, vámonos con esa rolonona y volvemos con más música para todos ustedes.

0: Ya a las 2 de la tarde con 55 minutos. Por ahí complaciendo y me van a disculpar. Dejo muchas canciones pendientes. Por ahí me estaban pidiendo. Bueno, de la banda MS, pues ya no puedo complacer porque ya complacimos con la de Échame Otro Consejo. De este lado me estaban pidiendo la de Cabecita Dura, de la Arrolladora. De este lado la dice una de Gerardo Coronel. Ok, pero tampoco ya no me da el tiempo de complacer. De este lado dice, ¿me puedes complacer con Mujeres y Despecho de Arelis Paneo? Te escuchamos en la Colonia Azteca. Una disculpa para todos y cada uno de ustedes. Dejo muchas canciones pendientes en esta hora. Me estoy despidiendo ya de La Botana. Pura música de banda regional, rancherito y norteñito. Pero nos vamos a las 3 de la tarde al meneo musical. Pero cerramos con broche de oro con el estreno de esta semana, que nada más y nada menos se lo lleva Edén Muñoz y se titula La Magia de Conectar, donde celebramos el milagro de coincidir, un himno romántico al destino que describe el momento exacto en que dos personas se encuentran sin buscarse, fluyendo la conexión de manera natural, sin máscaras y sin complicaciones. El milagro de coincidir contigo, de saber que existes y que de ahora quiero compartir mi vida contigo. Así nos despedimos de esta hora. Muchísimas gracias. Sigue en la sintonía. Soy Alejandra Lorenzana. Te acompaño hasta las 5 de la tarde.
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1: Ya andamos bailando a todo lo que da al 100.7. Bienvenidos. Bienvenidos al meneo musical del día de hoy. Ombliguito de semana, compadre.
2: Ay, papá.
1: Ahora sí arrancamos este espacio en donde tú y yo, yo y tú, bailamos a todo lo que da. Oigan, parece que va a llover, el cielo se está nublando. Nomás que no me llueva a las 5 de la tarde donde yo ya me voy. Porque qué barbaridad. Lo bueno que sí guardé mi ropa. Dijeron por allí los chones, comadre. Sí, los metí.
3: Machucalo.
1: Dice, ¿qué canciones aplican ahorita, Alejandra? De todo, siempre y cuando sean canciones para bailar. O sea, tú me puedes pedir banda, tú me puedes pedir pop, pero si son canciones que son para echar los pasos prohibidos, con mucho gusto, yo te la pongo.

opción vas a querer. Te recuerdo que nuestros números telefónicos para llamadas es 966-688-2171. 966-688-2171. Y nuestro WhatsAppero es 966-123-0662. Seguimos celebrando a todos los que llevan por nombre Juan, a los Juanes y a las Juanitas. A todos ellos estamos saludándolos, felicitándolos hoy en el día de su santo. Así que muchísimas felicidades, espero que bailen, todos nuestros que llevan por nombre Juan. Gracias, no, gracias a ustedes. Saludos. Ahí a nuestro amigo con terminación 0520. Muchísimas gracias. Buen provecho también a los que siguen todavía deleitando sus sagrados alimentos o a los que apenas van a comenzar. Nombre, si les digo. Hasta con el coco cuadrado me quedé. Oiga, vámonos con más música, vámonos con más para todos ustedes. Por ahí dice, complácenos con Micaela, claro.

0: Dice de este lado, si la no está, no entra. Les digo que cómo es posible.
1: Machucalo.
0: Canciones para bailar, pues, muchachos. Oigan, recuerden seguirnos en nuestras plataformas digitales, porque ahí ya hicimos un cambio de look en Facebook, Instagram, TikTok. Vayan a vernos. Nosotros estamos como la poderosa Tonala. Así nos encuentras en este momento, así que ve a vernos, porque te estoy subiendo mucho, mucho contenido. Además, que al rato, más tarde, también haremos mucho contenido con tus locutores favoritos, la maestra. También estará con nosotros el buen Canizales, Carlos, tu servilleta. Así que ya te lo saben. Vámonos con Micaela en esta hermosísima tarde de miércoles. Ya parece que viene la lluvia. No pasa nada si ahorita llueve. Yo feliz, feliz, como dice mi banda, el mexicano. Vámonos, las 3:11, llega Micaela con los alacranes musicales.

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0: 22 minutos.
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0: Bueno, ahí complaciendo con Eva María y felicitamos al gallo, dice. Quisiera felicitar a mi gallo que se llama Juan. ¡Qué lindo! Dice.
1: Ay, papá.
0: Nos escuchamos en el Infonavit del Prado y por ahí complaciendo con Eva María de Banda McKay. Con mucho gusto. De este lado dice Alejandra Lorenzana, podrías poner la canción de Los Ángeles de Charlie, déjenme si estoy llorando, para la señora Nilvia que te escucha en su panadería de parte de su primo. Saludos, doña Nilvia, con mucho gusto ahorita le complacemos con su rolononona.

0: Soraya.
1: De este lado dice saludos, Alejandrita. Bendiciones, un saludo a mi primo Tavo. Quiere una rola del Recodo. Ok, yo les puedo buscar una del Recodo que sea para bailar. Con mucho gusto. Saludos al primo Tavo y al amigo Diego. Dice Alejandrita, buenas tardes, me da mucho gusto saludarte en esta tarde futbolera. Dice, con buen ambiente y mucho ritmo, por favor, la melodía, sí señor, de Gloria Estefan. Con mucho gusto, don Humberto, saludotes enormes hasta Tuxtla. Saludos hasta el Rancho San Antonio, también saludando ahí a don Luis. Muchísimas gracias a todos los que están bien arriba en este menú musical, que ándenle, bailele, bailele. Disfrutando de su hermosísima tarde junto a la poderosa. Vámonos a seguir bailando entonces, porque nos vamos con más música. Ya a las 3:24 llega Los Ángeles de Charlie. Seguimos bailando, disfrutando del 100.7 FM.

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4: La temperatura, 33 grados.
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0: Saludos, saludos de nuestro amigo Pepe. Ok, por acá me dicen que andan comiendo unos riquísimos mangos. Bueno, de este lado me andan pidiendo las mañanitas. Con mucho gusto vamos a complacer a nuestros dos cumpleañeros, dos más, ¿eh? Bueno, de este lado felicitamos a...
1: Hola, muy buenas tardes, Alejandrita Lorenzana.
0: Buenas, buenas.
1: Te escuchamos aquí por la Belisario Domínguez y Juárez.
0: Gracias.
1: Felicítame ahí al amigo, el hermano Juan Carlos Laguna Vázquez.
0: Juan Carlos Laguna.
1: Que hoy está cumpliendo años, hoy día de San Juan. Gracias, Alejandrita. Bendiciones, tu amigo Teigua.
0: Gracias, don Teigua. Las mañanitas para el amigo Juan Carlos. Esperamos que ya le esté pasando muy bonito al lado de todos sus seres queridos y que lo consientan hoy, mañana y siempre. También mandamos estas mañanitas al retoño, al hijo Gerardo Torres Estrada, que está también él cumpliendo un añito más de vida. De parte de sus papás, de su papá también. También esperamos que ya lo estén apapachando, consintiendo. Muchísimas felicidades ahí a Gerardo Torres Estrada. Muchas bendiciones para mis cumpleañeros preciosos, para ellos y para toda su hermosísima familia. Muchísimas, muchísimas felicidades a todos y a cada uno de los cumpleañeros. Que Diosito los bendiga hoy, mañana y siempre. Ya lo saben, les mandamos un abrazo poderoso. Muchísimas felicidades a todos. Oigan, de este lado nos vamos con más rolonononas. ¿Y qué dice mi preciosa?
2: Buenas tardes, Alejandrita.
0: Hola, mi amor.
2: Si me puedes complacer con una canción, por favor.
0: ¿Cuál va a ser?
2: La de Culiala, de Costa Azul, por favor.
0: Okay.
2: Ya falta poco para el partido de México.
0: Ya casi.
2: Y va a ganar México.
0: Obvio, microbio.
2: Adiós, bendiciones.
0: Gracias.
2: Te amo.
0: Ay, qué linda.
2: Mi hermana y yo estamos haciendo tarea.
0: Perfectísimo, pues a terminarla, pero un bailongo no está de mal. Dale, mi preciosa, así que vámonos a bailar con Culiala.
3: Ay, papá.
0: Ya a las 3:42, estamos ya en la recta final de este meneo musical, así que quédate conmigo y disfrutemos del 100.7 FM.

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1: 3 minutos nos separan ya para las 16 horas, 4 de la tarde. Y bueno, me estoy despidiendo de esta hora del menú musical, pero te invito nuevamente a que te quedes conmigo una hora más. Mi última hora de este miércoles 24 de junio del 2026. Así que no te despegues de la mejor sintonía a través de La Poderosa, a través del 100.7 FM. Nos vamos a las tandas poderosas. Recuerda que ahí entra el género que tú gustes. Es nuestro espacio de barra libre. Soy Alejandra Lorenzana en los micrófonos contigo hasta las 5 de la tarde.
0: Y con esta última pieza musical, por hoy terminamos el show que te hace gozar.

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0: Yo se lo dije, se lo advertí. Que metieran mochones. La ropa, comadre, compadre. Ya se soltó la lluviecita. Bueno, yo también le dije la lluvia. No vaya a ser a la hora que ya me vaya yo a ir. Por favor, no me quiero ir bajo la lluvia. Porque yo seré la gata bajo la lluvia. Buenas tardes, ya a las 4 de la tarde con 11 minutos. Bienvenidos a las tandas poderosas del día de hoy, miércoles 24 de junio. Su programa de espacio, un programa de barra libre, donde tú puedes pedir tu canción favorita de tu género favorito. Por ahí ya escuchamos algo de La Dosis Perfecta de Panteón Rococó y de Paquita la del Barrio. De este lado dice, hola Alejandro, te escuchamos en la tienda de color azul, lo puedo decir, mis muchachos. Pero ya saben que yo siempre les mando saludos, aunque digan ustedes que no, ¿eh? Pero ahí saludos a mis amigos de esa tienda en Independencia y Allende. Saluditos, cuídense mucho. Y bueno, yo estoy con ustedes hasta las 5 de la tarde. Así que gracias por estar en la sintonía. Mi TX059, ¡qué milagro, compadre! Bienvenidísimos sean todos ustedes. Recuerda, pide tu tanda poderosa por medio de un WhatsApp 966-123-0662, 966-123-0662, o por llamadas 966-688-2171. Ya a las 4 de la tarde con 13 minutos. Pues ni modos, comadre. Nos agarró la lluvia y aquí ya no se puede hacer nada más que disfrutar. Así que súbale volumen a La Poderosa y pídeme tu tanda favorita.
1: Claro, ya, ¿ok?
0: Ponme ahí, Alejandrita. Yo quiero escuchar esta tanda porque este es mi compadre favorito. Y yo con mucho gusto ahorita te la mando de bolón ping-pong. Así que ya lo sabes. Pop, rock en español, duranguense, banda regional, ranchero, norteño, serenatas, boleritos, románticos.
1: Ay,
0: ay, ay. Yo estoy enamorada, ya les dije, ¿no? Pero de mí.
1: Que pasan en el barrio.
0: Vámonos con más música, vámonos con más temas para todos ustedes a través de La Poderosa, a través del 100.7. Oigan, yo soy Alejandra Lorenzana, te voy a estar acompañando hasta nada más y nada menos que las 5 de la tarde. Así que continuamos con más tandas poderosas. Llega Pedro Vargas. ¿A dónde va nuestro amor?

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1: Las 4:30.
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4: Cuando muchos pensaban que este mundial sería una despedida tranquila, Lionel Messi ha demostrado que todavía tiene páginas por escribir en la historia del fútbol. A sus casi 39 años, el capitán argentino ha sido la gran figura de la albiceleste en la Copa del Mundo 2026. En sus dos primeros partidos anotó 5 goles, un triplete frente a Argelia y un doblete ante Austria. Gracias a esas actuaciones, Argentina aseguró su clasificación a la siguiente ronda con un partido por disputar. Pero eso no es todo. Con sus 2 goles ante Austria, Messi se convirtió en el máximo goleador en la historia de los mundiales, alcanzando 18 anotaciones y superando las marcas que durante años pertenecieron a Miroslav Klose y Marta. Además, suma 6 partidos mundialistas consecutivos marcando gol. Una muestra de la vigencia de un futbolista que sigue siendo el centro de gravedad de Argentina 20 años después de su debut en Alemania 2006. Lejos de una gira de despedida, Lionel Messi está demostrando que las leyendas nunca dejan de hacer historia.
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0: En Arriaga se suspende la ley seca para el día de hoy, permitiendo la venta y consumo de bebidas alcohólicas conforme a las disposiciones y horarios establecidos por las autoridades correspondientes. Se exhorta a la población a celebrar con responsabilidad, privilegiando la sana convivencia, el respeto y la seguridad de todas y todos. En Arriaga promovemos una cultura vial responsable para prevenir accidentes. Con el compromiso de fortalecer la prevención y fomentar una movilidad segura, el Ayuntamiento de Arriaga, a través de la Coordinación de Prevención del Delito, llevó a cabo una actividad en coordinación con la Guardia Estatal Vial Preventiva y Seguridad Pública Municipal, mediante la entrega de hinografías con recomendaciones y medidas de seguridad para motocicletas. Durante esta jornada dirigida a alumnos y padres de familia, se exhortó a hacer uso del casco de seguridad y adoptar prácticas responsables al conducir. Sistema de alerta temprana de Protección Civil emite el pronóstico de lluvias de nuestro estado. Alerta por colores: verde, muy fuerte, Soconusco, Frailesca, Mezcalapa y Norte. Azul, fuertes, Istmo, Costa, Valle Soque, Sierra Mariscal y Selva Lacandona, así como lluvias ligeras en el resto de la entidad. Tome precauciones y manténgas informado en todo momento a través de redes oficiales. Hoy, 24 de junio, Día del Socorrista. Felicidades a estos héroes anónimos. Pobladores del barrio Las Marías de Cabeza de Toro realizan labor de limpieza en andadores. Reportó para GRC Noticias Alejandra Lorenzana.
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0: arriba los Ramones, oiga. Gracias, muchas gracias.
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4: Y es momento de que me despida de todos ustedes. Muchísimas gracias a los que siguen en la sintonía a través de La Poderosa. Oigan, se van a quedar en la hora del volante con el buen Armando Canizales. Que ya viene, dicen. Dice que ya anda aquí. No sé dónde anda, pero ya aquí anda. Yo me despido de todos ustedes. Fue un gusto y un placer haberlos acompañado en esta bellísima tarde. Ombliguito de semana, hoy 24 de junio, celebrando a todos los que llevan por nombre Juan, Juanés, Juanita, Juanitos. Nos escuchamos mañana, primeramente Dios, en punto de las 12 del mediodía. Ya tenemos una cita y al ratation. A los Juanetes también, pues bueno, solamente. Oigan, al ratillo nos toca ver el partido, ya saben, como equipo poderoso. Pues siempre estamos bien arriba. Así que ahí nos ve al ratito en los estados de WhatsApp. Que ya saben que yo siempre le ando subiendo todo, aunque mis compañeros no quieran tomarse la foto. Son bien complicados todos. Pero yo voy a ser la que les va a tomar la foto a todos. Y usted no se lo pierda a través de nuestro WhatsApp y a través de Instagram. Me parece que también por Facebook, así que muy pendientes. Me despido, nos vemos, cuídense mucho, saludos a todos los de GRC Radio, a los que nos escuchan a través de su dispositivo Alexa, a través del sitio web, ándale, así mero, igualmente, saludos amigos Chava. Me despido ya a las 4:54, les mando su besito de buenas tardes, buenas noches, buenos días, hasta mañana, bye bye.

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0: Son las 5 en punto.
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0: Y hola, ¿qué tal? Muy buenas tardes, amigos de La Poderosa. Son las 5:09 p.m. Mi nombre es Armando Canizales y es un gusto poder acompañarte en este miércoles, en mitad de semana, ya miércoles 24 de junio del 2026. Es correcto, es hoy el gran partido entre México y República Checa. Así que más adelante vamos a estar también llevándote todo lo que vaya aconteciendo en ese partido México-República Checa. Son las 5:09 p.m. y yo te empiezo a recordar que ya están listas nuestras líneas telefónicas 966-688-2171. A partir de esos momentos estamos ya recibiendo sus llamadas o a través del WhatsApp 966-123-0662. Por medio de un mensaje de texto de WhatsApp, envíame tu audio, envíame por ahí también este video de cómo la estás pasando en esta tarde lluviosa, porque saben que afuera está lloviendo. Bueno, estaba en algunos puntos, sigue lloviendo todavía. Dime, ¿dónde tú vives está lloviendo a todo lo que da o ya va parando la lluvia? ¿Cómo andamos? Llama totalmente en vivo. Buenas tardes.
1: Hola, amigo.
0: ¿Cómo andamos?
1: Un placer escucharte, amigo.
0: Lo mismo digo.
1: Estamos al aire.
0: Ahí estamos totalmente al aire.
1: Amigo, mira, te quiero molestar con una ropa.
0: Claro, ¿cuál sería?
1: Mira, amigo, una de Alejandro Fernández.
0: ¿Cómo se llama la canción?
1: Ni en defensa propia.
0: Ni en defensa propia, ok.
1: Ando, pero bien dolido, amigo.
0: ¿Cómo está eso?
1: ¿Te acuerdas de mí, verdad?
0: Sí, de Rancho San Antonio, por supuesto.
1: Eso es todo, amigo. Ahora pues, amigo.
0: Saludos.
1: Ganancias y que todo te marque el 99.
0: Ya está, aplicando ceros en todo momento. Muchas gracias, amigo. Saludos.
1: De tarde, noche.
0: Hasta luego. Por ahí mandamos los saludos. Y afuera estaba lloviendo, dice N. También el cielo totalmente nublado. Como que se iba a querer seguir la lluvia, dicen. 5:11, dicen. Ok, y una para bailar. Con mucho gusto. Ahorita vamos a poner a ver el partido poderoso, por supuesto. Saludos a nuestro amigo Luis en esta tarde. Y saludos también a todos los amigos de la Colegancia del Transporte Público. Ya sabe, en temporada de lluvia, a manejar con más precaución, aplicando los ceros en todo momento. Recuerden que el frenado, el asfalto mojado, el asfalto húmedo, no es el mismo. Son las 5:02. Escuchemos juntos esta canción a cargo de Di Santiago. Y esto es... Se llama Lluvia 5:12.

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1: Las 5:16.
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0: Ya 22 minutos han pasado de las 18 horas 5 de la tarde y continuamos con lo mejor aquí en La Poderosa en el 100.7 FM. Y es miércoles, mitad de semana, día tarde lluviosa, futbolera y chocolatosa con pan, dicen. Continuamos bien arriba a través de esa frecuencia y tenemos ya saludos. Ahí complacimos con el tema a cargo de Alejandro Fernández, ni en defensa propia. Saludos al buen amigo de Rancho San Antonio en esa bonita tarde. Y saludos también para aquellos que nos están sintonizando a través de www.gruporadiocomunicacion.com, en nuestra aplicación GRC Radio. Y también mandamos saludos a aquellos que nos escuchan en su dispositivo Amazon Alexa. Díganle, Alexa, reproduce La Poderosa de Tonalá. Y así nos puedes escuchar, así de fácil, así de sencillo, a través de La Poderosa bien arriba. Oigan, y hablando también de temas deportivos, y ya se encuentra por allá alistándose la selección mexicana para este gran partido de las 19 horas 7 de la noche, allí en contra de República Checa. Díganme ustedes, ¿cuál es su pronóstico? Mándenme WhatsApp 9661230662 y envíenme su pronóstico de la tarde de hoy. Pero no vayan a hacer así como nuestro amigo que nos dice, no, mi pronóstico para el día de hoy es clima lluvioso, ¿no? ¿Verdad? Pronóstico deportivo, saludos ahí para toda la banda que nos escucha también, allá en el municipio de Arriaga. Oigan, gracias también a todos los amigos de La Colegancia, el transporte público, ya se la saben, la recomendación como siempre, en estos días lluviosos, a conducir con mucha precaución, a reducir la velocidad, a utilizar también el retrovisor, ahí los retrovisores, vaya, y también el frenado debe ser un poco más suave de lo normal, ya que se encuentra también el asfalto totalmente húmedo, totalmente mojado. Son las 5:24, tenemos saludos que dice la gente a través del 100.7 FM. Díganme, hola, buenas tardes.
1: A ver, buenas tardes, póngame la salsa.
0: ¿Cuál salsa?
1: Aquel lugar, Adolescente, por favor.
0: Ok, la canción de Aquel lugar con Adolescentes Orquesta, con mucho gusto, ahorita la vamos a complacer para ponernos a bailar con mucho gusto. Dice, feliz ombligo de semana, recuerda que se disfruta mucho mejor. Ok, saludos por ahí nuestro amigo Chava Gómez, hasta allá, hasta Hermosillo, Sonora, México. Al amigo Chava Gómez, que también felicitaciones, dice, a Juan Charrasqueado, Juan Sin Miedo, Juan el Diablo, Juan Colorado, Juana la Cubana, y si no tienes a ningún Juan, pues felicita a los Juanetes, dice. Saludos también a todos los amigos que llevan por nombre Juan, a todas las amigas también que llevan por nombre Juanita, porque están en su día, así que a festejar ahí con La Poderosa bien arriba. Y claro que de aquí nos han solicitado también para ponernos a bailar algo que se llama Juana la Cubana. Con mucho gusto vamos a complacer en unos momentos más para seguir bailando, seguir gozando. Dice nuestro amigo Didier, buenas tardes, mi pronóstico es 2-1 a favor de los de uniforme verde. Ya se la saben por ahí, porque hay palabras que dicen que no se pueden decir. ¿Como cuál? Como la Fafi. La Fafi, ¿verdad? Pero al revés. O el Dianmund. 5:25 minutos, vamos a escuchar esto que es a cargo de Adolescentes Orquesta. Y más adelante vamos también saludando ahí. Oigan, saludos también a la tía Petri en esta tarde. Gracias por estar escuchando a La Poderosa bien arriba. Esto se llama ¿Qué lugar? Son las 5:26.
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0: Ya son las 5:39 p.m. y no podía faltar esa canción. Ella estuvo a cargo de los Hijos del Pueblo. Juana la Cubana, para ponernos a bailar en esta tarde. ¿Cómo está el ambiente allá en casa? ¿Cómo está el ambiente ya para los amigos transportistas? A los amigos que andan en la colegancia y todos los amigos del transporte público, especialmente para mis amigos taxistas, mis amigos de las diferentes rutas de colectivos. Ahí la ruta Tonalá-Arriaga, Tonalá-Pijijiapan, Tonalá-Paredón, Tonalá-Puerto Arista, en esta hora de la tarde, saludando a los amigos y servidor Armando Canizales. También esperando también nos sigan ya también en nuestras redes sociales. Ahí aparecemos en Facebook, en Instagram y también en TikTok como arroba la poderosa Tonalá, para que nos vayan a seguir, porque en Facebook en esos momentos estamos subiendo también mucho contenido, oigan, de cómo se ve nuestro bello Tonalá el día de hoy, captado en video desde las alturas. Sí, desde bien arriba usted puede visualizar también el video que acabamos de publicar. Denle también muchas reacciones, comente, compártalo. También estamos totalmente en vivo en Facebook Live. Sí, estamos por ahí haciendo una transmisión más. Su amigo y servidor Armando Canizales también aquí saludándolos. Y bueno, también hace rato se hizo una transmisión cuando se estaba estábamos ahí también con una lluvia muy rica, muy deliciosa, muy poderosa, y pues sigue el cielo totalmente nublado. La temperatura en esos momentos, déjame te digo que está en 30 grados con llovizna en algunos en unas zonas de Tonalá, algunas zonas aledañas. Así que dime, en esa tarde donde estás escuchando esto, donde estás viendo, está lloviendo. Así que también saludos en esta tarde a todos los amigos del municipio de Arriaga. Dice nuestra amiga Patricia, saludando también allá en el mercado público, Manuela Reinsar, a toda la gente bonita también que nos está escuchando allá. Les mando un saludo, dice buenas tardes Armando, por favor le puedes complacer con una rola de Vicente Fernández. Se llama Para que no te vayas. Saludos a mi mamá que te está escuchando en Barrio Nuevo. Saludos hasta allá. Gracias por estarnos escuchando también en esta tarde. Y algo, una canción de Vicente Fernández para ponernos también a cantar a todo pulmón, algo rancheros. También saludos allá. Dice, puedes complacer con algo de Los Hijos del Pulpo. Con mucho gusto también vamos a complacer. Ya saben, para ponernos a bailar, a cantar, a disfrutar en esta tarde lluviosa, en esta tarde que ya se acerca también este partido entre México y República Checa. Dime, a ti que me estás viendo, a ti que me estás escuchando, ¿cuál es tu pronóstico? Ya nos decían 2-1, 2-0 a favor de México. Pues esperemos que sí lleve otra victoria, y sobre todo también recalcar que ya nos encontramos cerrando esta fase de grupos ahí con la selección mexicana, y esperamos también cerrar con estas jugadas perfectas, es decir, no recibir ningún solo gol y 3 victorias consecutivas. Así que ustedes dirán, ¿se puede o no se puede? Claro que se puede, ahí apoyando también a la selección mexicana, los del uniforme de color verde. Buenas tardes.
1: ¿Qué onda, mi hermano Carrizal? Aquí está un poquito recio la lluvia aquí en la ciudad ferrocarrilera, Oaxaca. Saludos, bendiciones, y hoy gana México, cabrón.
0: Hoy gana México, claro que sí. Ya se la sabe mi amigo de todas, hasta allá, hasta Ciudad Ferrocarrilera, Oaxaca. Un saludo en esta tarde para todos ustedes. Siendo las 5:42 p.m, sí, 5:42. Escuchemos entonces esto de Vicente Fernández. Se llama Para que no te vayas. Y yo no me voy todavía hasta las 18:06 p.m. No le cambies.

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1: Ya tan solo 9 minutos nos separan de las 18:06 p.m. y nosotros estamos ya finalizando la hora del volante. Muchas gracias por haberme acompañado en esta hora de la tarde. Mi nombre es Armando Canizales. Te recuerdo también que ya viene Sonum para recordar las canciones románticas de esta tarde. Asimismo, te recuerdo que seguimos totalmente en vivo en Facebook Live. Estamos ahí transmitiendo para todos ustedes y mandamos los saludos también hasta allá. Mérida, Yucatán. Saludos ahí también al licenciado. Dice también nuestro amigo Guillermo Martínez, a Belén Caballero, que su pronóstico de esta tarde dice que de esta noche va a ser 1-0 a favor de México. ¿Cuál es su propuesta? ¿Cuál es su pronóstico de este partido entre México y República Checa? Saludos también para nuestros amigos que nos están escuchando y nos están viendo a través de la transmisión, ahí para Salina Cruz, ok, y también ahí para Mausin Sin, así es el usuario, a través de Facebook, y aquellos que siguen dando también me gusta, como Ricardo Araujo. Saludos al maestro Ricardo Araujo. También para nuestra amiga Ana Lilia Espinosa, para Marcos Archila, Belén Caballero y Guillermo Martínez. Muchas gracias por seguir en esta transmisión totalmente en vivo. Por ahí nos comentaban algo de los hijos del pulpo. Ahí mandamos esta canción que se tituló Yolanda. En esta hora de la hora al volante, vaya. Ahí también nos piden algo, la cumbia del muerto. Dice, ¿cuál será esa? Díganme, la cumbia del muerto, la cumbia del vivo y la cumbia de Viento Estrella. Vamos a escuchar a ver cuál es. Dice, porfa, dice un saludo de Son para recordar, saluditos ahí a don Chonito Riola, excelente tarde, poderosa contigo, sin ti, por favor, bonita tarde también allá a nuestros amigos que nos están escuchando en este miércoles, mitad de semana, ombligo de semana, lo tenía que decir y se dijo, aquí en la 15 de mayo y avenida Zaragoza, saludos para toda la familia también. Y pues bueno, la recomendación como siempre es que ustedes sigan manejando con toda la precaución del mundo en esta tarde lluviosa, en esta tarde que en algún momento también aquí en la cabecera municipal pues cayó la rica lluvia. Pues también está reportando ahí en el tramo carretero Tonalá-Pijijiapan que también está la lluvia todo lo que da. Así que a conducir con toda la precaución del mundo. 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Oigan, ya nos vamos y nos vamos a despedir con una canción de Aarón y su grupo Ilusión. Esto que se llama Te Vas. Mi nombre es Armando Canizales. Esto fue La Hora del Volante.

0: 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Esperando que todo les siga marcando 99. Quedamos en 8 cordiales a través de la poderosa La Hora del Volante.
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7: Son las 6 en punto.
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